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1: La máxima fiesta del verano está casi lista. 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El gobierno del estado realiza trabajos intensivos de limpieza, desasolve de drenajes y mantenimiento integral en el recinto ferial. Además, se pavimentan vialidades aledañas como Avenida Las Torres y Julián Carrillo. 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
1: Otra vez la capital potosina bajo el agua. El aguacero de este domingo paralizó la ciudad, dejando drenajes colapsados y calles convertidas en ríos en zonas como el Centro Histórico y Satélite. Mientras miles de ciudadanos se enfrentaban el caos vial, el alcalde Enrique Galindo se encontraba en la Huasteca realizando actividades políticas. Las lluvias exhiben, de nuevo, una ciudad vulnerable y sin respuestas.
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1: Cuidado, Evi, ámate que va a llover, cuidado.

0: Perfecto, San Luis Potosí, 6:10 p.m. Muy buenas tardes, San Luis Potosí. Te saluda tu amigo de siempre, Alexis Rodríguez. Ya estamos por acá de regreso en este lunes, pues inicio de semana, 3 de agosto. Prácticamente también vamos arrancando el mes. Y obviamente, pues no me encuentro solo. Está conmigo aquí en cabina compartiendo micrófonos mi estimadísimo amigo fragmentado Toño Arroyo, locutor del rollo.
1: Mi estimado Alexis Diablito Rodríguez, cabeza de gato bodeguero.
0: Ah, porque tengo cabeza de gato bodeguero. Sí.
1: ¿Cuál es el gato bodeguero? Sí, es cierto.
0: Son unos bien cabezonzotes, ¿no? Así. Sí. Es de los que se comen las ratas en las bodegas.
1: Ajá, y están gordotes ya.
0: Ah, oíncale. Ah, no, pues no, en este caso no. Pues sí, a lo mejor sí. Y no nomás no. la chompa.
1: No. Tú no tienes cabeza de gato bodeguero.
0: Entonces, ¿de qué será?
1: No, a lo mejor será como de esos gatos egipcios, ¿no? A lo mejor.
0: De los que están todos pelones. Sí, que no tienen ni un solo pelo.
1: Sí, son como todos lampiños, ¿no?
0: Es correcto, que nomás es como los xoloscuincles.
1: Ándale.
0: Los perros que también...
1: Ese será mañana, cuando se presente. Mi estimado Alexis Diablito Rodríguez, cabeza de xoloscuincle.
0: Pues ya lo esperaré con ansia mañana, porque mañana es el último día que voy a estar por acá contigo, entonces,
1: Ah, no te vayas, Diablito.
0: No, sí, pues ya estuvo, suave.
1: Ah, no seas así, hombre.
0: No, sí, ya nomás hasta mañana me toca estar por acá por el momento, ya el miércoles regresa Martín Anguián. Y pues bueno, pues así va a estar el asunto y pues que la banda se reporte con nosotros en esta tarde para poderlos complacer, ¿te parece?
1: Hijo de la Yulita, perro.
0: Ni modo, así pasa cuando sucede, el tiempo se acaba, llega cuando tiene que llegar y pues así pasa, el tiempo es relativo.
1: Es correcto, a propósito del tiempo, mi estimado Alexis, cabeza de chichicuilote, que la banda participe con la pregunta del día de hoy, el buen... Alexis llegó con su libreta.
0: Ajá.
1: Y ahí trae una lista de 500 preguntas.
0: Ajá.
1: Y ya las 450 que hicimos en la semana pasada ya están tachadas. Y aquí están. Preguntó cuál elegimos de las últimas 5 o 10 que le quedan. Muy bien, Alexis. Muy bien.
0: Sí. Ya hasta lo voy a publicar. Le voy a poner 500 preguntas para hacer al aire. Escrito por Alexis Rodríguez, el Diablito. La neta. Pues diles la pregunta.
1: Ah, caray, ¿cuál era?
0: Ah, ya se me olvidó a mí también. Si ustedes tuvieran la oportunidad de viajar en el tiempo, ¿a dónde viajarían? ¿Al pasado o al futuro? ¿Y por qué?
1: Es correcto.
0: ¿Cómo ves? Si tú tuvieras la oportunidad de viajar en el tiempo, ¿a dónde viajarías?
1: Fíjate que sería... Déjame le echo una pensada. Ahorita por lo pronto me acordé de la película de Volver al Futuro con Marty McFly.
0: Marty McFly.
1: El Dr. Brown.
0: Tres películas, una saga completita de tres películas de Volver al Futuro.
1: Ajá.
0: La neta es que yo creo que es una de las películas de ciencia ficción más atinadas. Bueno, sí. Hay dos, tres discrepancias, ¿verdad? Pero yo no soy científico, físico, matemático para poderme poner a analizarlas. Pero la película está muy bien hecha, la trilogía está muy bien hecha.
1: Están chidas esas peliculitas, ¿cómo no?
0: ¿Cómo ves?
1: Va que va, pues que la banda nos diga, muchachos, si tuvieran la oportunidad de viajar... algún lugar en el tiempo, ¿dónde sería? ¿Al pasado, al presente? Digo, ¿al futuro? Al presente, pues ya estamos en el presente, ¿va? ¿Al pasado, al futuro? ¿Y por qué? ¿A quién quieren ver? ¿A quién no le dieron crank y quieren ir? ¡Ay, ahorita me acordé!
0: Hasta vi que el semblante te cambió. No, sí, ya vi que se acordó de algo.
1: Sí, no, ya sé. Nada más déjame averiguar qué año era para ir ese año.
0: Ah, pues mira, piénsalo ahorita que vamos a corte para que cuando regresemos ya lo tengas.
1: No perdonarla, no disculparla como lo hice aquella vez.
0: Fíjate que yo creo que a lo mejor yo también me encuentro en el mismo canal que tú y si dijera, a lo mejor sí podría regresar el tiempo y no perderme esa oportunidad.
1: Sí, porque ahorita ya está más, ya creció y ya embarneció. Se puso como Barney. Entonces quiero que regresar a aquella época donde todavía no estaba así.
0: Ya embarneció. Bueno, muchachos, pues ahí está la pregunta al aire. Si ustedes tuvieran la oportunidad de viajar al pasado o al futuro, ¿a dónde viajarían y por qué? Nosotros los vamos a estar leyendo, vamos a estar escuchando sus notas de audio. Parece que va a llover y ahorita que venía para acá me agarró el agua, pero pues bueno, hasta ahorita creo que no ha caído chubasco todavía.
1: Sí, pero tú corres más rápido que el agua, muy bien.
0: Es correcto. Vamos a una pausa, mi estimado Toño Arroyo. Regresamos con más a través de Candela, ¿te parece?
1: Venga.
0: Vámonos, Riquis. Ahí venimos, muchachos. Son las 6:15 ya.

0: Las 6:15.
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0: Perfecto, San Luis Potosí, 6:25 PM. Estamos de regreso a través de Candela 94.1 FM. Mi estimado Toño Arroyo, locutor del rollo.
1: Bandera, ya saben, hay que reportarse a través del WhatsApp 4447029490. Digan, pero que digan bien.
0: Digan bien, por muchachos, favor. Digan bien.
1: Si tuvieran la posibilidad de viajar al pasado o al futuro, ¿a dónde sería y por qué? ¿A quién quieren romperle su mandarín en gajos? Yo nada más porque no puedo, porque así me va.
0: ¿Qué es eso? Lo único que no quiero es volvérmelo a encontrar, porque yo sé que me va a poner unos
1: regalos. Sí, mejor no.
0: Fíjate que a mí me gustaría viajar al pasado a ver si encuentro el lugar exacto donde nació Chabelo, pero yo no creo que la máquina del tiempo dé hasta allá. La mera neta, no creo que llegue tan lejos. Sí. Yo pienso.
1: En una de esas igual y sí.
0: ¿De qué año era Chabelo?
1: Era como de... No, la neta no sé.
0: Como del 1500, ¿no? Más o menos.
1: Pero ya tenía un rato. Creo que le tocó el descubrimiento de la luz.
0: Que dicen que cuando existió la luz por primera vez, él ya debía dos recibos.
1: los chistes que se aventaba la banda, ¿verdad?
0: Sí, no, pobre señor. Ya está descansando en paz. Ya desde hace que 2-3 años falleció.
1: Más o menos.
0: El amigo de todos los cuatro.

0: empates.
1: Sí, tuvo un giro de tuerca muy...
2: Es que estábamos platicando fuera del aire, muchachos, de las películas de Jim Carrey, ¿verdad? Estábamos platicando de las películas de Jim Carrey. Porque así somos nosotros, ¿eh? Ponemos un tema, pero nosotros acá fuera del aire estamos platicando otra cosa completamente diferente. Nomás que le llama la atención acá al buen Toño que yo digo, para referirme a un final inesperado, digo un giro de tuerca.
1: No, es que en el mundo cinematográfico, esa frase se utiliza, la del giro de tuerca, para hablar justo de un final inesperado, ¿no?
2: Es correcto.
1: Pero no sé, a mí me causa algo de extrañeza y risa esa frase.
2: Sí, porque pues no es como que la puedas utilizar en la vida cotidiana, como lo acabas de hacer ahorita. Ajá. Oh, falleció, tuvo un giro de tuerca bien, bien diferente, bien raro. La mera neta. ¿Ya te acordaste dónde viajarías al pasado?
1: La fecha no la tengo, pero sería en mi época. Ahora verás. Yo tendría como unos...
2: ¿Qué sería?
1: 25 años, más o menos.
2: Ah, pues,
1: no hace mucho, unos 10. Y no puedo decir el nombre de esta mujer porque todavía escucha la radio, todavía me escucha. Pero tú sabes quién eres.
2: Ah, porque sí.
1: Tú sabes quién eres. Barney.
2: Entonces sí regresarías a todo.
1: Sí, venga, aquel entonces. Venga. Ah, no, es que estaba... Ay, Dios. Sí.
2: No, pues estaría bueno.
1: Estaba muy guapetona ella, sí. No, sigue siendo una mujer muy guapa. Uh-huh. Pero en aquel entonces dijo aquel juventud divino tesoro.
2: Y el tesoro nunca lo entregó. Dijo, no, es de mí.
1: No, fue una época muy bonita, la llevamos muy chido con esta chica y sí, sería una época que me gustaría volver a repetir. Híjole. Con ella.
2: ¿A poco es la que me dijiste el otro día?
1: Ah, sí. Caray. No sé. Ahorita me dices cuál te platiqué. Pero no creo, ahorita me acordé de ella.
2: Ok. No, pues fíjate que yo sí trataría de viajar al pasado, fíjate que me gustaría conocer si es verdad que existió... Así como que el lejano oeste y todo eso, como en la película de Volver al Futuro.
1: Ajá.
2: A lo mejor sí lo haría.
1: Bueno, fíjate, a mí esta chica, para volver a vivir aquel momento que fue... Ay, Dios.
2: Chingüengüenchón.
1: No, hasta empiezo a sentirlo, que aquel entonces...
2: Que lo veía así que dices, esto sí. Se siente bien churri, churri, funfla.
1: Sí, hasta... Hasta no sé, caray, ¿quién? Ahora, ¿quién me anda embarrando cosas?
2: Ay, encima...
1: Se me hace que ya viajé.
2: Y ni cuenta te diste, como siempre.
1: Y ni cuenta me di. No, también me gustaría viajar al futuro. Ajá. Para, por ejemplo, en el 2030, ver cómo va a estar el planeta, cómo va a estar México, cómo vamos a estar. Regresar a esta temporada y advertirles de cómo va a ser el cotorreo en un futuro.
2: Puede ser.
1: Sí.
2: A lo mejor podrías hacer lo que hizo Marty McFly, lo que quería hacer cuando viajan al 2015, que se quiere llevar un almanaque de los deportes. Ajá. Con todo lo que ya había sucedido de los deportes y poder apostar en su tiempo para hacerse rico y millonario.
1: Fíjate, qué buena idea me acabas de dar, aparte de ver cómo está el planeta. Me voy a traer mi almanaque, pero no le voy a decir a nadie, voy a ser el diablo y me roben la idea.
2: Sí, pues es que todo puede suceder. Mi estimado Toño Arroyo, por acá la banda se está reportando con nosotros, nos está diciendo que ya está lloviendo en varias partes. Por acá el buen Arroyo se está, pues nos está diciendo que está lloviendo para allá, para la Avenida México. Mi carnalito Leonardo Rodríguez, DJ, también se reportó. Dice que viene manejando la carretera 57, allá a la altura de Santa María del Río, y también está lloviendo duro y macizo. Para que tengan cuidado, muchachos.
1: Qué bueno que están participando en la pregunta, muchachos.
2: Es que yo creo que a lo mejor él quiso decir, si yo pudiera viajar en el tiempo, quisiera viajar en un momento en el que ya no esté lloviendo. Yo me imagino que ese quiso ser el aporte. A lo mejor, pero quién sabe.
1: No, pues ya está, de cualquier manera, bastante precaución, muchachos. Ya saben, prendan sus luces, pónganse el cinto y no le jueguen al vivo.
2: No, manejan despacito, muchachos, porque ya saben lo que pasa siempre. Vamos a una pausa, mi estimado Toño, y regresamos con más a través de Candela, ¿te parece?
1: Va que va.
2: Vámonos, Rikis.

0: 6:32.
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0: Perfecto, San Luis Potosí, 6:41. Tenemos y avanzamos con más de Candela 94.1 FM, mi estimado Toño Arroyo, locutor del rollo.
1: También sería interesante, mi estimado Alexis,
0: ¿qué será?
1: Viajar al pasado. Todo mundo siempre queremos regresar a nuestra época de niñez o nuestra juventud, por ejemplo, primaria, secundaria, preparatoria, la época universitaria.
0: Puede ser.
1: Cuando, qué chido sería poder viajar al pasado y poder revivir aquellas comidas universitarias.
0: Ándale, esas que nomás era un hot dog del porque ya ves que a muchos se utiliza el término estudiambre, porque sí. No había dinero para comer. Sí. Para estudiar sí, pero para comer no había.
1: Poder revivir aquellos y regresar a aquellos momentos en donde saliendo de la escuela te ibas a las miches.
0: Ándale, también puede ser. Yo hacía eso en secundaria.
1: Sí.
0: Yo la neta sí lo hacía.
1: Nah.
0: De veras, te lo juro.
1: Sí, o aquel momento cuando en la secundaria diste tu primer beso.
0: Ándale. Bueno, que no fue en la secundaria. Pero
1: ¿a poco
0: sí.
1: Tú fuiste, o sea, entonces por lo que escucho, tú fuiste como un niño promiscuo, ¿no?
0: Sí, no, desde bien morrillo era bien gallo.
1: No es cierto. Pero mismo quiere decir que viste un montón de cosas desde muy niño, o sea, experimentaste muchas cosas desde muy niño.
0: Sí, pues, bueno, pues sí, muy chavillo, sí.
1: Sí.
0: Sí. Por eso ahorita ya me aburre.
1: Por eso digo que soy alma vieja.
0: Por eso, es correcto, yo creo que eso es lo que me hace sentirme así, como alma vieja. Por eso te decía yo, conmigo puedes platicar de cosas que a lo mejor no me tocaron, ajá, pero que sí sé cómo se usaban.
1: Sí, pues le gustaba la telenovela de Rosa Salvaje.
0: Ya después fue como que poco a poco y se convirtió en Rosa Venus. Uno chiquito así.
1: Sí. Veía a Rosa Salvaje y el extraño retorno de Diana Salazar, muchachos.
0: El extraño retorno.
1: Sí, llegaste a ver esa novela.
0: Que no, pero ahorita la busco. No me suena, pero se escucha bien raro. No, fíjate que a mí también sí me gustaría regresar a mi niñez. La verdad, fíjate que siento que tuve una niñez muy bonita dentro de lo que cabe. Entonces yo creo que sí me gustaría ir a verme. Verme así, llegar y darme un buen consejo.
1: Sí, qué chido sería regresar a aquella época en donde, por ejemplo, en diciembre, Navidad, todavía se acostumbraba a ir a las posadas y pedir posada.
0: Es correcto.
1: A mí me tocó todavía pedir posada y estar afuera de la casa. Oh, en el nombre del Dios pido posada. Íbamos con nuestras velitas y luego ya cuando nos dejaban pasar, ajá, ya que nos daban posada, Simón, ya le quemábamos las greñas a las niñas que estaban adelante de nosotros.
0: Las greñas a las niñas con la bengalita, ¿verdad? Sí.
1: Con las velas. Y las velas.
0: Y luego ya después, pues ya ves que daban los bolos diferente ahora. Ya ves que los bolos llevaban fruta, caña, una naranja, cacahuates, galletas, todo eso. O sea, sí me tocó.
1: Sí.
0: A mí también me tocó todavía. A lo mejor ya las piñatas de barro no. Ahí te lo doy sincero, a lo mejor ese sí ya no, porque ya había para el periódico.
1: Qué bueno, porque si te descalabrabas gacho. De hecho, yo no estaba así quedé por
0: un piñatazo.
1: Por un piñatazo.
0: El piñatazo y el remate del palo.
1: Quedé fragmentado.
0: Yo creo que sí, a lo mejor con cada palazo que te dieron te pusieron una personalidad diferente. Ahí le va el de Patricia, sobres. La neta. Entonces,
1: para que no me peguen en la cabeza, voy a salir un personaje nuevo. Ya estoy harto, ya me canso, no creas.
0: No, pues es que así pasa, es que eso es un giro de tuerca. Es algo que no te esperabas, la neta.
1: Sí, muchachos, pero que la banda nos diga, si tuvieran la posibilidad.
0: La posibilidad de viajar. Lado,
1: de viajar al pasado, al futuro, ¿a dónde sería y por qué?
0: Es correcto.
1: Pero sí, que digan bien.
0: Digan bien, muchachos, digan bien, por la neta. Pues aquí estamos, digan bien por lo pronto. ¿Cómo ves?
1: Mientras tanto, vamos a rola o qué sigue.
0: Vamos a un corte, mi estimado Toño, y regresamos con más a través de Candela, ¿te parece?
1: Ya está.
0: Vámonos, Rikis.

0: las 6 con 45 minutos.
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0: Perfecto, San Luis Potosí, 6:55 en este preciso momento tenemos Avanzamos con más de Candela 94.1 FM, mi estimado Toño Arroyo, locutor del rollo.
1: Mi estimado Alexis, Diablito Rodríguez, cabeza de rinoceronte. Ya sabes.
0: Nunca se me va a olvidar, me cae. Nunca se me va a olvidar que aquí siempre me ponían la cabeza de un animal, siempre. Así, así va a estar el tiro.
1: Por ejemplo, también puede ser cabeza de pájaro en Sontle.
0: También puede ser, para que me toque la cabeza del pájaro. Puede ser.
1: Alburerito. Alburerito, chistecito. Bueno, bueno, se va a aguantar.
0: Es que yo dije, bueno, a ver cuál de las personalidades la agarra.
1: Y estimado Alexis, llegó la hora cuchicuchesca, el momento chimenguanchón, la hora ya más cachotas, magazo. Ya nos vamos.
0: Es correcto, mi estimado Toño, 6:55. Pues bueno, un gusto, un placer siempre hacer la magia de la radio contigo, mi estimado Toño Arroyo.
1: Igualmente, mi estimado Alexis, señores y señores, ya saben, a continuación llega Juan Ramón Ramírez, todo su equipo de trabajo para presentar lo que es el noticiero Raza en la Noticia. Y aquí el Diablito regresa a las 8, se es pone correcto. En modo romántico, de hecho, prende veladoras aquí.
0: Sí, aquí pongo un incienso. Ajá. Veladorcitas y luego ya digo buenas noches a Luis Potosí.
1: Apaga las luces, si no se quieren apagar, rompe los focos.
0: Me quedo nada más con la pura luz de la luna que entra aquí por la ventana.
1: Para que lo acompañen, muchachos, en punto de las 8 de la noche, ¿vale?
0: Es correcto, mi estimado Toño. Por acá rápidamente, saludos para Elvia y Beto, que dice, hola, buenas tardes, Alexis, Toñito, les deseo un bonito inicio de semana. Dice, por favor, saludos a mis vecinos, Carolina y Martín, los estamos escuchando, gracias. Ya ves, te dije. Te dije que nos estaban escuchando.
1: Venga, salud enorme, muchachos.
0: Bueno, mi estimado Toño, nos escuchamos mañana en punto de las 6:00 p.m. y yo regreso en un ratito más, ¿vale?
1: Vale.
0: Vámonos, Ricky, muchachos, ya y regreso en un rato más.

0: 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Las 7.
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9: La capital arde mientras el alcalde hace campaña. Tras una madrugada de violencia, riñas y vehículos incendiados en Infonavit Morales, el alcalde Enrique Galindo enfrenta fuertes críticas por priorizar su gira política en la Huasteca. Familiares de las víctimas del caso Rich lo acusan de doble discurso al incumplir las reuniones de seguridad que él mismo prometió. La ciudadanía exige atención inmediata a la inseguridad.
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9: Los números son claros rumbo al 2027. La más reciente encuesta de CE Research ubica a la senadora Ruth González Silva con una ventaja inalcanzable en la contienda por la gubernatura de San Luis Potosí, registrando entre el 40 y el 43% de la intención del voto. La aspirante del Partido Verde supera con amplio margen al resto de los competidores evaluados.
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9: Mejor movilidad y traslados más rápidos para el sur de la capital. Este 5 de agosto se abrirá a la circulación el nuevo paso a desnivel en las inmediaciones de la Arena Potosí. Esta obra agilizará el tránsito vehicular en una de las zonas de mayor afluencia, facilitando el acceso a la FENAPO y fortaleciendo la conexión entre el circuito Potosí y la vía alterna sur.
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0: ¿Qué tal? ¿Cómo les va? Qué gusto saludarles. Bienvenidos y bienvenidas a Raza en la Noticia en esta tarde, noche de lunes. Arrancamos la semana, es 3 de agosto del 2026 y me da mucho gusto que estemos juntos a través de la señal del 94.1 de FM Candela San Luis Potosí, con toda la información que hemos preparado de lo que ha sucedido en San Luis Potosí, en México y en el mundo, asuntos de relevancia ocurridos durante el fin de semana, pero también lo que se ha generado ya en las primeras horas de este lunes. Hoy le platicaremos sobre asuntos climatológicos, la tarde de ayer, situación caótica por una tormenta eléctrica y granizo en gran parte del área metropolitana de San Luis Potosí, afectadas la capital Soledad de Graciano Sánchez y también Villa de Pozos. La tarde por ahí de las 4:30, 5 de la tarde, muchas de las calles y avenidas del área metropolitana quedaron anegadas. Y bueno, sobre eso platicaremos más adelante. Por cierto, en este momento llueve en esta parte de la capital potosina. Si usted tiene el reporte, si va circulando por la zona metropolitana, díganos 4447-02-9490. Mándeme sus mensajes, actualicemos la información para que todos nos cuidemos de manera colectiva. En la zona de Tequis, que es donde estamos transmitiendo, llueve de manera intensa y por lo que alcanzamos a ver es una tormenta eléctrica la que se está registrando en este momento a las 7 de la tarde noche, al menos aquí donde estamos, parecía cronometrada. Empezó la lluvia en esta zona del barrio Tequisquiapan. 4447-02-9490, háganos saber si en algún otro punto donde usted nos escucha está lloviendo para que tomemos las precauciones. Ayer las autoridades de los tres municipios que ya le decía tomaron acciones, implementaron operativos por caída de árboles, vehículos varados, personas que tuvieron que ser rescatadas. La Guardia Nacional activó el plan de N3E en la zona metropolitana de San Luis Potosí, pero también platicaremos sobre algunas otras informaciones importantes como pues lo que se está preparando en San Luis Potosí para tener un escenario tranquilo en el proceso electoral 2026-2027. Hablaremos también que el día miércoles será inaugurado y puesto en operación el paso a desnivel en el circuito Potosí y el cruce de Avenida de las Torres allá en la zona de la Feria Nacional Potosina, que por cierto, la Feria Nacional Potosina iniciará el próximo viernes. A estas horas estaremos también pues informándole del arranque de la máxima feria de San Luis Potosí, que se ha colocado además como las mejores ferias de nuestro país. Hoy también platicaremos sobre lo que Soledad de Graciano Sánchez estará participando en este evento ferial y además cómo la SEDECO y Juntos AC están capacitando a personas con discapacidad y a madres cuidadoras. La madrugada de ayer, vaya situación de terror que vivieron en la zona de Infonavit Morales. Y es como un enfrentamiento donde hubo petardazos, balazos, pedradas y un auto incendiado. Imagínese el nivel de miedo que tuvieron las personas vecinas de esta zona, allá por Minerías, allá cerca de la avenida Morales Ausito. Es que en uno de estos estacionamientos de la colonia Infonavit Morales, me dicen que más o menos como 2 horas de enfrentamientos intermitentes, donde a ratos se escuchaban balazos, a ratos se escuchaban petardazos, pero el punto álgido y de mayor tensión fue cuando pues quienes participaron en esta batalla campal incendiaron un vehículo, con lo que implica incendiar un vehículo en una zona habitacional. Bueno, platicaremos más adelante de esta situación que sin duda hay que atender hay que analizar y por supuesto hay que hacer el llamado a las autoridades, porque también me dicen que no se apersonaron rápido para atender estas llamadas de auxilio. En temas nacionales e internacionales, te saludo como todos los días, José Luis Leura, ¿cómo estás? Muy buenas tardes.
1: Buenas tardes, Juan Ramón, gusto en saludarte también a ti, a todo nuestro auditorio. Vamos a estar platicando, Juan Ramón, en temas nacionales e internacionales, pues la nota del día que ha sido pues este debate que tuvo la presidenta Claudia Sheinbaum el día de hoy con algunos expertos en tecnología, principalmente Jonathan Haidt, profesor de psicología social en Nueva York, y hablaron de algo que hemos estado abarcando las últimas semanas, Juan Ramón, con nuestro colaborador, el profesor Llamas, esta accesibilidad que tienen hoy en día los, en este caso, los muchachos, los niños, los adolescentes, los jóvenes, para de una u otra forma tener el acceso a la información, a la tecnología, a las redes sociales, tal vez, Juan Ramón, sin una supervisión de manera correcta, y sobre todo que este tipo de tecnologías lo que provocan en adolescentes es evidentemente la adicción a las redes sociales. Y bueno, el día de hoy fue el debate bastante interesante, dejaron algunas posturas y básicamente el tema fue: hay que separar a los jóvenes, a los alumnos, estudiantes, de los teléfonos por jornadas escolares completas, y sí, elevar a 16 años de edad la edad mínima para tener cuentas en las redes sociales.
0: Bueno, platicaremos y estaremos siguiendo estas discusiones. Me parece que son de las regulaciones de las que hemos hablado. Necesitan mucho análisis, necesitan de mucho argumento y evidentemente desde perspectivas en donde no se violenten las libertades y los derechos de las personas, incluidos los menores de edad. Sí, aquí lo hemos dicho, la necesidad de la supervisión de qué están haciendo nuestras niñas, niños y adolescentes con un aparato con conexión a internet, porque no solo es el aparato, es la conexión a internet que les abre una gran posibilidad de información que a veces sale incluso del control de los adultos. De eso platicaremos y en asuntos deportivos que tendremos el día de hoy.
1: Estaremos hablando del Atlético de San Luis, Juan Ramón, particularmente del equipo femenil. El día de ayer tenía partido a las 5 de la tarde en el Libertad Financiera.
0: Justo cuando la tromba.
1: Y que cae el aguacero, Juan Ramón, venía con tormenta eléctrica incluida y pues no se pudo reanudar el partido. Se llevó a cabo esta mañana en las
0: muy temprano.
1: Es correcto, hace un calorón.
0: ¿Qué? ¿10 de la mañana?
1: Sí, es correcto. Y bueno, aunque el equipo potosino comenzó ganando al medio tiempo, pues terminó siendo, fueron goleadas, Juan Ramón, 4-1, perdieron el partido. Hablaremos a detalle del juego del día de hoy, del equipo varonil, porque ahí dieron un partido horroroso el viernes por la noche frente a los Xolos de Tijuana, probablemente en el peor partido de todo el torneo. Ya habló por ahí Diego Mejía, dijo el entrenador del Atlético de San Luis, que se le hacía imposible jugar pues contra una línea de 7, así que básicamente le tiró una pedrada al conjunto de los Xolos de Tijuana. Y por supuesto estaremos hablando de, en este caso, de las actividades que tiene los Juegos Centroamericanos y del Caribe en Santo Domingo. Al día de hoy, Juan Ramón, al corte de las 7 de la noche, México ya llegó a 269 medallas totales y lidera el medallero general allá en la República Dominicana.
0: Vaya que le ha ido bien a la delegación mexicana, han destacado y por supuesto que estaremos platicando. Es importante siempre reconocer también a quienes han logrado buenos resultados para nuestro país y que son nombres de los que ya le hemos presentado, algunos de ellos de los que han cosechado oros para nuestro país, entre ellos la delegación de clavados, estos jóvenes, muy jovencitos de los que les hemos platicado, pero también otras disciplinas han destacado y aquí se lo vamos a presentar. Son las 7:14, soy Juan Ramón Ramírez, esto es Raza en la Noticia.
2: ¿Qué sucede en San Luis Potosí?
0: Tras la tormenta eléctrica a la tarde de ayer en gran parte de la zona metropolitana de San Luis Potosí, los ayuntamientos de la capital, Soledad de Graciano Sánchez y Villa de Pozos, implementaron operativos de atención y respuesta para atender los reportes ciudadanos por la caída de árboles y vehículos varados. La Guardia Nacional activó el plan de N3E para auxiliar a la población afectada por las inundaciones derivadas de las intensas lluvias, brindando apoyo vial en las principales avenidas anegadas. El secretario general de Gobierno del Estado, J. Guadalupe Torres Sánchez, informó que se mantiene el trabajo coordinado con los 59 municipios y destacó que San Luis Potosí mantendrá la gobernabilidad previo durante el proceso electoral 2026 y 2027. El nuevo paso a desnivel, ubicado en la intersección de Circuito Potosí y Avenida de las Torres, frente a la Arena Potosí, será inaugurado este miércoles. La edición 2026 de la Feria Nacional Potosina, que iniciará el próximo viernes, el Ayuntamiento de Soledad de Graciano Sánchez promoverá los viñedos que dan vida y color al municipio, la ruta del vino y la enchilada, además de los principales corredores comerciales. La Secretaría de Desarrollo Económico y Juntos, una experiencia compartida, ACE, capacitan y asesoran a personas con discapacidad y madres cuidadoras para fortalecer sus proyectos productivos y ampliar sus oportunidades de emprendimiento.

0: nacionales.
1: Y revisando información nacional, vamos a comenzar con la presidenta Claudia Sheinbaum, quien presentó un debate con expertos para discutir los temas de protección a niños, niñas y adolescentes de la adicción que provocan las redes sociales. Los aspectos que se abordaron fueron el diseño de los algoritmos en las plataformas, los dispositivos digitales como moldeadores de conductas y el impacto de los contenidos en la realidad de las personas. El debate contó con dos exponentes principales, el de Jonathan Haidt, profesor de psicología social en Nueva York y autor de La Generación Ansiosa, y Arturo Béjar, ingeniero mexicano que lideró los equipos de protección de Facebook y fue el primer director de seguridad de Yahoo. El experto Jonathan Haidt señaló que estudios científicos y testimonios de denunciantes han revelado cómo los algoritmos de las plataformas están diseñados para captar la atención de los usuarios, generando efectos negativos en la salud mental y en el rendimiento académico. Dijo: imagínense si cuando nosotros íbamos a la escuela hubiéramos podido llevar nuestros televisores y radios para usarlos durante la clase, sería una situación imposible. La enorme distracción que provocan los teléfonos explica por qué los resultados de los exámenes y la capacidad lectora están disminuyendo en todo el mundo. Además, expresó que se debe separar a los alumnos de sus teléfonos durante toda la jornada escolar y elevar a 16 años de edad mínima para tener cuentas en las redes sociales. Nos mantenemos en la capital del país, y es que la presidenta Claudia Sheinbaum Pardo ofreció a los aspirantes de la Universidad Nacional Autónoma de México, la UNAM, que no logren un lugar en alguna de sus licenciaturas, luego de realizar el nuevo examen de control que anunció la máxima casa de estudios, abrirles un espacio de manera gratuita en la Universidad Nacional Rosario Castellanos. Dijo: yo creo que lo de fondo, lo importante es que todas y todos los jóvenes que quieran estudiar la universidad puedan estudiar. Así, si hay un estudiante rechazado en ese examen, le vamos a abrir la puerta en la Universidad Nacional Rosario Castellanos para que puedan estudiar de manera gratuita, dijo la mandataria en un acto en Santo Domingo, Tonalá, Oaxaca, como parte de su gira del fin de semana por la entidad.

0: internacionales. 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
1: Y revisando información internacional, vamos a comenzar en Europa, en España, porque la ministra de Defensa española, Margarita Robles, exigió a Marruecos que se investigue la entrada masiva de migrantes en Ceuta del día jueves y defendió la labor de los servicios de inteligencia españoles. El viernes, prácticamente la mayoría de los migrantes regresaron a Marruecos por decisión propia, tras percatarse que su situación legal en España iba a ser imposible y que habían sido engañados. Mientras tanto, la ciudad de Ceuta empieza poco a poco a recuperar la normalidad. Además, contrario a lo que en algunos medios locales publicaron, la vocera del gobierno, Elma Sainz, aseguró que el Ejecutivo no contaba con ningún informe de inteligencia que alertaba de una crisis migratoria de la magnitud de la sufrida el pasado jueves 30 de julio, en la que entraron unas 50.000 personas a Ceuta desde Marruecos. Vamos a Rusia, y es que el día de hoy la explosión de una playa en el sur de aquel país con un dron ucraniano derribado por las defensas antiaéreas dejó 7 muertos, 3 de ellos fueron niños y medio centenar de heridos. Las alarmas antiaéreas no se activaron, por lo que el ataque cogió desprevenidos a cientos de familias junto al mar en pleno verano, según informó la prensa independiente. La tragedia tuvo lugar en la playa de Arkhipi, en el distrito de Wenlesdesky, en la región de Krasnodar, donde los vacacionistas aprovechaban el buen tiempo para tomar el sol y bañarse en las aguas del Mar Negro. Otras 47 personas resultaron heridas, según datos preliminares, de las que 17 tuvieron que ser ingresados a hospitales de la zona.

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1: Gracias, José Luis, por la información. Vamos a actualizar las condiciones meteorológicas para lo que resta del día de hoy. Se pronostican lluvias puntuales intensas en zonas de Chihuahua, Durango y Sinaloa, lluvias muy fuertes en Sonora, Nayarit y aquí en San Luis Potosí. La onda tropical número 24 se desplazará esto el día de mañana sobre el sureste de la República Mexicana. Generarán chubascos y lluvias fuertes a muy fuertes en estados del occidente, centro, noreste, oriente y sur, así como en el sureste mexicanos, prácticamente lo que resta.

0: viernes y sábado se mantiene el pronóstico de lluvia con 40-45% y temperaturas máximas de 25-26% y las mínimas de 14-15 grados centígrados. El domingo estará nublado, más no habrá lluvia, y el lunes nuevamente hay pronóstico de lluvia en un 40%. Tome las precauciones necesarias. Si durante la semana tiene actividades fuera, bueno, pues téngalas con mucha precaución. Gracias y saludos a quienes me escriben la terminación 2837 en el Sausalito. Ya está lloviendo, me dicen. Nos escuchan en el Sausalito y nos reportan que está lloviendo. En la zona de López Mateos me dicen que está lloviendo en las terceras, pero que está cayéndose el cielo. Me están reportando que está lloviendo fuerte, pero además están arreglándoles la calle y esto se convierte en una situación, pues, donde están desembocándose aguas negras. Ya lo sabe, luego la función contraria que hacen las alcantarillas, ¿no? En vez de llevarse el agua, la empiezan a botar, pero es agua negra. Bueno, pues gracias a la gente que me está actualizando y me está dejando su información con respecto a lo que está registrándose en este momento de lluvia por esta tormenta eléctrica que alcanzamos a ver desde aquí de nuestra cabina de transmisión. Saludos también a quienes nos dejan también por acá imágenes, saludos de arranque semana, la terminación 9611. También a César le mandamos saludos y a todos quienes están en sintonía en este momento. Voy a ir a la pausa. Voy a regresar con más información. Tome las precauciones. Ya lo sabe, las vialidades que con lluvia se cierran en cuestión de minutos, los bulevares del Río Españita, que además permanecía cerrado por las lluvias de ayer, el bulevar Río Santiago, que no se me confíe, luego se meten algunos tramos que pues quizá todavía no llevan agua y de repente por la que va bajando en colectores pluviales sube el agua y quedan los coches anegados. Así es que a partir de Muñoz y hasta Soledad eso es lo que puede suceder, así que no se arriesgue. Son las 7:24. Voy a ir a la pausa, voy a regresar. Hoy estaré platicando también de la carrera con causa corriendo por nuestros héroes.
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3: Son las 7:26. Ya regresamos a Raza en la Noticia. Gracias por mantenerse en sintonía con nosotros. Actualizamos la información que tiene que ver con el comportamiento meteorológico, y es que ayer por la tarde llovió fuerte en gran parte de la zona metropolitana de San Luis Potosí. Afectó a la capital, afectó a Soledad de Graciano Sánchez y afectó a Villa de Pozos. El reporte lo tienes tú, Dani Aranda.
4: Derivado de las lluvias registradas la tarde del domingo en la zona metropolitana, los ayuntamientos de San Luis Capital, Soledad de Graciano Sánchez y Villa de

0: Pozos, a través de sus direcciones de Protección Civil Municipal, implementaron un operativo de atención y respuesta para atender los reportes ciudadanos y reducir los riesgos ocasionados por las precipitaciones. En la capital potosina, personal operativo atendió 5 reportes de árboles en riesgo, efectuando la poda preventiva de 2 ejemplares y el retiro de un árbol caído que representaban un peligro para la población y la infraestructura urbana. De igual forma, elementos acudieron al puente Jacobo Payán para atender el reporte de un vehículo varado, realizando la inspección correspondiente y brindando el apoyo necesario para garantizar la seguridad de los ocupantes y de quienes transitaban por la zona. Además, se atendieron diversos reportes relacionados con inundaciones en distintos sectores de la capital potosina, manteniendo recorridos permanentes de supervisión y vigilancia. En Soledad, se brindaron más de 25 servicios de atención en distintos puntos del municipio relacionados con la caída de árboles, ramas, una techumbre y otros riesgos provocados por los fuertes vientos, principalmente en colonias como Praderas del Maurel, San Antonio, San Francisco, Cactus, Privadas de la Hacienda, San Luis 1, 21 de marzo y Avenida Los Pinos. Las labores se desarrollaron de manera ininterrumpida hasta las 3 de la madrugada, priorizando los reportes con mayor nivel de riesgo para liberar vialidades, proteger viviendas y evitar afectaciones mayores. Asimismo, en Villa de Pozos se activó el operativo Tlaloc, en el que participaron de manera coordinada las áreas operativas municipales, con el objetivo de salvaguardar a la población, prevenir situaciones de riesgo y brindar atención inmediata ante cualquier eventualidad. Durante la jornada se atendieron reportes por ramas y árboles caídos en las calles Julián de los Reyes y Jocoyota, así como en las colonias Las Mercedes y La Libertad, por lo que con el apoyo de la Dirección de Servicios Municipales se realizaron labores de retiro que permitieron liberar las vialidades y reducir riesgos para peatones y automovilistas. Las autoridades exhortaron a la población a evitar arrojar basura en las calles, ya que durante los recorridos se detectaron rejillas pluviales y alcantarillas saturadas de residuos, lo que impidió el flujo adecuado y oportuno del agua. Asimismo, ante el pronóstico de lluvias para los siguientes días, se recomienda evitar ingresar al río Santiago cuando se registren lluvias, debido a la posibilidad de presencia de corrientes de agua que puedan poner en riesgo la vida y el patrimonio y la integridad de las familias, informó para RAS en la noticia Daniela Aranda.
1: Gracias, Dani, por la información. El día de ayer por la tarde se sumaron también a estas labores elementos de la Guardia Nacional. José Luis Leura, tienes la información.
2: Así es, Juan Ramón, y es que en cumplimiento de la Estrategia Nacional de Seguridad Pública 2024-2030, la Guardia Nacional activó el plan DN3E en San Luis Potosí para auxiliar a la población afectada por las inundaciones derivadas de las intensas lluvias. El personal de esta Fuerza de Seguridad Pública, en coordinación con autoridades locales de Protección Civil local, organizó brigadas de asistencia en la capital del estado, una de las zonas con mayores afectaciones. Las Guardias Nacionales brindaron apoyo vial en las principales avenidas anegadas con el propósito de evitar que conductores y transeúntes quedaran atrapados en las inundaciones. Y bueno, durante la tormenta el personal realizó maniobras para liberar vehículos que quedaron varados en las calles inundadas y auxilió a la población para cruzar de forma segura las zonas anegadas por las fuertes precipitaciones registradas en las últimas horas, Juan Ramón.
1: Gracias, José Luis, por la información. Quien también hizo un llamado y un exhorto fue la Comisión Estatal del Agua para evitar el uso del Boulevard Río Santiago mientras se registren lluvias, debido a que esta vialidad recibe el desfogue de los colectores pluviales que puede inundarse en aproximadamente 20 minutos. Pascual Martínez Sánchez, titular de la CEA, explicó que la recomendación busca prevenir que los vehículos queden varados, sufran daños o que las personas pongan en riesgo su integridad al intentar atravesar zonas con acumulaciones de agua.
3: Entonces, de esa manera, los porcentajes son iguales. No tenemos ahorita dato alguno, los porcentajes son los mismos. Ya cuando se llegan a tener porcentajes arriba de los 90%, ya llegamos a tomar una decisión de manera colegiada para informar de manera oportuna a la ciudadanía, pero principalmente lo que es San José, porque lamentablemente lo que es el Boulevard Río Santiago, inclusive con estas lluvias, por los colectores pluviales que se dan en la zona, en 20 minutos se llena el río Santiago. Entonces sí, aquí tenemos que hacer un comunicado y una concientización para la gente cuando utilicen la con sus vehículos introducirse al Boulevard de Santiago cuando se haga presencia de lluvias intensas como la que se presentó el fin de semana, pues la verdad no lo hagan, ¿verdad? Porque lamentablemente es muy fácil decir, oye, pues entró entré a circular con mi vehículo, se inundó, se anegó, ¿quién me lo va a pagar? Yo creo que también de esa parte es parte de concientizar a la gente aquí en San Luis Potosí, que en cuanto hay una lluvia de una intensidad muy grande, en 20 minutos el río Santiago se llena por los colectores pluviales que hay en la cuenca baja, que no se captan las presas locales.
4: Sin embargo, titular.
1: Bueno, con respecto a las captaciones de agua en las presas, dijo que San José, El Peaje y El Potosino se encuentran por debajo del 85% de su capacidad, por lo que mantienen condiciones para continuar recibiendo los escurrimientos y mantendrán la vigilancia en la Comisión Estatal del Agua de las presas, los colectores y las vialidades. Exhortó nuevamente a la población a atender las indicaciones de las autoridades, evitar cruzar corrientes de agua y consultar los canales oficiales. Son las 7:33, voy a ir a la pausa. Hay piso mojado, está lloviendo. Me siguen reportando a través de nuestra vía de comunicación 4447-029490. Y bueno, pues es importante que tomemos conciencia y precauciones. A ver si encuentra lluvia intensa en la zona de los bulevares y ve que todavía no está cerrado, ni se meta. Porque quizá la lluvia le va a encontrar en el camino, va subiendo el nivel y después en algún momento no va a poder continuar. Pone en riesgo su patrimonio, pero lo más importante, pone en riesgo su integridad. Respete los cierres, las restricciones y las indicaciones de los elementos de los cuerpos de seguridad y de rescate. Ayer yo estaba en la zona de Soledad y me tocó ver cómo. Mire, en cuestión de minutos los panoramas cambian, ¿eh? Árboles de gran altura cayendo, uno sobre dos vehículos, otro sobre cables de electricidad. Por eso es importante evitar estar cerca de los postes, del cableado o de estructuras metálicas que pueden atraer los rayos. Ayer fue una tormenta con muchos rayos, uno cayó en una palmera, le incendió, otro en la iglesia de San José, hubo afectaciones. Entonces hay que ser muy conscientes, hay que ser muy cuidadosos. Voy a la pausa, regreso con más información.
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10: Estamos de regreso en Raza en la Noticia. Gracias por mantenerse en sintonía con nosotros. Y tenemos una invitación para ustedes de estas causas que nos gusta aquí en Candela apoyar. Y siempre que hablamos del honorable cuerpo de bomberos metropolitanos, pues nos da gusto que además están haciendo esfuerzos en todos los sentidos para mantener la operación y el servicio, sobre todo a las personas que lo requieren. No hay temporada del año en que no se necesiten, hay alguna sí, con más por las obvias razones, pero bueno, de eso platicaremos ya con nuestro invitado que está aquí en cabina, el regidor Rubén Omar Larraga Benavente. ¿Cómo estás, regidor? Bienvenido.
11: Muy bien, gracias, muchas gracias, Juan.
10: Y bueno, eres además promotor de esta causa.
11: Es correcto. Primero que nada, muy buenas tardes a toda la raza que nos escucha, gracias por el espacio. Pues lo has dicho muy bien, la verdad es que, bueno, tengo el honor de ser bombero voluntario, sí. Además de ser ahorita, tener el honor de ser regidor aquí en nuestra capital, tengo el honor de ser bombero voluntario. Durante muchos años he conocido a grandes hombres y mujeres que, bien lo dices tú, pues todos los días, todo el año están dispuestos a arriesgar su vida, ya sea en temporadas altas o en temporadas bajas, ya sea en incendios o en otras catástrofes que pasen aquí en la ciudad.
10: Oye, y déjame entonces platicar con el bombero voluntario, que esa parte es importante, claro, destacarla, ponerle rostro a las personas, Rubén, que van y que atienden desde el llamado de auxilio, claro, a la gente que llama desesperada, ¿no? Claro. Que les toca hacer contención a las que están del otro lado del teléfono para decir, a ver, calma, ahí vamos, sí, y llegamos en tanto tiempo. La gente quiere una respuesta inmediata, pero cuando nos toca apoyar a los bomberos, también tendríamos que ser inmediatos, ¿no?
11: Claro. Sí, mira, yo creo que lo has dicho muy bien. Lo que estamos buscando es que la participación ciudadana sea la más importante. Como todos sabemos, cuando hay un accidente, cuando hay un incendio, los primeros en correr hacia el peligro, pues son nuestros bomberos, los bomberos de base, los bomberos voluntarios estamos para poder apoyar. Pero mira, yo creo que a través de esta causa, a través del deporte, la herramienta del deporte, nos puede servir a que podamos generar una comunidad entre toda la ciudadanía, todas las familias potosinas y sus bomberos.
10: Estamos hablando de una carrera con causa, la carrera corriendo por nuestros héroes.
11: Es correcto.
10: Yo no recuerdo si ha habido un antecedente. Es el primer esfuerzo que es esta naturaleza.
11: Mira, han tenido apoyos a través de otras carreras, pero esta es la primera carrera que es dirigida totalmente para los bomberos. Tengo el honor de coordinarla. Es una carrera dirigida totalmente para los bomberos.
10: ¿Cuál es la dinámica para participar?
11: Mira, a través de tu medio les platico y les invito a todas las familias potosinas. Se llama Corriendo por Nuestros Seres, como bien lo has dicho. Uh-huh. Es el próximo domingo 13 de septiembre a las 7 de la mañana. Un dominguito en la mañana donde puedas ir a hacer una actividad física, donde además puedas convivir con ellos.
10: Oye, un domingo muy mexicano.
11: Claro.
10: ¿No? Y es el domingo 13 de septiembre. ¿Cuáles son las distancias que se van a correr?
11: Vamos a tener dos distancias. Es 5 kilómetros en la distancia familiar. Ahí es el tema de la convivencia. Y tenemos competitiva, que son 15 kilómetros. Te platico rapidísimo. Dos semanas después de nuestra carrera es el medio maratón de la universidad, de nuestra Universidad Autónoma. Justo por eso escogimos esta distancia. Para la comunidad de runners, que tenemos muchísimas en San Luis, buscan carreras de preparación para el medio maratón. Es por eso que escogimos la distancia de 15 kilómetros.
10: Sí, luego eso también llama la atención. Regularmente vemos 5 y 10 kilómetros. Y ahora acá son 5 para la convivencia y 15 para quienes pues tengan ya hay un calentamiento previo,
11: sí, vamos a decirlo, sí, que ya tengan buena preparación.
10: A ver, pero lo importante acá, Rubén, es que pues participemos más allá si son los 15 kilómetros, si son los 5 kilómetros, es participar con el cuerpo de bomberos.
11: Por supuesto, y mira, la verdad es que estoy muy emocionado, hemos tenido muy buena respuesta de todas las familias potosinas, incluso me han dicho, oye, pues yo voy a ir a caminar.
10: Sí.
11: Yo les he dicho, puedes correr, puedes trotar, puedes caminar, la idea es que apoyes, porque déjame recalcar que todo lo que se recaude en el tema de inscripciones va a ser entregado al cuerpo de bomberos, y lo ha dicho muy bien mi comandante y mi presidente del patronato, la verdad es que es un apoyo que va en beneficio de la ciudadanía, porque todo se va a quedar,
10: se retorna, claro.
11: Todo se retorna en beneficio de nosotros. Entonces, creo que es una muy bonita causa y en verdad lo que estoy buscando, además de, por supuesto, poder ayudar al cuerpo de bomberos, es que todos los potosinos conozcan a grandes héroes que tenemos ahí en el cuerpo de bomberos.
10: Es un gran esfuerzo el que se está haciendo, una gran labor la que hace todo el cuerpo de bomberos. Claro. Te mandamos un saludo, sabemos que nos escuchan de manera frecuente, ya estando en su base o en sus bases, o bueno, pues cuando están incluso en otras actividades, escuchan Candela, escuchan Recién la Noticia y les mandamos de verdad un saludo y un reconocimiento. Y esto es importante lo que dices, regidor. Va a haber forma, tú me dirás si es en el Inter, si es cuando inician, cuando termina la carrera, de esta convivencia con los bomberos.
11: Sí, la verdad es que, te digo, estamos buscando que sea una comunidad, que se genere una comunidad. Entonces, después de la carrera va a haber actividades, también con nuestros patrocinadores, que agradecemos el apoyo, pero nosotros vamos a organizar también algunas actividades donde la gente, donde los niños se puedan poner el equipo. Hay compañeros que corren con el equipo, la gente que quiera correr con el equipo, pues
10: es un valor aparte, claro.
11: Bienvenido, ¿verdad? Así son varios kilos que te puedas tener que cargar, pero vamos a hacer muchas actividades, vamos a poner los camiones. La verdad es que nosotros lo que queremos es que la familia vea que los bomberos es una familia y que pues todas las estaciones son casas de ellos, que son hogares de ellos, que pueden ir a visitarlos, que pueden subirse a los camiones, que conozcan a los bomberos y que puedan estar conviviendo también con ellos.
10: Bueno, qué interesante eso, porque es importante particularmente trabajar con las infancias.
11: Claro.
10: Regidor, yo recuerdo, ¿no?, en mis generaciones cuando los niños, las niñas querían ser policías, querían ser maestros, querían ser
11: bomberos.
10: Sí. Y este es un buen momento para regresar y decirles, aquí están los bomberos. ¿Hay mujeres bomberas?
11: Sí, claro, tenemos compañeras bomberas, también muy buenas.
10: Hay bomberas. Pregúntales qué hace, diles que te presten su casco, que te presten las casacas, todo el equipo que además es especializado, tiene que ser de esa manera. Pregúntales sus historias. Es gente como tú, como yo, pero que pues de repente se suben al carro tanque y tienen que ir a atender un siniestro, tienen que enfrentarse al fuego a temperaturas, bueno, que ni les vamos a decir. Aquí hemos visto los eventos que les hemos informado. Además, en tiempo real nos han tocado algunos de estos muy de grandes dimensiones. Y bueno, pues será una gran oportunidad que vayan a esta carrera. Es el 13 de septiembre, 7 de la mañana.
11: ¿Es
10: la salida ya de la carrera?
11: Sí.
10: Hay que concentrarnos antes.
11: Hay que concentrarse antes. La salida es a las 7 de la mañana. Y si me lo permite, nada más les comento, tiene un costo de $400.
10: Además, es muy accesible, $400.
11: Sí, es muy accesible porque te incluye tu playera, tu medalla y tu número con tu chip. Entonces, la verdad es que... Y la playera está padrísima, ya se las vamos a presentar también. Por ahí la hemos sacado en algunos medios. Está padrísima, esperemos que pues, nos puedan acompañar muchas familias potosinas.
10: Pues ojalá que sí, y además, insisto, va a conocer ahí a los hombres y a las mujeres que hacen el cuerpo de bomberos. Le mando un saludo al comandante Adolfo Benavides.
11: Claro que sí.
10: Aquí luego de vez en vez lo andamos molestando hasta en las emergencias, pero es siempre gentil con este espacio, siempre nos toma la comunicación y siempre nos informa de lo importante que tenemos que saber del cuerpo de bomberos, que es, sí, las emergencias, pero sobre todo, ¿cómo están sobreviviendo? Que es importante también socializarlo, decirle a la gente, súmate a esta carrera, será un granito de arena que vas a aportar, por de supuesto. Una manera distinta. Claro. Y ojalá que esta sea la primera de muchas, Rubén.
11: Oye, y lo más importante, ¿cómo inscribirse? Si me lo permites, les platico rapidísimo. Tenemos el modo físico ahí en la comandancia, en Avenida Mariano Jiménez. De hecho, ahí vamos a salir, ahí va a ser la llegada y la salida de la carrera.
10: La ruta.
11: Y ahí se pueden ir a inscribir.
10: Enfrente del centro de alto rendimiento.
11: Es correcto, ahí Mariano Jiménez con Zenón Fernández. Ya. Ahí se pueden ir a inscribir. Estamos en horario de oficina, ahí en las oficinas del patronato, de 9 a 5, de lunes a viernes. O más sencillo, ya ves que ahorita medios digitales, a través de internet, me pueden mandar un mensaje en mis redes sociales. Yo aparezco como Rubén Lárraga Benavente, Facebook, TikTok o Instagram. Y yo les comparto con muchísimo gusto el link donde se pueden inscribir.
10: Bueno, ahí está. Y si ve usted un cartel que es de la carrera con causa corriendo por nuestros EURES, viene un código QR.
11: Así es.
10: Prenda su cámara de su teléfono celular y le va a desplegar ahí el formulario de inscripción. Son 400 pesos, que además es muy accesible, insisto. Hay una comunidad de runners bastante y además bastante amplia y creciente en San Luis Potosí. Y bueno, pues será siempre esta una buena forma. Yo no quiero decir pretexto, es una forma de apoyar porque los bomberos necesitan tener esta este reconocimiento. De cierre muy rápido.
11: Gracias.
10: Sé que además de esta carrera regidor, pues también están con un premio municipal de bomberas y bomberos.
11: Es correcto. Ahorita mencionaste algo muy importante, el conocer las historias de los bomberos, de los hombres y mujeres que día a día arriesgan su vida. Es por eso que como regidor saqué el premio al bombero y a la bombera del año, Óscar Francisco Benavente Liñán. Es la primera vez que se reconoce, pero no solo se va a reconocer en papel, se va a reconocer también en estímulo económico. Creo que es algo muy importante. Ya se cerró la convocatoria. Afortunadamente, varios compañeros de base y voluntarios se inscribieron. Y pues bueno, ahorita a finales de agosto, desde Cabildo, vamos a poder hacer entrega de estos reconocimientos, que sin duda, a través, como tú lo dices, de sus historias, pues vamos a poder nosotros conocer todos los detalles y todas las grandes historias que han pasado ellos.
10: Sin duda, serán historias interesantes que estaremos compartiendo y conociendo. Si me lo permites, regidor, gracias por venir, por acompañarnos e invitarnos a esta carrera.
11: Al contrario, muchísimas gracias y lo esperamos el próximo domingo.
10: Es el regidor Rubén Omar Lárraga Benavente, es el domingo 13 de septiembre a las 7 de la mañana, entrada y pues de entrada y salida en la comandancia de los bomberos, que es en Zenón Fernández, esquina con Mariano Jiménez, y ahí mismo puede inscribirse. Voy a la pausa, regreso con más.
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10: Bueno, y en este arranque de semana tenemos otra invitación para ustedes, pero sobre todo para pues, los los más pequeños en casa, las niñas, los niños, los adolescentes que todavía están de vacaciones. Y bueno, ya escuchará por qué se lo estoy diciendo. Está en cabina Julio del Toro, es director general de Fomento Artístico de la Secretaría de Cultura. ¿Cómo estás?
15: Hola, bienvenido. ¿Qué tal? Muy buenas tardes, noches. Muchas gracias y gracias por el espacio.
10: Oye, mañana a esta hora, en el Teatro de la Ciudad del Parque Tangamanga 1, habrá un concierto maravilloso.
15: Justo a esta hora, precisamente estaremos ya a la mitad del concierto. Ajá. Que es un concierto de la Orquesta Sinfónica Infantil de México. Es la orquesta juvenil más importante de México. Y tenemos la fortuna de tenerla en San Luis Potosí totalmente gratuito.
10: ¿Es una gira? ¿Por qué llega a San Luis Potosí? ¿Cómo es que se van a presentar mañana?
15: Es la 34ª gira nacional que hacen. Ellos tienen más de 25 años haciendo esta gira. Y escogieron a San Luis dentro de una gestión de nuestro gobernador y del secretario de Cultura, donde son 7 los estados donde va a estar girando esta orquesta, y somos uno de los espacios. Somos la segunda fecha precisamente. Hoy están actualmente en Cuernavaca y mañana nos toca a nosotros en San Luis. Y esto es a partir de una convocatoria nacional para todos los jóvenes talentos musicales del país, donde escogen pues prácticamente a los mejores que puede haber. Son 142 entre niñas, niños y jóvenes que están desde hace un par de semanas en un campamento donde les dan asesorías, masterclass y todo tipo de técnicas para su trabajo, y termina en esta presentaciones que hacen en giras.
10: Es una orquesta además que representa y que trae mensaje, ¿no? Es este circuito nacional de orquestas por la paz que trae a estas niñas, niños y adolescentes, que yo por eso lo decía cuando inicié esta entrevista, es para los niños, las niñas, los adolescentes que están en casa, que se motiven, Julio, que se reflejen en quienes van a ver en este escenario, que además era maravilloso porque, a ver, va a reunir a más de 100
15: niños. Así es. Niños. Sí, justamente es un circuito por la paz, es una de las, digamos, estrategias desde el gobierno federal, donde San Luis Potosí es parte, y precisamente estamos hablando que la Orquesta Sinfónica de San Luis, la que conocemos en el Teatro de la Paz, es una orquesta de 70 personas, ¿no? Aquí estamos hablando del doble.
10: El doble.
15: Entonces imagínense, si así suena espectacular una orquesta sinfónica, esta suena, de verdad, no, yo estuve viendo algunos de los ensayos, una cosa de verdad espectacular.
10: Oye, y decirle a la gente que nos escucha en este momento que son oportunidades únicas. Por eso, si tú tienes a tu niño, a tu niña, a tu adolescente en casa y estás buscando qué hacer mañana, no le busques más. A las 7, en punto arranca el concierto, hay que llegar antes.
15: Hay que llegar antes, de hecho va a haber sorpresas, por ahí la producción nos tiene preparado algún otro grupo musical, que también bastante interesante, estuve viendo hace ratito en la producción, y precisamente es un espacio en vacaciones, donde ahorita, bueno, tuvimos algo de lluvia, ya vimos el pronóstico de mañana, vamos a estar bien, no se preocupen, tenemos todas las condiciones de seguridad, de todo tipo de cosas para que disfruten este gran concierto. Está pensado un concierto donde el atardecer va a ser parte importante de él, entonces de verdad no se lo pierdan, es algo que vale la pena compartirlo en familia.
10: Bueno, entonces queda abierta la invitación, son 142 niñas, niños, adolescentes de México que están en esta orquesta que mañana se va a presentar a las 7 de la noche, pero hay que llegar con anticipación. Es acceso libre.
15: Acceso libre, no requieren boleto, eso es importante. Afortunadamente, de hecho, originalmente cuando ha venido esta orquesta, que ya tiene muchos años que no viene a San Luis, ha sido en el Teatro de la Paz. Lo que buscamos aquí es un espacio más grande, un espacio abierto también, donde también se disfrute diferente. Trae una producción increíble, ahorita justamente vengo del montaje de iluminación, de audio, es una cosa, de verdad es un espectáculo en todos los sentidos.
10: Oye, y la acústica además del Teatro de la Ciudad, con lo que implica, claro, ya el escenario completo, el Parque Tangamanga, la concha acústica del Teatro de la Ciudad, los espacios al aire libre, es una atmósfera distinta.
15: Justo hace un par de semanas que vino la producción de la Ciudad de México a hacer el scouting, se quedaron de verdad boquiabiertos, maravillados del espacio que teníamos, y le dije, no solo tenemos uno, tenemos dos. Este es el que tenemos ahorita para inicio, pero en realidad, no por comparar con los otros 6 estados donde estará, digo, estarán en el Palacio de Bellas Artes y en lugares muy importantes, pero en realidad este escenario tiene algo muy especial, muy bonito, y precisamente como comentas, las condiciones también acústicas son importantes para un concierto y las tiene.
10: Oye, Julio, es que estas orquestas y estas presentaciones son para eso, para explorar los espacios donde se pueda volver más disfrutable, y seguramente cada ciudad tiene su particularidad. Imaginemos el Palacio de Bellas Artes, ¿no? Lo que implica, claro, en historia, en cultura, pero un teatro al aire libre, con las dimensiones del Teatro La Ciudad, con uno de los parques más importantes de Latinoamérica, como es el Tangamanga 1, pues le imprime esa particularidad que tendría que tener San Luis Potosí.
15: Justamente, de hecho, en algunos espacios de otros estados, va a ser en plazas públicas, que también se me hace una idea interesante, donde también la gente de a pie que por ahí pasa se puede quedar a ver un concierto, pero en realidad creo que somos únicos en esto, ¿no? Mucha gente creo que va a disfrutarlo. La gente también pasa que no ha conocido el teatro, porque también sabemos que el Teatro de la Ciudad tiene actividades como conciertos el fin de semana, el concierto que tuvieron por ahí, donde a lo mejor no es accesible para todos, pero en este caso son actividades que precisamente pues el gobierno busca para que toda la gente pueda tener acceso a esas actividades.
10: Bueno, son 137 instrumentistas de 26 entidades del país, 5 jóvenes invitados.
15: Así es.
10: Costa Rica, Panamá y Uruguay, que estarán también en esta gira, que ya además lo vuelve internacional a este concierto. Y bueno, pues, ¿qué escucharemos? ¿Ya traes el repertorio por ahí?
15: Sí, bueno, van a tocar un poco de todo. En cuestión de, digo, para los que conocen de música clásica, Tchaikovsky pues es algo complejo técnicamente de tocar, y tienen algo de Tchaikovsky, tienen también obras de Giuseppe Verdi, tienen de mexicanos, que eso es muy importante, de una compositora mexicana llamada Nubia Jaime Don Juan, y de Juan Pablo Contreras, Juventino Rosas, Amador Pérez, y algunas sorpresas más por ahí también.
10: Bueno, pues lleven a sus niñas, a sus niños, a sus adolescentes, vayan ustedes, por supuesto, no está limitado a un público, claro. Es familiar, hay que decirlo.
15: Totalmente.
10: Además, están todavía de vacaciones, así es que tome esta oportunidad para que vaya, no la deje pasar. Son esas oportunidades que no se debe perder.
15: Justo, y estamos justo a nada de arrancar la Feria Nacional Potosina, entonces váyanse ambientando un poquito en esta cosa de conciertos, de fiesta, de feria, ¿no?
10: ¿Desde qué hora van a abrir las puertas?
15: Desde las 5 de la tarde estará abierto, entonces realmente pueden hacer, por ahí estar un ratito ahí en el parque, ahí disfrutando, y después se pueden acceder sin ningún problema.
10: Con toda calma.
15: Claro, así es.
10: Bueno, pues yo agradezco que hayas venido y que nos hayas invitado, Julio. Gracias por venir a Raza en la Noticia.
15: Muchísimas gracias por el espacio y buena noche.
10: Julio del Toro es director general del Fomento Artístico de la Secretaría de Cultura, invitándonos a este concierto maravilloso mañana de la Orquesta Sinfónica Infantil de México, como esta propuesta que ya le hemos detallado muy bien. Déjeme ir a información. El secretario general de Gobierno del Estado hoy habló con representantes de los medios de comunicación, los asuntos, cómo está la coordinación con los municipios y cómo está el panorama en cuanto a la gobernabilidad para el proceso electoral.
16: Secretario General de Gobierno Guadalupe Torres Sánchez afirmó que la administración estatal proyecta cerrar el año con avances en materia de infraestructura, gobernabilidad y coordinación con los ayuntamientos, con el objetivo de fortalecer el bienestar de la población. El funcionario señaló que existe un ambiente de trabajo conjunto entre el gobierno del estado y los municipios, lo que ha permitido mantener la estabilidad y atender diversos proyectos en beneficio de la ciudadanía. Asimismo, indicó que en los próximos meses la administración estatal se enfocará en informar a las y los potosinos sobre las acciones, obras y programas que se realizan durante el año como parte del ejercicio de rendición de cuentas.
17: Hay cosas que directamente los municipios tienen que ver con la federación, tienen que subir sus proyectos a algunas plataformas ya definidas por la federación, pero en lo que atañe al estado o la coordinación del estado con todos los municipios, siempre de manera fluida, ¿verdad? Y sobre todo funcional, pues a favor de todos los habitantes, en todas las materias, en materia de seguridad, de desarrollo social, de infraestructura, en fin, pero vamos bien, vamos a tener un buen año. Hay mucho que informar por parte del señor gobernador, ¿verdad? Se está ya preparando, se está ya inclusive en la parte final de la glosa que habrá de entregarse de manera formal al Poder Legislativo, y también la cuenta que se dará a todos los ciudadanos.
16: En otro tema, Torres Sánchez se refirió a los próximos procesos electorales y expresó su confianza en que se desarrollará en un ambiente de tranquilidad, paz y respeto entre los actores políticos y la ciudadanía. Finalmente sostuvo que el gobierno del estado continuará privilegiando la gobernabilidad y el diálogo institucional para mantener la estabilidad en San Luis Potosí durante el cierre de año y en la antesala del periodo electoral.
17: Ya lo decía Benito Juárez, el respeto al derecho ajeno es la paz, hay que mantenernos así, hay que
18: respetar a todos nosotros, a todos los que buscan, insisto, o aspiran a figurar en este próximo proceso electoral de manera activa. Yo les decía en alguna ocasión, la verdad es que la ciudadanía no les gusta o está cansada de algunos temas de dimes y diretes o de enfrentamientos. Pues mejor hay que prepararnos, ¿verdad? Para que cuando vengan ya los tiempos en los que se permita por la ley, pues podamos hacer ofertas electorales bien fundamentadas, bien sólidas, y que, bueno, pues al final del día la ciudadanía decida.
16: Para Raza en la Noticia, Miriam González.
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10: José Luis Leura, completamos la información deportiva.
19: Así es, Juan Ramón, nuevamente gusto en saludarlos. Muy buenas noches, vamos a iniciar información de este lunes, si les parece, con la Liga BBVA MX, pero en la femenil. El día de ayer por la tarde cayó un aguacero, Juan Ramón, impresionante en prácticamente toda la zona metropolitana de San Luis Potosí. Tuvo tormenta eléctrica incluida y esto desencadenó la suspensión y reprogramación del partido inaugural entre el Atlético de San Luis y Toluca en el Estadio Libertad Financiera. Pues bueno, el partido se disputó esta mañana ya con sol y bueno, fue un mal inicio de torneo para el cuadro potosino. Perdieron 4-1, por ahí anotó Eyer Lianis Higuera, hizo el 1-0 antes del medio tiempo, y una vez volviendo del descanso, pues apareció por ahí el autogol de Frida Vargas, el gol de Faustine Robert vía penal, el gol de Sofía Jacobson y por supuesto el de Kayla Fernández para cerrar el 4-1 final. Lo ganó el Toluca de manera contundente, así que el San Luis se quedará como penúltimo lugar general del grupo B sin unidades. Próximo partido será el domingo en el Libertad Financiera frente a los Xolos de Tijuana o las Xolas de Tijuana a las 4 de la tarde. Vamos con los varones. El viernes por la noche vivimos uno de los partidos más desastrosos del torneo, empate a 0 entre el San Luis y los Xolos de Tijuana, siendo uno de los juegos más criticados, pero bueno, fue el segundo empate del cuadro potosino. Potosino sigue sin ganar en casa. Tiene que atreverse, Juan Ramón, a romper el partido ante defensivas propuestas como la que tuvo Tijuana, que evidentemente vino a no perder. Y bueno, el San Luis se ubica en el lugar 15 en general, ya con 2 puntos. Y bueno, ya viajaron el día de hoy a Miami. Este miércoles abren la Leagues Cup frente al Inter de Lionel Messi y compañía. Escuchemos al técnico Diego Mejía, técnico del Atlético de San Luis. Dejó declaraciones bastante interesantes y sobre todo le mandó un recadito a la propuesta que tuvo los Xolos de Tijuana.
20: Tengo que ser súper honesto, nunca me había enfrentado a una línea de 7 defensivos. Es muy difícil saber cómo piensa un entrenador y es completamente respetable los medios que utilices para buscar sacar puntos. Es que, perdón, pero yo no siento el fútbol de esa manera. No sé, la verdad que lo admiro, no sé cómo convencer a un plantel completo, al mejor jugador mexicano de la actualidad, que corra tras el balón. Es que mis respetos para el entrenador, porque debe ser durísimo como jugador jugar a esto. Pero bueno, nosotros vemos el fútbol de otra manera y nosotros intentamos llegar a los objetivos de otra manera.
19: Así las declaraciones de Diego Mejía, técnico del Atlético de San Luis. Ya lo dijo, es increíble cómo los Xolos, teniendo al mejor jugador mexicano, decidieron venir a jugar de manera defensiva y poner a Gilberto Morra a correr por 90 minutos. Así que bueno, cada quien saca sus conclusiones. Cerremos información, Juan Ramón. El día de hoy el conjunto femenil de gimnasia artística se subió a lo más alto del podio en la prueba por equipos. Estamos hablando de los Juegos Centroamericanos y del Caribe de Santo Domingo 2026. Este equipo estuvo integrado por Natalia Escalera, Paulina Guerra, Dominica Escartín, Paulina Campos y Victoria Montemayor. Primer lugar, medalla de oro, 151 puntos. Superaron a Panamá y a la República Dominicana, que completaron el top 3, medalla de plata y bronce respectivamente. Al corte de las 7 de la noche, Juan Ramón, la delegación mexicana suma 269 medallas totales, 120 de ellas son de oro, 81 platas, 68 bronces y evidentemente le saca muchísima diferencia, casi el doble de medallas al segundo lugar, que es la delegación de Colombia. Así que en términos generales, gran participación que ha tenido México en los Juegos Centroamericanos y del Caribe de Santo Domingo, allá en la República Dominicana. Es la información más relevante de este día.
10: Bueno, y con eso concluimos la emisión del día de hoy. José Luis, gracias. Hasta mañana.
19: Hasta el día de mañana, Juan Ramón, que descanse. Muy buenas noches.
10: Buenas noches, José Luis Leura es el productor de este espacio, el responsable de la información deportiva y un servidor, Juan Ramón Ramírez. Le deseamos que pase un extraordinario cierre de día, un gran arranque de semana, gracias a la gente que estuvo actualizándonos información, que estuvieron atentos a la emisión del día de hoy. El piso está mojado, en algunas zonas sigue lloviendo, maneje con precaución, se lo pedimos como un favor. Queremos llegar todos con bien a nuestros destinos. Así es que vamos a cuidarnos entre todas y todos. Viene al micrófono Alexis Rodríguez, el Diablito, acompáñelo en las próximas dos horas. Nosotros mañana en punto de las 7, aquí le esperamos con más de Raza en la Noticia.
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4: El liderazgo de San Luis Potosí destaca en todo el país. El más reciente estudio de la encuestadora Gobernarte ubicó al mandatario estatal, Ricardo Gallardo Cardona, en la tercera posición a nivel nacional entre los gobernadores mejor evaluados de México. Este sólido posicionamiento refleja la aprobación ciudadana frente a los resultados logrados en su administración.
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4: Golpe de autoridad en el cuadrilátero. La pugilista potosina Darían La China Hernández Olvera logró su pase a la siguiente ronda de los Juegos Centroamericanos al vencer por detención del referí a la dominicana Alani Pérez en el tercer round. Con este contundente triunfo en la división de los 65 kilogramos, nuestra boxeadora impulsó su ley y enfrentará a la venezolana Mena en semifinales.
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4: Nuestro café está en la cima del país. La magia de la Huasteca Potosina vuelve a triunfar. Gilitla fue reconocida como el mejor destino cafetalero de México en la edición 2026 de los premios Lo Mejor del Café. Un merecido galardón para las familias productoras que mantienen viva la tradición de este grano de altura. Sabor, aroma y orgullo que conquista a los paladares más exigentes.
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0: 14 minutos.
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Bueno, perfecto. San Luis Potosí, las 8 de la noche, ya con 16 minutos. Buenas noches, San Luis Potosí. Yo soy Alexis Rodríguez. Te voy a estar acompañando de aquí hasta las 10 de la noche con lo mejor de la hora de los novios. Así es que te hago la invitación para que te comuniques con nosotros a través del WhatsApp 4447-02-9490. Es turno de dar inicio al programa que nos hace recordar esos temas especiales, esos temas que nos hacen volver a vivir momentos que marcaron nuestra vida. Así es que si tienes un tema romántico, una balada romántica que quieras escuchar esta noche, además en la capital potosina está lloviendo, la velada de este lunes va a estar sabrosa. Eso sí, si vas manejando, hazlo con mucha precaución. Sube el volumen a tu radio y escucha lo mejor. Esto que es La Hora de los Novios a través de Candela 94.1 FM. Yo te voy a estar acompañando, te voy a estar leyendo, te voy a estar escuchando tus notas de audio y por supuesto te voy a estar complaciendo de aquí hasta las 10 de la noche. Así que ponte en contacto con nosotros, 4447-02-9490. Yo soy Alexis Rodríguez y te voy a acompañar en esta noche de lunes. Tenemos música por acá, vamos a dejarte con música en este preciso momento para darte la bienvenida. Y en la siguiente intervención vamos a dar lectura a algunos de los mensajes que ya nos están llegando en esta noche a través de Candela 94.1 FM. Vámonos con este tema que tengo para ti esta noche. Es Rocío Dúrcal, esto se llama Amor en el Aire. La escuchas a través de La Hora de los Novios, esto es Candela 94.1 FM. Las 8:18 ya, San Luis Potosí. Bienvenidos, buenas noches.

0: Bueno, perfecto. San Luis Potosí, las 8 de la noche, ya con 23 minutos. Tenemos y avanzamos con más de La Hora de los Novios a través de Candela 94.1 FM. Gracias a la gente que está en contacto con nosotros a través del WhatsApp 4447-029490. Ya tenemos reportes de la gente que nos está acompañando en esta velada de lunes. Dice por acá Beatriz, dice: hola, buenas noches, podría escuchar Después de Tanto con Napoleón. Soy Betty Hernández. Saludos, Betty, gracias por estar en sintonía con nosotros a través de La Hora de los Novios. Claro, con todo gusto vamos a buscar la canción que me solicitas y te vamos a complacer en esta noche. Tenemos nota de audio por acá de este lado, vamos a ver qué nos dicen.
1: Buenas tardes, mi querido Eddie Guerrero.
0: Ese no era.
1: Buenas noches, Alexis. A ver si me puedes complacer con la de A la mujer que tanto amé, de Los Ángeles Negros, mi Alexis. Ahí, de favor. Saluditos y buenas noches.
0: Excelente, qué bonita canción. Claro, ya la tengo por acá lista. Con todo gusto la vamos a hacer sonar en esta noche. Dice por acá la terminación 2837. Dice: buenas noches, Alexis. ¿Me podrías complacer con la de qué ganas con llorar de Los Freddys? Muy bonita noche, te escuchamos desde el Sausalito. Dice: creo que ya me ganaron Los Freddys. Si no, entonces compláceme con la de Triángulo de Los Babies, con saludos para mi florecita. Pues de Los Freddys creo que no hemos puesto ninguna todavía. Así que ahorita buscamos esa melodía que me estás solicitando y con todo gusto la vamos a hacer sonar en esta noche. Tenemos por acá mensaje de la terminación 9443. Vamos a ver qué nos dicen.
1: Hola, Alexis, locutor de La Sonrisa. Oye, ¿me puedes complacer con una canción así bien romanticona? Que se llama La Revolución de Emiliano Zapata, Tu Forma de Sentir. Ay, saludos para Juanita, que es el amor de mi vida. Ay, te la encargo. Y que sigan los éxitos para ti, que se abran más oportunidades. Y que siga siendo y picar piedra para llegar a ser un gran locutor. Ya lo eres.
0: Muchas gracias, muchas gracias. Yo creo que nos estaba escuchando por allá un ratito, hace un ratito, que mencionaba que solamente estoy con ustedes hasta el día de mañana por el momento, pero con el gusto de regresar cuando sea necesario. Dice por acá la terminación 9806, dice: muy buenas noches, Martín. Bueno, dice, perdón, Alexis. Si pudieras complacer con la canción He Venido a Despedirme con Los Solitarios. De antemano, gracias, el señor Armando Márquez. Saludos. Perfecto, señor Armando, ya tengo también su canción. Más adelante la vamos a hacer sonar a través de La Hora de los Novios. Vámonos a música, San Luis Potosí. Síguense poniendo en contacto con nosotros para yo poderlos complacer en esta noche de lunes a través de La Hora de los Novios. Tengo el siguiente tema que me estaban solicitando hace un momento. Él es José María Napoleón. Esto se llama Después de Tanto, un tema que se estrenaba en el año 1976. Aquí lo tienes, las 8:26. Es La Hora de los Novios a través de Candela 94.1 FM. Ya regreso, San Luis Potosí.

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0: 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Las 8:30 minutos.
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perfecto. San Luis Potosí, las 8 de la noche ya con 38 minutos. Tenemos y avanzamos con más de la Hora de los Novios a través de Candela 94.1 FM. Gracias a la gente que sigue en constante comunicación con nosotros a través del WhatsApp 4447-029490. Recuerda que si tienes una canción, una balada especial que quieras escuchar, que quieras dedicar, o alguna persona que quieras saludar, házmelo saber a través del WhatsApp. Yo te voy a estar leyendo, te voy a estar escuchando a través de la Hora de los Novios. Dice por acá la terminación 8157. Dice, buenas noches, Diablito. Dice, ¿me podrías complacer con la canción Fue en un café de los Abson para mi sobrina Carmen Hernández y Adán Blanco? Y para mi hermana Carmen Ramírez de parte de la tía Güera. Saludos. Perfecto, ya tengo por acá tu melodía. Lo hacemos sonar más adelante. Dice por acá la terminación 7039. Dice, ¿me podrías mandar a saludos? Soy Jesús Amarripa y escucho todos los programas de la 94.1 vía internet acá en Ciudad Victoria, Tamaulipas. Saludos hasta Ciudad Victoria, Tamaulipas. Hace mucho que no voy para allá. He ido pocas veces, la verdad, sinceramente he ido pocas veces, pero sí he visitado Ciudad Victoria, Tamaulipas. Saludo grande y especial para Jesús Amarripa, hasta allá, hasta Ciudad Victoria. Gracias por estar en sintonía de la 94.1 de la Hora de los Novios. Gracias. Por acá dice Martina Palomo, hola Alexis, buenas noches. ¿Me haces favor de ponerme una canción de los Babies? De los Babies, perdón. El amor es para los dos, te lo agradezco mucho, muchas gracias. Espero que tengas una bonita noche. Gracias, Martina Palomo, igualmente. Ya tengo también tu canción programada, más adelante la vamos a tocar, ¿vale? Dice por acá la terminación 4200, dice, buenas noches, mi estimado Diablito, gusto saludarte. ¿Me puedes poner la canción de los Bukis, Tu cárcel? Bendiciones, tu siempre amigo, el Güero Cumbers. Perfecto, mi estimado Güero, ya tengo también tu canción, tu melodía. Más adelante la hacemos sonar. Dice por acá, buenas noches Alexis, aquí presente como siempre. ¿Me puedes poner la canción Nunca Más Podré Olvidarte con los Cuatro Soles para mi madre Chabelita Galarza, que siempre te escucha de parte de su hija Juani? Saludos. Perfecto, también ya tengo esa melodía. Ya las tengo listas por acá. Dice la terminación 7395. Dice, buenas noches Alexis, ¿me puedes poner la canción Tu Fotografía? No sé quién la cante. Pues hay diferentes versiones. La que me han solicitado es de Oscar Atié y se llama Fotografía. Más adelante la vamos a poner. Vámonos a música, San Luis Potosí. Vámonos con algo de lo que tú estás solicitando en esta noche a través de la Hora de los Novios. Tengo este tema ya listo y preparado. Llegan los Ángeles Negros. Esto se llama A la Mujer que Tanto Amé. Un tema que se estrenaba en el año 1974. Y aquí lo tienes a través de la Hora de los Novios. Son las 8:41. Esto es Candela 94.1 FM. Ya regreso, San Luis Potosí. Todo fue...

0: Las 8:45.
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0: perfecto. San Luis Potosí, las 8 de la noche, ya con 54 minutos en este preciso momento. Tenemos y avanzamos con más de La Hora de los Novios a través de Candela 94.1 FM. Gracias a la gente que se sigue reportando con nosotros en esta noche, que al igual que yo estamos disfrutando de estas baladas románticas que nos trasladan a otro momento, San Luis Potosí. Eso es lo bonito de la música romántica, que nos trasladan a una época que ya pasó, en la cual tal vez nos pasaron algunas cosas muy, muy especiales. Tengo más reportes de la gente que sigue con nosotros en esta noche a través de Candela 94.1 FM. Dice por acá, ¿qué tal Alexis Rodríguez? Buenas noches. Una canción de José José, por favor, soy Paco. Saludos Paco, ya tengo algo de José José. Más adelante lo vamos a hacer sonar. Tenemos por acá la terminación 7236, nota de audio.
1: Buenas noches, Alexis.
0: Buenas noches.
1: ¿Me podrías complacer con una canción, por favor?
0: Claro.
1: Una de Los Terrícolas. La de Algo Así Que Llorarás. De Los Terrícolas. Gracias. Bendiciones. Cuídate mucho. Gracias.
0: Muchas gracias. Claro, ya tengo por acá el tema Llorarás de Los Terrícolas. Más adelante lo vamos a hacer sonar. Dice por acá la terminación 6708. Dice, buenas noches, Diablito. Aquí, como siempre, escuchándote en mi taxi 5227. Te encargo una canción de Marco Antonio Solís. Se llama Fue Mejor Así. Ya sabes, con el saludo para Juanita. Perfecto, saludo especial para Juanita. Y más adelante buscamos algo de Marco Antonio Solís. Ese que me solicitas se llama, bueno, está mejor así, perfecto. Dice por acá la terminación 9753. Buenas noches, señor Martín Anguiano. ¿Podría hacerme el favor de rectificar mi nombre? Ok, perfecto. Ahorita lo checamos. Ahorita lo checamos y con todo gusto. Dice por acá la terminación 9443, dice, gracias por la canción y todos mis más sinceros reconocimiento y espero escucharte más en Candela. Gracias, Diablito, muchas gracias por sus deseos. Dice por acá, ¿y en qué redes te puedo seguir escuchando? Pues por el momento no hay ningunas. Todo sería por Candela, cada vez que nos toque la oportunidad de estar por acá cubriendo a alguno de los compañeros cuando sea necesario. Entonces, bueno, vámonos a música, San Luis Potosí, vámonos con algo de lo que ustedes están solicitando en esta noche. Tengo ya listo el siguiente tema. Ellos son Los Solitarios, esto se llama He Venido a Despedirme. Es un tema que se estrenaba en el año 1971. Tema que se lanzaba aún en disco de vinil. Aquí lo tienes, son las 8:56. Ya regreso, esta es La Hora de los Novios.

0: 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Las 9.
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6: Las potosinas son de oro puro. Montserrat Mejía y Jessica Parrilla lideraron al equipo mexicano de racquetbol para conquistar la presea dorada por equipos en los Juegos Centroamericanos 2026. Mejía fue la gran bujía del triunfo, ganando su duelo individual y asegurando el título en dobles junto a Alejandra Herrera tras vencer a Guatemala. La delegación azteca asegura el podio de honor.
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perfecto. San Luis Potosí, las 9:00 p.m. ya con 10 minutos. Tenemos y avanzamos con más de la hora de los novios a través de Candela 94.1 FM. De hecho, aquí arrancamos ya la segunda hora dedicada a esto que es la hora de los novios. Gracias a la gente que sigue en sintonía con nosotros. Te sigo invitando a que te comuniques con nosotros a través del WhatsApp 4447029490 para que solicites tus baladas románticas favoritas, saludes a quien quieras saludar y yo con todo gusto te voy a complacer de aquí hasta las 10:00 p.m, ¿te parece? Así es que bueno, pues a comunicarse en esta noche. Tenemos más mensajes por acá. Dice, saludo especial para Elvia y Beto que ya están por acá con nosotros y ya se están reportando. Nos hacen llegar una imagen que dice, buenas noches, un día más que está por terminar, solo queda decir gracias por todo, Señor. Siempre nos mandan unas imágenes muy bonitas para reflexionar y para despedir el día. Dice, hola, buenas noches, Alexis. Dice, se te va a extrañar porque nos transmites ese ánimo. Dios te bendiga y te esperamos pronto. Bueno, todavía vengo mañana, ¿verdad? Todavía voy a estar con ustedes el día de mañana. Pero muchas gracias por sus buenos deseos. Dice por acá la terminación 9820. Muy buenas noches, Alexis. Si me puedes poner una canción de Los Terrícolas, la que tengas a la mano, por favor. Ya tengo por acá programada la de Llorarás de Los Terrícolas. Más adelante la vamos a estar tocando a través de la hora de los novios. Comunícate con nosotros, platícanos lo que estás haciendo en este momento, si ya estás cenando, si ya cenaste, y si es así, buen provecho para todos ustedes, a mis Potosí. Y si ya te estás preparando para dormir, estás escuchando la radio para relajarte en esta noche, pues algo lluviosa aquí en la capital potosina. Bueno, pues comunícamelo y yo con todo gusto te voy a estar leyendo y te voy a estar escuchando, ¿vale? Vámonos a música, San Luis Potosí, vámonos con ese tema que tengo cargado de este lado. Ellos son los Sapson, un tema que se estrenaba en el año 1966 del disco No Hay Amor. Aquí lo tienes, los Sapson. Esto se llama Fue en un Café. Las 9:12. Ya regreso, San Luis Potosí. Es la hora de los novios.

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0: Las 9:15.
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Bueno, perfecto. San Luis Potosí, las 9:00 p.m. ya con 24 minutos. Tenemos y avanzamos con más de la hora de los novios a través de Candela 94.1 FM. Gracias a la gente que se sigue reportando con nosotros, que sigue en constante comunicación a través del 4447-02-9490, que nos están haciendo llegar sus peticiones de canciones, que están saludando a la gente en esta noche de lunes. Dice por acá: hola Alexis, buenas noches, un gusto escucharte hasta acá, hasta el Saucito. ¿Podrías complacerme con la canción Un Beso y una Flor de Niño Bravo? Dice, con saludos para mi mamá Lucina Enríquez, que no se pierde ningún programa de la Hora de los Novios. Claro que sí, saludo grande y especial para doña Lucina Enríquez hasta el Saucito, que está en sintonía de Candela 94.1 FM de la Hora de los Novios. Dice por acá: Diablito, buenas noches, ¿podrías complacer con la canción Siempre te recordaré? No sé quién la canta, pero me gusta mucho esa canción. Perfecto, ahorita buscamos ese tema y lo hacemos sonar más adelante. Tenemos por acá todavía algunas de las peticiones que me estaban haciendo hace un momento. Dice por acá: muy buenas noches, Alexis, te encargo Joan Sebastián, Si hubiera sabido ayer. Ok, perfecto. Muy bien, San Luis Potosí, vámonos con algo de música, algo de lo que ustedes estaban solicitando ya desde hace un ratito. Por acá tenemos el siguiente tema ya listo. Ya lo escuchaste, San Luis Potosí, es Oscar Atié. Esto se llama Fotografía. Un tema que se estrenaba en el año 1983 y que participó en el Festival de la OTI. Aquí lo tienes, las 9:26, ya regreso.

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0: 9:30.
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0: Bueno, perfecto. San Luis Potosí, las 9:00 p.m. ya con 39 minutos. Tenemos y avanzamos con más de la Hora de los Novios a través de Candela 94.1 FM. Gracias a la gente que sigue en sintonía y que se están poniendo en contacto con nosotros esta noche. Tenemos más mensajes. Tenemos más mensajes por acá. Dice la terminación 9023. Dice, hola, buenas noches, Alexis. ¿Cómo estás? Muy bien, gracias por preguntar. Que tengas un excelente inicio de semana. Saludos. ¿Me puedes complacer con la canción de Siempre en Mi Mente, por favor? Muchas gracias, que descanses. Gracias, sí, claro, con todo gusto. Tengo esta canción ya, me imagino que es la de con Juan Gabriel, ¿verdad? Tenemos nota de audio por acá de este lado, vamos a ver qué nos dicen.
1: Te vamos a extrañar, Alexis, porque pues es que es un gustazo escucharte.
2: Que te pongan las de los Freddy's.
1: Y no sé si me puedes poner una canción de los Freddy's, la cualquiera, pero que sea de los Freddy's, ¿va? Sale. Ánimo y mucha suerte, Adriana de Avenida Juárez.
0: Gracias, Adriana, por tus buenos deseos. Todavía voy a estar con ustedes el día de mañana, pero muchas gracias de todos modos. Hacemos todo esto de la mejor manera posible y pues bueno, complaciéndolos a ustedes a través de Candela 94.1 FM. Vámonos a música, San Luis Potosí. Vámonos con otro de los temas que me estaban solicitando hace un momento. Ya lo tengo por acá listo, es el siguiente. Es Niño Bravo, esto se llama Un Beso y Una Flor. La escuchas a través de La Hora de los Novios, esto es Candela 94.1 FM. Las 9:41, San Luis Potosí, ya regreso, buenas noches.

0: 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Las 9:45.
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Bueno, perfecto. San Luis Potosí, las 9:00 p.m, ya con 53 minutos en este preciso momento. Tenemos y avanzamos con más de La Hora de los Novios a través de Candela 94.1 FM. Tenemos los últimos mensajes que ya nos están llegando acá de este lado. Gracias a Elvia y Beto que siguen en sintonía con nosotros, que me dice por acá, te encargo Julio Jaramillo, Nuestro Juramento, si puedes, dice, a ver si alcanzo. Yo creo que lo que me va a faltar va a ser ya algo de tiempo para poderlos complacer con lo que me están solicitando. Dice por acá la terminación 9023. Muchas gracias, Alexis, no te vayas. No, siempre es un gusto regresar a esta cabina cuando se requiere. Y pues esperamos estar pronto por acá. Por lo pronto yo regreso mañana. Dice por acá, porfa, una canción acompañada de una flor del maestro Rigo Tobar. Un saludo para el sapo de su monita. Perfecto. Saludos. Pues bueno, yo creo que en esta ocasión sí lo que me va a faltar va a ser tiempo, muchachos. Es momento de despedirme de todos ustedes. Yo regreso mañana en punto de las 6:00 p.m. para acompañar a Toño Arroyo en la programación de Candela 94.1 FM. Gracias a la gente que estuvo en sintonía. Yo los invito a que se queden en frecuencia de Candela. Gracias a todos y cada uno de ustedes por su reporte, por platicarnos lo que están haciendo, por solicitarnos sus canciones, por mandar sus saludos. Para mí siempre es un gusto, un placer estarlos acompañando en estas veladas a lo largo de todos estos días. Pero bueno, no me despido del todo porque aún regreso mañana. Me voy a despedir de ti en esta noche, San Luis Potosí, con una frase que tengo de este lado para ti, que dice así: agradece las lecciones del día y permite que el descanso te renueve. Buenas noches. Con esto me despido, San Luis Potosí. Vámonos con la última canción ya para despedir el programa. Ellos son Los Pasteles Verdes. Esto se llama Hipocresía. Nos escuchamos mañana en punto de las 6:00 p.m. Pasa una excelente noche. Yo fui Alexis Rodríguez. Esto fue La Hora de los Novios a través de Candela 94.1 FM. Las 9:56. Buenas noches, San Luis Potosí. Hasta mañana.

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0: 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Las 10 con un minuto.
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6: En este momento, mientras escuchas estas palabras, tu cerebro está haciendo algo extraordinario. Está interpretando sonidos, convirtiéndolos en lenguaje, buscándole sentido y al mismo tiempo manteniéndote respirando, parpadeando y con el corazón latiendo. Todo eso en menos de un segundo. Y lo más sorprendente, el cerebro que hace eso hoy no es el mismo que tenías hace 10 años, porque tu cerebro nunca deja de cambiar. El cerebro no es una estructura fija, sino un sistema dinámico que se transforma a lo largo de toda la vida. Todo comienza en el vientre materno, donde se forma un cableado cerebral único para cada persona, tan irrepetible como una huella digital. Ese cableado es como el hardware de una computadora. Establece los circuitos básicos que nos permiten respirar, dormir y succionar apenas nacemos. Después del nacimiento, llega la infancia, y ahí el cerebro se convierte en una esponja. Cada estímulo, una caricia, una canción, un juego, funciona como un programa de software que se instala sobre ese hardware inicial. Las conexiones entre neuronas se multiplican a una velocidad impresionante. Por eso, la infancia es la etapa de mayor plasticidad cerebral, la capacidad del cerebro para transformarse en respuesta a lo que vive. Luego viene la adolescencia, y aquí pasa algo fascinante. El cerebro empieza a afinar sus conexiones, fortalece las que más usa y elimina las que no necesita. Pero atención, el lóbulo frontal, que es donde se toman decisiones y se controlan los impulsos, todavía no está terminado. En muchos casos, no madura completamente, sino hasta después de los 21 años. Por eso, en la adolescencia, es común actuar sin medir riesgos y buscar la gratificación inmediata. No es rebeldía, es biología. En la adultez, el cerebro alcanza su mayor estabilidad. Las redes neuronales están mejor organizadas, lo que permite pensar con mayor claridad, regular las emociones y tomar decisiones complejas. Pero estable no significa estático. En esta etapa, también pueden aparecer desafíos emocionales como el estrés, la ansiedad o la depresión, porque en el cerebro siempre conviven emociones positivas y negativas, y mantener el equilibrio depende mucho de cada persona. Cuando llega la vejez, aunque la memoria a corto plazo puede fallar y algunas conexiones disminuyen, el cerebro sigue siendo capaz de aprender, de adaptarse, de sorprendernos. La experiencia acumulada fortalece capacidades como el juicio y la reflexión. Envejecer no es apagarse, es cambiar de ritmo. ¿Cuidar este órgano extraordinario? Existen tres claves: actividad física para oxigenar el cerebro, estimulación intelectual para forzar la neuroplasticidad y convivencia social, porque el cerebro humano está diseñado para relacionarse con otros. El aislamiento y la soledad lo dañan. La conversación, la colaboración y el afecto lo protegen. Porque entender el cerebro, como dice esta gran científica mexicana, es entendernos a nosotros mismos. Con información de la doctora Herminia Pasantes, pionera mexicana en neurociencias e investigadora emérita del Instituto de Fisiología Celular de la UNAM. Les saluda Mónica Genis.
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1: Le pedimos al Espíritu Santo que Él ore en nosotros para hacerlo en la divina voluntad y ofrecerlo a Dios Padre por las intenciones del Inmaculado Corazón de María y por nuestras necesidades. Coronilla a la Divina Misericordia.
2: A las tres, ruega por mi misericordia, en especial para los pecadores, y aunque solo sea por un brevísimo momento, sumérgete en mi pasión, especialmente en mi abandono en el momento de mi agonía. Esta es la hora de la gran misericordia para el mundo entero. Te permitiré penetrar en mi tristeza mortal. En esta hora, nada le será negado al alma que lo pida por los méritos de mi pasión. Hasta el pecador más empedernido, si reza esta coronilla una sola vez, recibirá la gracia de mi misericordia infinita.
1: En el nombre del Padre, del Hijo y del Espíritu Santo. Amén.
2: Padre nuestro que estás en el cielo, santificado sea tu nombre. Venga tu reino. Hágase tu voluntad en la tierra como en el cielo.
1: Danos hoy nuestro pan de cada día. Perdona nuestras ofensas, como nosotros perdonamos a los que nos ofenden. No nos dejes caer en tentación y líbranos del malo. Amén.
2: Dios te salve María, llena de gracia, el Señor es contigo. Bendita tú entre las mujeres y bendito el fruto de tu vientre, Jesús.
1: Santa María, Madre de Dios, ruega por nosotros pecadores, ahora y en la hora de nuestra muerte. Amén. Creo en Dios Padre, Todopoderoso, Creador del cielo y de la tierra. Creo en Jesucristo, su único Hijo, nuestro Señor, que fue concebido por obra y gracia del Espíritu Santo. Nació de Santa María Virgen, padeció bajo el poder de Poncio Pilatos, fue crucificado, muerto y sepultado, descendió a los infiernos, al tercer día resucitó de entre los muertos, subió a los cielos y está sentado a la derecha de Dios Padre Todopoderoso. Desde allí ha de venir a juzgar a vivos y muertos. Creo en el Espíritu Santo, en la Santa Iglesia Católica, en la comunión de los santos, en el perdón de los pecados, en la resurrección de la carne y en la vida eterna. Amén. Padre eterno, te ofrezco el cuerpo y la sangre, el alma y la divinidad de tu amadísimo Hijo, nuestro Señor Jesucristo, como propiciación de nuestros pecados y los del mundo entero.
2: Por su dolorosa pasión,
1: ten misericordia de nosotros y del mundo entero.
2: Por su dolorosa pasión,
1: ten misericordia de nosotros y del mundo entero.
2: Por su dolorosa pasión,
1: ten misericordia de nosotros y del mundo entero.
2: Por su dolorosa pasión,
1: ten misericordia de nosotros y del mundo entero.
2: Por su dolorosa pasión,
1: ten misericordia de nosotros y del mundo entero.
2: Por su dolorosa pasión,
1: ten misericordia de nosotros y del mundo entero.
2: Por su dolorosa pasión,
1: ten misericordia de nosotros y del mundo entero.
2: Por su dolorosa pasión,
1: ten misericordia de nosotros y del mundo entero.
2: Por su dolorosa pasión,
1: ten misericordia de nosotros y del mundo entero.
2: Por su dolorosa pasión,
1: ten misericordia de nosotros y del mundo entero. Padre eterno, te ofrezco el cuerpo y la sangre, el alma y la divinidad de tu amadísimo Hijo, nuestro Señor Jesucristo, como propiciación de nuestros pecados y los del mundo entero.
2: Por su dolorosa pasión,
1: ten misericordia de nosotros y del mundo entero.
2: Por su dolorosa pasión,
1: ten misericordia de nosotros y del mundo entero.
2: Por su dolorosa pasión,
1: ten misericordia de nosotros y del mundo entero.
2: Por su dolorosa pasión,
1: ten misericordia de nosotros y del mundo entero.
2: Por su dolorosa pasión,
1: ten misericordia de nosotros y del mundo entero.
2: Por su dolorosa pasión,
1: ten misericordia de nosotros y del mundo entero.
2: por su dolorosa pasión.
1: Ten misericordia de nosotros y del mundo entero.
2: Por su dolorosa pasión.
1: Ten misericordia de nosotros y del mundo entero.
2: Por su dolorosa pasión.
1: Ten misericordia de nosotros y del mundo entero.
2: Por su dolorosa pasión.
1: Ten misericordia de nosotros y del mundo entero. Padre eterno, te ofrezco el cuerpo y la sangre, el alma y la divinidad de tu amadísimo Hijo, nuestro Señor Jesucristo, como propiciación de nuestros pecados y los del mundo entero.
2: Por su dolorosa pasión,
1: ten misericordia de nosotros y del mundo entero.
2: Por su dolorosa pasión,
1: ten misericordia de nosotros y del mundo entero.
2: Por su dolorosa pasión,
1: ten misericordia de nosotros y del mundo entero.
2: Por su dolorosa pasión,
1: ten misericordia de nosotros y del mundo entero.
2: Por su dolorosa pasión,
1: ten misericordia de nosotros y del mundo entero.
2: Por su dolorosa pasión,
1: ten misericordia de nosotros y del mundo entero.
2: Por su dolorosa pasión,
1: ten misericordia de nosotros y del mundo entero.
2: Por su dolorosa pasión,
1: ten misericordia de nosotros y del mundo entero.
2: Por su dolorosa pasión,
1: ten misericordia de nosotros y del mundo entero.
2: Por su dolorosa pasión,
1: ten misericordia de nosotros y del mundo entero. Padre eterno, te ofrezco el cuerpo y la sangre, el alma y la divinidad de tu amadísimo Hijo, nuestro Señor Jesucristo, como propiciación de nuestros pecados y los del mundo entero.
2: Por su dolorosa pasión,
1: ten misericordia de nosotros y del mundo entero.
2: Por su dolorosa pasión,
1: ten misericordia de nosotros y del mundo entero.
2: Por su dolorosa pasión,
1: ten misericordia de nosotros y del mundo entero.
2: Por su dolorosa pasión,
1: ten misericordia de nosotros y del mundo entero.
2: Por su dolorosa pasión,
1: ten misericordia de nosotros y del mundo entero.
2: Por su dolorosa pasión,
1: ten misericordia de nosotros y del mundo entero.
2: Por su dolorosa pasión,
1: ten misericordia de nosotros y del mundo entero.
2: Por su dolorosa pasión,
1: ten misericordia de nosotros y del mundo entero.
2: Por su dolorosa pasión,
1: ten misericordia de nosotros y del mundo entero.
2: Por su dolorosa pasión,
1: ten misericordia de nosotros y del mundo entero. Padre eterno, te ofrezco el cuerpo y la sangre, el alma y la divinidad de tu amadísimo Hijo, nuestro Señor Jesucristo, como propiciación de nuestros pecados y los del mundo entero.
2: Por su dolorosa pasión,
1: ten misericordia de nosotros y del mundo entero.
2: Por su dolorosa pasión,
1: ten misericordia de nosotros y del mundo entero.
2: Por su dolorosa pasión,
1: ten misericordia de nosotros y del mundo entero.
2: Por su dolorosa pasión,
1: ten misericordia de nosotros y del mundo entero.
2: Por su dolorosa pasión,
1: ten misericordia de nosotros y del mundo entero.
2: Por su dolorosa pasión,
1: ten misericordia de nosotros y del mundo entero.
2: Por su dolorosa pasión,
1: ten misericordia de nosotros y del mundo entero.
2: Por su dolorosa pasión,
1: ten misericordia de nosotros y del mundo entero.
2: Por su dolorosa pasión,
1: ten misericordia de nosotros y del mundo entero.
2: Por su dolorosa pasión,
1: ten misericordia de nosotros y del mundo entero.
2: Santo Dios, Santo fuerte, Santo inmortal,
1: ten piedad de nosotros y del mundo entero.
2: Santo Dios, Santo fuerte, Santo inmortal,
1: ten piedad de nosotros y del mundo entero.
2: Santo Dios, Santo fuerte, Santo inmortal,
1: ten piedad de nosotros y del mundo entero. Oh sangre y agua, que brotasteis del Sagrado Corazón de Jesús como una fuente de misericordia para nosotros,
2: en ti confío.
1: Jesús,
2: en ti confío.
1: Jesús,
2: en ti confío.
1: Jesús,
2: en ti confío.
1: En el nombre del Padre, del Hijo y del Espíritu Santo.
2: Amén.
1: El Santo Rosario. Señor mío Jesucristo, Dios y hombre verdadero, Creador Padre y Redentor mío, por ser tú quien eres y porque te amo sobre todas las cosas, me pesa de todo corazón haberte ofendido. Propongo firmemente nunca más pecar, apartarme de todas las ocasiones de ofenderte, confesarme y cumplir la penitencia que me fuera impuesta. Ofrezco, Señor, mi vida, obras y trabajos, en satisfacción de todos mis pecados. Así como te suplico, así confío en tu bondad y misericordia infinita, que me los perdonarás por los méritos de tu preciosísima sangre, pasión y muerte, y me darás la gracia para enmendarme y perseverar en tu santo amor y servicio hasta el fin de mi vida. Amén. Santísima Trinidad, Padre, Hijo y Espíritu Santo, yo te adoro profundamente y te ofrezco el preciosísimo cuerpo, sangre, alma y divinidad de nuestro Señor Jesucristo, presente en todos los agrarios del mundo, en reparación por los ultrajes, sacrilegios e indiferencias con que Él mismo es ofendido, y por los méritos infinitos de su Sagrado Corazón y del Corazón Inmaculado de María, te pedimos la conversión de los pobres pecadores. Dios mío, yo creo, adoro, espero y te amo. Te pido perdón por los que no creen, no adoran, no esperan y no te aman. Dios mío, yo creo, adoro, espero y te amo. Te pido perdón por los que no creen, no adoran, no esperan y no te aman. Dios mío, yo creo, adoro, espero y te amo. Te pido perdón por los que no creen, no adoran, no esperan y no te aman. Oh Jesús, es por tu amor, por la conversión de los pobres pecadores y en reparación de los pecados cometidos contra el Inmaculado Corazón de María. Misterios dolorosos. Primer misterio: la agonía de Jesús en el huerto.
2: Padre nuestro que estás en el cielo, santificado sea tu nombre. Venga a nosotros tu reino. Hágase tu voluntad en la tierra como en el cielo.
1: Danos hoy nuestro pan de cada día. Perdona nuestras ofensas, como nosotros perdonamos a los que nos ofenden. No nos dejes caer en tentación y líbranos del mal. Amén.
2: Dios te salve María, llena de gracia, el Señor es contigo. Bendita tú entre las mujeres y bendito el fruto de tu vientre, Jesús.
1: Santa María, Madre de Dios, ruega por nosotros pecadores, ahora y en la hora de nuestra muerte. Amén.
2: Dios te salve María, llena de gracia, el Señor es contigo. Bendita tú entre las mujeres y bendito el fruto de tu vientre, Jesús.
1: Santa María, Madre de Dios, ruega por nosotros pecadores, ahora y en la hora de nuestra muerte. Amén.
2: Dios te salve María, llena de gracia, el Señor es contigo. Bendita tú entre las mujeres y bendito el fruto de tu vientre, Jesús.
1: Santa María, Madre de Dios, ruega por nosotros pecadores, ahora y en la hora de nuestra muerte. Amén.
2: Dios te salve María, llena de gracia, el Señor es contigo. Bendita tú entre las mujeres y bendito el fruto de tu vientre, Jesús.
1: Santa María, Madre de Dios, ruega por nosotros pecadores, ahora y en la hora de nuestra muerte. Amén.
2: Dios te salve María, llena de gracia, el Señor es contigo. Bendita tú entre las mujeres y bendito el fruto de tu vientre, Jesús.
1: Santa María, Madre de Dios, ruega por nosotros pecadores, ahora y en la hora de nuestra muerte. Amén.
2: Dios te salve María, llena de gracia, el Señor es contigo. Bendita tú entre las mujeres y bendito el fruto de tu vientre, Jesús.
1: Santa María, Madre de Dios, ruega por nosotros pecadores, ahora y en la hora de nuestra muerte. Amén.
2: Dios te salve María, llena de gracia, el Señor es contigo. Bendita tú entre las mujeres y bendito el fruto de tu vientre, Jesús.
1: Santa María, Madre de Dios, ruega por nosotros pecadores, ahora y en la hora de nuestra muerte. Amén.
2: Dios te salve María, llena de gracia, el Señor es contigo. Bendita tú entre las mujeres y bendito el fruto de tu vientre, Jesús.
1: Santa María, Madre de Dios, ruega por nosotros pecadores, ahora y en la hora de nuestra muerte. Amén.
2: Dios te salve María, llena de gracia, el Señor es contigo. bendita tú entre las mujeres, y bendito el fruto de tu vientre, Jesús.
1: Santa María, Madre de Dios, ruega por nosotros pecadores, ahora y en la hora de nuestra muerte. Amén.
2: Dios te salve María, llena de gracia, el Señor es contigo. Bendita tú entre las mujeres, y bendito el fruto de tu vientre, Jesús.
1: Santa María, Madre de Dios, ruega por nosotros pecadores, ahora y en la hora de nuestra muerte. Amén.
2: Gloria al Padre, y al Hijo, y al Espíritu Santo,
1: como era en el principio, ahora y siempre, por los siglos de los siglos. Amén. Oh Jesús mío, perdona nuestros pecados, líbranos del fuego del infierno, lleva al cielo a todas las almas, especialmente a las más necesitadas de tu misericordia. Señor Jesucristo, Hijo del Padre, derrama ahora tu Espíritu sobre la tierra. Haz que el Espíritu Santo habite en el corazón de todos los pueblos, para que sean preservados de la corrupción, de las calamidades y de la guerra. Que la Señora de todos los pueblos, la Santísima Virgen María, sea nuestra abogada. Amén. Segundo misterio, la flagelación de Jesús.
2: Padre nuestro que estás en el cielo, santificado sea tu nombre, venga a nosotros tu reino. Hágase tu voluntad en la tierra como en el cielo.
1: Danos hoy nuestro pan de cada día. Perdona nuestras ofensas, como nosotros perdonamos a los que nos ofenden. No nos dejes caer en tentación y líbranos del mal. Amén.
2: Dios te salve María, llena de gracia, el Señor es contigo. Bendita tú entre las mujeres y bendito el fruto de tu vientre, Jesús.
1: Santa María, Madre de Dios, ruega por nosotros pecadores, ahora y en la hora de nuestra muerte. Amén.
2: Dios te salve María, llena de gracia, el Señor es contigo. Bendita tú entre las mujeres y bendito el fruto de tu vientre, Jesús.
1: Santa María, Madre de Dios, ruega por nosotros pecadores, ahora y en la hora de nuestra muerte. Amén.
2: Dios te salve María, llena de gracia, el Señor es contigo. Bendita tú entre las mujeres y bendito el fruto de tu vientre, Jesús.
1: Santa María, Madre de Dios, ruega por nosotros pecadores, ahora y en la hora de nuestra muerte. Amén.
2: Dios te salve María, llena de gracia, el Señor es contigo. Bendita tú entre las mujeres y bendito el fruto de tu vientre, Jesús.
1: Santa María, Madre de Dios, ruega por nosotros pecadores, ahora y en la hora de nuestra muerte. Amén.
2: Dios te salve María, llena de gracia, el Señor es contigo. Bendita tú entre las mujeres y bendito el fruto de tu vientre, Jesús.
1: Santa María, Madre de Dios, ruega por nosotros pecadores, ahora y en la hora de nuestra muerte. Amén.
2: Dios te salve María, llena de gracia, el Señor es contigo. Bendita tú entre las mujeres y bendito el fruto de tu vientre, Jesús.
1: Santa María, Madre de Dios, ruega por nosotros pecadores, ahora y en la hora de nuestra muerte. Amén.
2: Dios te salve María, llena de gracia, el Señor es contigo. Bendita tú entre las mujeres y bendito el fruto de tu vientre, Jesús.
1: Santa María, Madre de Dios, ruega por nosotros pecadores, ahora y en la hora de nuestra muerte. Amén.
2: Dios te salve María, llena de gracia, el Señor es contigo. Bendita tú entre las mujeres y bendito el fruto de tu vientre, Jesús.
1: Santa María, Madre de Dios, ruega por nosotros pecadores, ahora y en la hora de nuestra muerte. Amén.
2: Dios te salve María, llena de gracia, el Señor es contigo. Bendita tú entre las mujeres y bendito el fruto de tu vientre, Jesús.
1: Santa María, Madre de Dios, ruega por nosotros pecadores, ahora y en la hora de nuestra muerte. Amén.
2: Dios te salve María, llena de gracia, el Señor es contigo. Bendita tú entre las mujeres y bendito el fruto de tu vientre, Jesús.
1: Santa María, Madre de Dios, ruega por nosotros pecadores, ahora y en la hora de nuestra muerte. Amén.
2: Gloria al Padre, y al Hijo, y al Espíritu Santo.
1: Como era en el principio, ahora y siempre, por los siglos de los siglos. Amén. Oh Jesús mío, perdona nuestros pecados, líbranos del fuego del infierno, lleva al cielo a todas las almas, especialmente a las más necesitadas de tu misericordia. Señor Jesucristo, Hijo del Padre, derrama ahora tu Espíritu sobre la tierra. Haz que el Espíritu Santo habite en el corazón de todos los pueblos, para que sean preservados de la corrupción, de las calamidades y de la guerra. Que la Señora de todos los pueblos, la Santísima Virgen María, sea nuestra abogada. Amén. Tercer misterio. Jesús es coronado de espinas.
2: Padre nuestro que estás en el cielo, santificado sea tu nombre. Venga a nosotros tu reino. Hágase tu voluntad en la tierra como en el cielo.
1: Danos hoy nuestro pan de cada día. Perdona nuestras ofensas, como nosotros perdonamos a los que nos ofenden. No nos dejes caer en tentación, y líbranos del mal. Amén.
2: Dios te salve María, llena de gracia, el Señor es contigo. Bendita tú entre las mujeres, y bendito el fruto de tu vientre Jesús.
1: Santa María, Madre de Dios, ruega por nosotros pecadores, ahora y en la hora de nuestra muerte. Amén.
2: Dios te salve María, llena de gracia, el Señor es contigo. Bendita tú entre las mujeres, y bendito el fruto de tu vientre Jesús.
1: Santa María, Madre de Dios, ruega por nosotros pecadores, ahora y en la hora de nuestra muerte. Amén.
2: Dios te salve María, llena de gracia, el Señor es contigo. Bendita tú entre las mujeres, y bendito el fruto de tu vientre, Jesús.
1: Santa María, Madre de Dios, ruega por nosotros pecadores, ahora y en la hora de nuestra muerte. Amén.
2: Dios te salve, María, llena de gracia. El Señor es contigo. Bendita tú entre las mujeres, y bendito el fruto de tu vientre, Jesús.
1: Santa María, Madre de Dios, ruega por nosotros pecadores, ahora y en la hora de nuestra muerte. Amén.
2: Dios te salve María, llena de gracia, el Señor es contigo. Bendita tú entre las mujeres, y bendito el fruto de tu vientre Jesús.
1: Santa María, Madre de Dios, ruega por nosotros pecadores, ahora y en la hora de nuestra muerte. Amén.
2: Dios te salve María, llena de gracia, el Señor es contigo. Bendita tú entre las mujeres, y bendito el fruto de tu vientre, Jesús.
1: Santa María, Madre de Dios, ruega por nosotros pecadores, ahora y en la hora de nuestra muerte. Amén.
2: Dios te salve, María, llena de gracia, el Señor es contigo. Bendita tú entre las mujeres, y bendito el fruto de tu vientre, Jesús.
1: Santa María, Madre de Dios, ruega por nosotros pecadores, ahora y en la hora de nuestra muerte. Amén.
2: Dios

0: ahora y en la hora de nuestra muerte. Amén.
1: Dios te salve María, llena de gracia, el Señor es contigo. Bendita tú entre las mujeres, y bendito el fruto de tu vientre, Jesús.
0: Santa María, Madre de Dios, ruega por nosotros pecadores, ahora y en la hora de nuestra muerte. Amén.
1: Gloria al Padre, y al Hijo, y al Espíritu Santo.
0: Como era en el principio, ahora y siempre, por los siglos de los siglos. Amén. Oh Jesús mío, perdona nuestros pecados, líbranos del fuego del infierno, lleva al cielo a todas las almas, especialmente a las más necesitadas de tu misericordia. Señor Jesucristo, Hijo del Padre, derrama ahora tu Espíritu sobre la tierra. Haz que el Espíritu Santo habite en el corazón de todos los pueblos, para que sean preservados de la corrupción, de las calamidades y de la guerra. Que la Señora de todos los pueblos, la Santísima Virgen María, sea nuestra abogada. Amén. Cuarto misterio. Jesús carga con su cruz.
1: Padre nuestro que estás en el cielo, santificado sea tu nombre. Venga a nosotros tu reino. Hágase tu voluntad en la tierra como en el cielo.
0: Danos hoy nuestro pan de cada día. Perdona nuestras ofensas, como nosotros perdonamos a los que nos ofenden. No nos dejes caer en tentación, y líbranos del mal. Amén.
1: Dios te salve María, llena de gracia, el Señor es contigo. Bendita tú entre las mujeres, y bendito el fruto de tu vientre, Jesús.
0: Santa María, Madre de Dios, ruega por nosotros pecadores, ahora y en la hora de nuestra muerte. Amén.
1: Dios te salve María, llena de gracia, el Señor es contigo. Bendita tú entre las mujeres, y bendito el fruto de tu vientre, Jesús.
0: Santa María, Madre de Dios, ruega por nosotros pecadores, ahora y en la hora de nuestra muerte. Amén.
1: Dios te salve María, llena de gracia, el Señor es contigo. Bendita tú entre las mujeres, y bendito el fruto de tu vientre, Jesús.
0: Santa María, Madre de Dios, ruega por nosotros pecadores, ahora y en la hora de nuestra muerte. Amén.
1: Dios te salve María, llena de gracia, el Señor es contigo. Bendita tú entre las mujeres, y bendito el fruto de tu vientre, Jesús.
0: Santa María, Madre de Dios, ruega por nosotros pecadores, ahora y en la hora de nuestra muerte. Amén.
1: Dios te salve María, llena de gracia, el Señor es contigo. Bendita tú entre las mujeres, y bendito el fruto de tu vientre, Jesús.
0: Santa María, Madre de Dios, ruega por nosotros pecadores, ahora y en la hora de nuestra muerte. Amén.
1: Dios te salve María, llena de gracia, el Señor es contigo. Bendita tú entre las mujeres, y bendito el fruto de tu vientre, Jesús.
0: Santa María, Madre de Dios, ruega por nosotros pecadores, ahora y en la hora de nuestra muerte. Amén.
1: Dios te salve María, llena de gracia, el Señor es contigo. Bendita tú entre las mujeres, y bendito el fruto de tu vientre, Jesús.
0: Santa María, Madre de Dios, ruega por nosotros pecadores, ahora y en la hora de nuestra muerte. Amén.
1: Dios te salve María, llena de gracia, el Señor es contigo. Bendita tú entre las mujeres, y bendito el fruto de tu vientre, Jesús.
0: Santa María, Madre de Dios, ruega por nosotros pecadores, ahora y en la hora de nuestra muerte. Amén.
1: Dios te salve María, llena de gracia, el Señor es contigo. Bendita tú entre las mujeres, y bendito el fruto de tu vientre, Jesús.
0: Santa María, Madre de Dios, ruega por nosotros pecadores, ahora y en la hora de nuestra muerte. Amén.
1: Dios te salve María, llena de gracia, el Señor es contigo. Bendita tú entre las mujeres, y bendito el fruto de tu vientre, Jesús.
0: Santa María, Madre de Dios, ruega por nosotros pecadores, ahora y en la hora de nuestra muerte. Amén.
1: Gloria al Padre, y al Hijo, y al Espíritu Santo.
0: Como era en el principio, ahora y siempre, por los siglos de los siglos. Amén. Oh Jesús mío, perdona nuestros pecados.

0: pecados, líbranos del fuego del infierno, lleva al cielo a todas las almas, especialmente a las más necesitadas de tu misericordia. Señor Jesucristo, Hijo del Padre, derrama ahora tu Espíritu sobre la tierra. Haz que el Espíritu Santo habite en el corazón de todos los pueblos, para que sean preservados de la corrupción, de las calamidades y de la guerra. Que la Señora de todos los pueblos, la Santísima Virgen María, sea nuestra abogada. Amén. Quinto misterio. Jesús muere en la cruz.
1: Padre nuestro que estás en el cielo, santificado sea tu nombre. Venga a nosotros tu reino. Hágase tu voluntad en la tierra como en el cielo.
0: Danos hoy nuestro pan de cada día. Perdona nuestras ofensas, como nosotros perdonamos a los que nos ofenden. No nos dejes caer en tentación y líbranos del mal. Amén.
1: Dios te salve María, llena de gracia, el Señor es contigo. Bendita tú entre las mujeres y bendito el fruto de tu vientre Jesús.
0: Santa María, Madre de Dios, ruega por nosotros pecadores, ahora y en la hora de nuestra muerte. Amén.
1: Dios te salve María, llena de gracia, el Señor es contigo. Bendita tú entre las mujeres y bendito el fruto de tu vientre Jesús.
0: Santa María, Madre de Dios, ruega por nosotros pecadores, ahora y en la hora de nuestra muerte. Amén.
1: Dios te salve María, llena de gracia, el Señor es contigo. Bendita tú entre las mujeres y bendito el fruto de tu vientre Jesús.
0: Santa María, Madre de Dios, ruega por nosotros pecadores, ahora y en la hora de nuestra muerte. Amén.
1: Dios te salve María, llena de gracia, el Señor es contigo. Bendita tú entre las mujeres y bendito el fruto de tu vientre Jesús.
0: Santa María, Madre de Dios, ruega por nosotros pecadores, ahora y en la hora de nuestra muerte. Amén.
1: Dios te salve María, llena de gracia, el Señor es contigo. Bendita tú entre las mujeres y bendito el fruto de tu vientre Jesús.
0: Santa María, Madre de Dios, ruega por nosotros pecadores, ahora y en la hora de nuestra muerte. Amén.
1: Dios te salve María, llena de gracia, el Señor es contigo. Bendita tú entre las mujeres y bendito el fruto de tu vientre Jesús.
0: Santa María, Madre de Dios, ruega por nosotros pecadores, ahora y en la hora de nuestra muerte. Amén.
1: Dios te salve María, llena de gracia, el Señor es contigo. Bendita tú entre las mujeres y bendito el fruto de tu vientre Jesús.
0: Santa María, Madre de Dios, ruega por nosotros pecadores, ahora y en la hora de nuestra muerte. Amén.
1: Dios te salve María, llena de gracia, el Señor es contigo. Bendita tú entre las mujeres y bendito el fruto de tu vientre Jesús.
0: Santa María, Madre de Dios, ruega por nosotros pecadores, ahora y en la hora de nuestra muerte. Amén.
1: Dios te salve María, llena de gracia, el Señor es contigo. Bendita tú entre las mujeres y bendito el fruto de tu vientre, Jesús.
0: Santa María, Madre de Dios, ruega por nosotros pecadores, ahora y en la hora de nuestra muerte. Amén.
1: Dios te salve María, llena de gracia, el Señor es contigo. Bendita tú entre las mujeres y bendito el fruto de tu vientre, Jesús.
0: Santa María, Madre de Dios, ruega por nosotros pecadores, ahora y en la hora de nuestra muerte. Amén.
1: Gloria al Padre, y al Hijo, y al Espíritu Santo,
0: como era en el principio, ahora y siempre, por los siglos de los siglos. Amén. Oh Jesús mío, perdona nuestros pecados, líbranos del fuego del infierno, lleva al cielo a todas las almas, especialmente a las más necesitadas de tu misericordia. Señor Jesucristo, Hijo del Padre, derrama ahora tu Espíritu sobre la tierra. Haz que el Espíritu Santo habite en el corazón de todos los pueblos, para que sean preservados de la corrupción, de las calamidades y de la guerra. Que la Señora de todos los pueblos, la Santísima Virgen María, sea nuestra abogada. Amén.
1: Por las intenciones del Papa Francisco. Padre nuestro que estás en el cielo, santificado sea tu nombre. Venga a nosotros tu reino. Hágase tu voluntad en la tierra como en el cielo.
0: Danos hoy nuestro pan de cada día. Perdona nuestras ofensas, como nosotros perdonamos a los que nos ofenden. No nos dejes caer en tentación y líbranos del mal. Amén.
1: Dios te salve, María Santísima, hija de Dios Padre. En tus manos encomiendo nuestra fe para que la ilumines. Llena eres de gracia, el Señor es contigo. Bendita tú entre todas las mujeres y bendito el fruto de tu vientre, Jesús.
0: Santa María, Madre de Dios, ruega por nosotros pecadores, ahora y en la hora de nuestra muerte. Amén.
1: Dios te salve, María Santísima, Madre de Dios Hijo. En tus manos encomiendo nuestra esperanza para que la alientes. Llena eres de gracia, el Señor es contigo. Bendita tú entre las mujeres y bendito el fruto de tu vientre, Jesús.
0: Santa María, Madre de Dios, ruega por nosotros pecadores, ahora y en la hora de nuestra muerte. Amén.
1: Dios te salve, María Santísima, Esposa de Dios Espíritu Santo. En tus manos encomiendo nuestra caridad para que la inflames. Llena eres de gracia, el Señor es contigo. Bendita tú entre las mujeres y bendito el fruto de tu vientre, Jesús.
0: Santa María, Madre de Dios, ruega por nosotros pecadores, ahora y en la hora de nuestra muerte. Amén.
1: Dios te salve, María, templo, trono y sagrario de la Santísima Trinidad, Virgen concebida sin la culpa original,
0: alcánzanos, Virgen pura, la perseverancia final.
1: Dios te salve, Reina y Madre de Misericordia, vida, dulzura y esperanza nuestra. Dios te salve. A ti llamamos los desterrados hijos de Eva. A ti suspiramos gimiendo y llorando en este valle de lágrimas. Ea pues, Señora, abogada nuestra, vuelve a nosotros esos tus ojos misericordiosos y después de este destierro, muéstranos a Jesús. Fruto bendito de tu vientre, oh clemente, oh piadosa, oh dulce Virgen María. Ruega por nosotros, Santa Madre de Dios,
0: para que seamos dignos de alcanzar las divinas gracias y promesas de nuestro Señor Jesucristo. Amén.
1: Señor, ten piedad de nosotros.
0: Señor, ten piedad de nosotros.
1: Cristo, ten piedad de nosotros.
0: Cristo, ten piedad de nosotros.
1: Señor, ten piedad de nosotros.
0: Señor, ten piedad de nosotros.
1: Cristo, óyenos.
0: Cristo, óyenos.
1: Cristo, escúchanos.
0: Cristo, escúchanos.
1: Padre celestial, que eres Dios,
0: ten piedad de nosotros.
1: Hijo redentor del mundo, que eres Dios,
0: ten piedad de nosotros.
1: Espíritu Santo, que eres Dios,
0: ten piedad de nosotros.
1: Santísima Trinidad, que eres un solo Dios,
0: ten piedad de nosotros.
1: Santa María,
0: ruega por nosotros.
1: Santa Madre de Dios,
0: ruega por nosotros.
1: Santa Virgen de las Vírgenes,
0: ruega por nosotros.
1: Madre de Jesucristo,
0: ruega por nosotros.
1: Madre de la Divina Gracia,
0: ruega por nosotros.
1: Madre Purísima,
0: ruega por nosotros.
1: Madre Castísima,
0: ruega por nosotros.
1: Madre Siempre Virgen,
0: ruega por nosotros.
1: Madre Inmaculada,
0: ruega por nosotros.
1: Madre Amable,
0: ruega por nosotros.
1: Madre Admirable,
0: ruega por nosotros.
1: Madre del Buen Consejo,
0: ruega por nosotros.
1: Madre del Creador,
0: ruega por nosotros.
1: Madre del Salvador,
0: ruega por nosotros.
1: Madre de la Iglesia,
0: ruega por nosotros.
1: Virgen Prudentísima,
0: ruega por nosotros.
1: Virgen digna de veneración,
0: ruega por nosotros.
1: Virgen digna de alabanza,
0: ruega por nosotros.
1: Virgen poderosa,
0: ruega por nosotros.
1: Virgen clemente,
0: ruega por nosotros.
1: Virgen fiel,
0: ruega por nosotros.
1: Espejo de justicia,
0: ruega por nosotros.
1: Trono de sabiduría,
0: ruega por nosotros.
1: Causa de nuestra alegría,
0: ruega por nosotros.
1: Vaso espiritual,
0: ruega por nosotros.
1: Vaso digno de honor,
0: ruega por nosotros.
1: Vaso insigne de devoción,
0: ruega por nosotros.
1: Rosa mística,
0: ruega por nosotros.
1: Torre de David,
0: ruega por nosotros.
1: Torre de marfil,
0: ruega por nosotros.
1: Casa de oro,
0: ruega por nosotros.
1: Arca de la alianza,
0: ruega por nosotros.
1: Puerta del cielo,
0: ruega por nosotros.
1: Estrella de la mañana,
0: ruega por nosotros.
1: Salud de los enfermos,
0: ruega por nosotros.
1: Refugio de los pecadores,
0: ruega por nosotros.
1: Consuelo de los afligidos,
0: ruega por nosotros.
1: Auxilio de los cristianos,
0: ruega por nosotros.
1: Reina de los ángeles,
0: ruega por nosotros.
1: Reina de los patriarcas,
0: ruega por nosotros.
1: Reina de los profetas,
0: ruega por nosotros.
1: Reina de los apóstoles,
0: ruega por nosotros.
1: Reina de los mártires,
0: ruega por nosotros.
1: Reina de los confesores,
0: ruega por nosotros.
1: Reina de las vírgenes,
0: ruega por nosotros.
1: Reina de todos los santos,
0: ruega por nosotros.
1: Reina concebida sin pecado original,
0: ruega por nosotros.
1: Reina elevada al cielo,
0: ruega por nosotros.
1: Reina del Santísimo Rosario,
0: ruega por nosotros.
1: Reina de la paz,
0: ruega por nosotros.
1: Cordero de Dios que quitas el pecado del mundo,
0: perdónanos, Señor.
1: Cordero de Dios que quitas el pecado del mundo,
0: escúchanos, Señor.
1: Cordero de Dios que quitas el pecado del mundo,
0: ten piedad y misericordia de nosotros.
1: Bajo tu amparo nos acogemos, Santa Madre de Dios. No desprecies las oraciones que te dirigimos en nuestras necesidades, antes bien líbranos de todo peligro, oh Virgen gloriosa y bendita. Ruega por nosotros, Santa Madre de Dios,
0: para que seamos dignos de alcanzar las divinas gracias y promesas de nuestro Señor Jesucristo. Amén.
1: En el nombre del Padre, y del Hijo, y del Espíritu Santo. Amén.
0: Corona a San Miguel Arcángel. En el nombre del Padre, del Hijo, y del Espíritu Santo. Amén. Dios mío, ven en mi auxilio. Señor, date prisa en socorrerme. Gloria al Padre, al Hijo, y al Espíritu Santo, como era en el principio, ahora y siempre, por los siglos de los siglos. Amén. Primera salutación. Por la intercesión de San Miguel y el coro celestial de los serafines, que Dios nuestro Señor prepare nuestras almas y así recibir dignamente en nuestros corazones el fuego de la caridad perfecta. Amén. Padre nuestro que estás en el cielo, santificado sea tu nombre. Venga a nosotros tu reino. Hágase tu voluntad en la tierra como en el cielo. Danos hoy nuestro pan de cada día. Perdona nuestras ofensas, como nosotros perdonamos a los que nos ofenden. No nos dejes caer en tentación, y líbranos del malo. Amén. Dios te salve, María, llena de gracia. El Señor es contigo. Bendita entre todas las mujeres, bendito el fruto de tu vientre, Jesús. Santa María, Madre de Dios, ruega por nosotros, pecadores, ahora y en la hora de nuestra muerte. Amén. Dios te salve María, llena de gracia, el Señor es contigo. Bendita entre todas las mujeres, bendito el fruto de tu vientre Jesús. Santa María, Madre de Dios, ruega por nosotros pecadores, ahora y en la hora de nuestra muerte. Amén. Dios te salve María, llena de gracia, el Señor es contigo. Bendita entre todas las mujeres, bendito el fruto de tu vientre Jesús. Santa María, Madre de Dios, ruega por nosotros pecadores, ahora y en la hora de nuestra muerte. Amén. Segunda salutación. Por la intercesión de San Miguel y el coro celestial de los querubines, que Dios nuestro Señor nos conceda la gracia de abandonar los caminos del pecado y seguir el camino de la perfección cristiana. Amén. Padre nuestro que estás en el cielo, santificado sea tu nombre. Venga a nosotros tu reino. Hágase tu voluntad, en la tierra como en el cielo. Danos hoy nuestro pan de cada día. Perdona nuestras ofensas, como nosotros perdonamos a los que nos ofenden. No nos dejes caer en tentación, y líbranos del malo. Amén. Dios te salve, María, llena de gracia. El Señor es contigo. Bendita entre todas las mujeres, bendito el fruto de tu vientre, Jesús. Santa María, Madre de Dios, ruega por nosotros, pecadores, ahora y en la hora de nuestra muerte. Amén. Dios te salve, María, llena de gracia. El Señor es contigo. Bendita entre todas las mujeres, bendito el fruto de tu vientre, Jesús. Santa María, Madre de Dios, ruega por nosotros, pecadores, ahora y en la hora de nuestra muerte. Amén. Dios te salve, María, llena de gracia. El Señor es contigo. Bendita entre todas las mujeres, bendito el fruto de tu vientre, Jesús. Santa María, Madre de Dios, ruega por nosotros, pecadores, ahora y en la hora de nuestra muerte. Amén. Tercera salutación. Por la intercesión de San Miguel y el coro celestial de los tronos, que Dios nuestro Señor derrame en nuestros corazones el verdadero y sincero espíritu de humildad. Amén. Padre nuestro que estás en el cielo, santificado sea tu nombre. Venga a nosotros tu reino. Hágase tu voluntad en la tierra como en el cielo. Danos hoy nuestro pan de cada día. Perdona nuestras ofensas, como nosotros perdonamos a los que nos ofenden. No nos dejes caer en tentación, y líbranos del malo. Amén. Dios te salve, María, llena de gracia. El Señor es contigo. Bendita entre todas las mujeres, bendito el fruto de tu vientre, Jesús. Santa María, Madre de Dios, ruega por nosotros, pecadores, ahora y en la hora de nuestra muerte. Amén. Dios te salve, María, llena de gracia. El Señor es contigo. Bendita entre todas las mujeres, bendito el fruto de tu vientre, Jesús. Santa María, Madre de Dios, ruega por nosotros, pecadores, ahora y en la hora de nuestra muerte. Amén. Dios te salve, María, llena de gracia. El Señor es contigo. Bendita entre todas las mujeres, bendito el fruto de tu vientre, Jesús. Santa María, Madre de Dios, ruega por nosotros, pecadores, ahora y en la hora de nuestra muerte. Amén. Cuarta salutación. Por la intercesión de San Miguel y el coro celestial de dominaciones, que Dios nuestro Señor nos conceda la gracia de controlar nuestros sentidos y así dominar nuestras pasiones. Amén. Padre nuestro que estás en el cielo, santificado sea tu nombre. Venga a nosotros tu reino. Hágase tu voluntad en la tierra como en el cielo. Danos hoy nuestro pan de cada día. Perdona nuestras ofensas, como nosotros perdonamos a los que nos ofenden. No nos dejes caer en tentación, y líbranos del malo. Amén. Dios te salve, María, llena de gracia. El Señor es contigo. Bendita entre todas las mujeres, bendito el fruto de tu vientre, Jesús. Santa María, Madre de Dios, ruega por nosotros, pecadores, ahora y en la hora de nuestra muerte. Amén. Dios te salve, María, llena de gracia, el Señor es contigo. Bendita entre todas las mujeres, bendito el fruto de tu vientre, Jesús. Santa María, Madre de Dios, ruega por nosotros, pecadores, ahora y en la hora de nuestra muerte. Amén. Dios te salve, María, llena de gracia, el Señor es contigo. Bendita entre todas las mujeres, bendito el fruto de tu vientre, Jesús. Santa María, Madre de Dios, ruega por nosotros, pecadores, ahora y en la hora de nuestra muerte. Amén. Quinta salutación. Por la intercesión de San Miguel y el coro celestial de potestades, que Dios nuestro Señor proteja nuestras almas contra las acechanzas del demonio. Amén. Padre nuestro que estás en el cielo, santificado sea tu nombre. Venga a nosotros tu reino. Hágase tu voluntad en la tierra como en el cielo. Danos hoy nuestro pan de cada día. Perdona nuestras ofensas, como nosotros perdonamos a los que nos ofenden. No nos dejes caer en tentación, y líbranos del malo. Amén. Dios te salve María, llena de gracia, el Señor es contigo. Bendita entre todas las mujeres, bendito el fruto de tu vientre Jesús. Santa María, Madre de Dios, ruega por nosotros pecadores, ahora y en la hora de nuestra muerte. Amén. Dios te salve María, llena de gracia, el Señor es contigo. Bendita entre todas las mujeres, bendito el fruto de tu vientre Jesús. Santa María, Madre de Dios, ruega por nosotros pecadores, ahora y en la hora de nuestra muerte. Amén. Dios te salve María, llena de gracia, el Señor es contigo. Bendita entre todas las mujeres, bendito el fruto de tu vientre Jesús. Santa María, Madre de Dios, ruega por nosotros pecadores, ahora y en la hora de nuestra muerte. Amén. Sexta salutación. Por la intercesión de San Miguel y el coro celestial de las virtudes, que Dios nuestro Señor nos conserve alejados de todo mal y no nos deje caer en la tentación. Amén. Padre nuestro que estás en el cielo, santificado sea tu nombre. Venga a nosotros tu reino. Hágase tu voluntad, en la tierra como en el cielo. Danos hoy nuestro pan de cada día. Perdona nuestras ofensas, como nosotros perdonamos a los que nos ofenden. No nos dejes caer en tentación, y líbranos del malo. Amén. Dios te salve María, llena de gracia, el Señor es contigo. Bendita entre todas las mujeres, bendito el fruto de tu vientre Jesús. Santa María, Madre de Dios, ruega por nosotros pecadores, ahora y en la hora de nuestra muerte. Amén. Dios te salve María, llena de gracia, el Señor es contigo. Bendita entre todas las mujeres, bendito el fruto de tu vientre Jesús. Santa María, Madre de Dios, ruega por nosotros pecadores, ahora y en la hora de nuestra muerte. Amén. Dios te salve María, llena de gracia, el Señor es contigo. Bendita entre todas las mujeres, bendito el fruto de tu vientre Jesús. Santa María, Madre de Dios, ruega por nosotros pecadores, ahora y en la hora de nuestra muerte. Amén. Séptima salutación. Por la intercesión de San Miguel y el coro celestial de los principados, que Dios nuestro Señor se digne llenar nuestras almas con el verdadero espíritu de obediencia. Amén. Padre nuestro que estás en el cielo, santificado sea tu nombre. Venga a nosotros tu reino. Hágase tu voluntad en la tierra como en el cielo. Danos hoy nuestro pan de cada día. Perdona nuestras ofensas, como nosotros perdonamos a los que nos ofenden. No nos dejes caer en tentación, y líbranos del malo. Amén. Dios te salve María, llena de gracia, el Señor es contigo. Bendita entre todas las mujeres, bendito el fruto de tu vientre Jesús. Santa María, Madre de Dios, ruega por nosotros pecadores, ahora y en la hora de nuestra muerte. Amén. Dios te salve María, llena de gracia, el Señor es contigo. Bendita entre todas las mujeres, bendito el fruto de tu vientre Jesús. Santa María, Madre de Dios, ruega por nosotros pecadores, ahora y en la hora de nuestra muerte. Amén. Dios te salve María, llena de gracia, el Señor es contigo. Bendita entre todas las mujeres, bendito el fruto de tu vientre Jesús. Santa María, Madre de Dios, ruega por nosotros pecadores, ahora y en la hora de nuestra muerte. Amén. Octava salutación. Por la intercesión de San Miguel y el coro celestial de los arcángeles, que Dios nuestro Señor nos conceda la gracia de la perseverancia final en la fe y en las buenas obras, y así nos lleve a la gloria del paraíso. Amén. Padre nuestro que estás en el cielo, santificado sea tu nombre. Venga a nosotros tu reino. Hágase tu voluntad, en la tierra como en el cielo. Danos hoy nuestro pan de cada día. Perdona nuestras ofensas, como nosotros perdonamos a los que nos ofenden. No nos dejes caer en tentación, y líbranos del malo. Amén. Dios te salve María, llena de gracia, el Señor es contigo. Bendita entre todas las mujeres, bendito el fruto de tu vientre Jesús. Santa María, Madre de Dios, ruega por nosotros pecadores, ahora y en la hora de nuestra muerte. Amén. Dios te salve María, llena de gracia, el Señor es contigo. Bendita entre todas las mujeres, bendito el fruto de tu vientre Jesús. Santa María, Madre de Dios, ruega por nosotros pecadores, ahora y en la hora de nuestra muerte. Amén. Dios te salve María, llena de gracia, el Señor es contigo. Bendita entre todas las mujeres, bendito el fruto de tu vientre Jesús. Santa María, Madre de Dios, ruega por nosotros pecadores, ahora y en la hora de nuestra muerte. Amén. Novena salutación. Por la intercesión de San Miguel y el coro celestial de los ángeles, que Dios nuestro Señor nos conceda la gracia de ser protegidos por ellos durante esta vida mortal y nos guíen a la gloria eterna. Amén. Padre nuestro que estás en el cielo, santificado sea tu nombre. Venga a nosotros tu reino. Hágase tu voluntad en la tierra como en el cielo. Danos hoy nuestro pan de cada día. Perdona nuestras ofensas, como nosotros perdonamos a los que nos ofenden. No nos dejes caer en tentación, y líbranos del malo. Amén. Dios te salve María, llena de gracia, el Señor es contigo. Bendita entre todas las mujeres, bendito el fruto de tu vientre Jesús. Santa María, Madre de Dios, ruega por nosotros pecadores, ahora y en la hora de nuestra muerte. Amén. Dios te salve María, llena de gracia, el Señor es contigo. Bendita entre todas las mujeres, bendito el fruto de tu vientre Jesús. Santa María, Madre de Dios, ruega por nosotros pecadores, ahora y en la hora de nuestra muerte. Amén. Dios te salve María, llena de gracia, el Señor es contigo. Bendita entre todas las mujeres, bendito el fruto de tu vientre Jesús. Santa María, Madre de Dios, ruega por nosotros pecadores, ahora y en la hora de nuestra muerte. Amén. En honor a San Miguel Arcángel, Padre nuestro que estás en el cielo, santificado sea tu nombre. Venga a nosotros tu reino. Hágase tu voluntad, en la tierra como en el cielo. Danos hoy nuestro pan de cada día. Perdona nuestras ofensas, como nosotros perdonamos a los que nos ofenden. No nos dejes caer en tentación, y líbranos del malo. Amén. En honor a San Gabriel Arcángel, Padre nuestro que estás en el cielo, santificado sea tu nombre. Venga a nosotros tu reino. Hágase tu voluntad, en la tierra como en el cielo. Danos hoy nuestro pan de cada día. Perdona nuestras ofensas, como nosotros perdonamos a los que nos ofenden. No nos dejes caer en tentación, y líbranos del malo. Amén. En honor a San Rafael Arcángel, Padre nuestro que estás en el cielo, santificado sea tu nombre. Venga a nosotros tu reino. Hágase tu voluntad, en la tierra como en el cielo. Danos hoy nuestro pan de cada día. Perdona nuestras ofensas, como nosotros perdonamos a los que nos ofenden. No nos dejes caer en tentación, y líbranos del malo. Amén. En honor a nuestro ángel de la guarda, Padre nuestro que estás en el cielo, santificado sea tu nombre. Venga a nosotros tu reino. Hágase tu voluntad, en la tierra como en el cielo. Danos hoy nuestro pan de cada día. Perdona nuestras ofensas, como nosotros perdonamos a los que nos ofenden. No nos dejes caer en tentación, y líbranos del malo. Amén. Oh glorioso príncipe San Miguel, jefe principal de la milicia celestial, guardián fidelísimo de las almas, vencedor eficaz de los espíritus rebeldes, fiel servidor en el palacio del Rey Divino, sois nuestro admirable guía y conductor. Vos que brilláis con excelente resplandor y con virtud sobrehumana, libradnos de todo mal. Con plena confianza recurrimos a vos, asistidnos con vuestra afable protección, para que seamos más y más fieles al servicio de Dios todos los días de nuestra vida. rogad por nosotros, oh glorioso San Miguel, príncipe de la Iglesia de Jesucristo, para que seamos dignos de alcanzar sus promesas. Hacemos nuestra petición a San Miguel Arcángel. Omnipotente y eterno Dios, os adoramos y bendecimos. En vuestra maravillosa bondad y con el misericordioso deseo de salvar las almas del género humano, habéis escogido al glorioso Arcángel San Miguel como príncipe de vuestra Iglesia. Humildemente os suplicamos, Padre Celestial, que nos libréis de nuestros enemigos. En la muerte no permitáis que ningún espíritu maligno se nos acerque para perjudicar nuestras almas. Oh Dios, Señor nuestro, guiadnos por medio de este mismo arcángel. Enviadle que nos conduzca a la presencia de vuestra excelsa y divina majestad. Os lo pedimos por los méritos de Jesucristo nuestro Señor. Amén. En el nombre del Padre, del Hijo y del Espíritu Santo. Amén.

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5: ¿Alguna vez has escuchado a alguien decir "me cayó la solitaria" y no sabía si era un chiste o algo real? Pues es muy real. La solitaria es un parásito que puede medir hasta 7 metros de largo. Imagínate un gusano del tamaño de un poste de luz viviendo dentro de tu intestino. Pero lo más preocupante no es eso. Lo peor ocurre cuando sus larvas llegan al cerebro. Su nombre científico es Tenia solium y su ciclo de vida es un viaje complicado entre cerdos y humanos. Todo empieza cuando un cerdo criado en traspatio y sin control sanitario come algo contaminado con heces humanas que contienen huevos del parásito. Dentro del cerdo, esos huevos se convierten en larvas que se alojan en los músculos. Si una persona come esa carne cruda o mal cocida, las larvas llegan a su intestino, se pegan a la pared y crecen hasta convertirse en el gusano adulto, la famosa solitaria. Eso se llama teniasis. Pero si lo que una persona ingiere no son las larvas, sino los huevos del parásito, por agua o alimentos contaminados, el asunto se pone grave. Las larvas pueden viajar por la sangre y alojarse en músculos, ojos o, en el peor de los casos, en el cerebro. A eso se le llama cisticercosis. Y cuando llega al cerebro, se convierte en una neurocisticercosis, la forma más peligrosa. Puede provocar epilepsia, dolores de cabeza intolerables e incluso la muerte. De hecho, es la primera causa de epilepsia adquirida en adultos en muchas regiones del mundo. Este parásito tiene un truco maestro. Es capaz de engañar al sistema inmunológico, transformando la respuesta inflamatoria del cuerpo en una respuesta antiinflamatoria que le permite vivir años dentro de los tejidos sin causar síntomas. Es como un intruso que entra a tu casa, desactiva la alarma y se queda viviendo ahí sin que te des cuenta. El problema está ya cuando la larva muere, ya sea por medicamentos o por edad, y libera sustancias que desatan una inflamación brutal en el cerebro. Paradójicamente, muchas veces los síntomas más graves no los causa el parásito, sino la propia defensa del cuerpo al intentar eliminarlo. En México, los casos de cisticercosis han bajado mucho en las últimas décadas. Hoy se reportan menos de 300 al año, pero la enfermedad no ha desaparecido. La Organización Mundial de la Salud la tiene entre sus prioridades de eliminación para América hacia 2030. Y es que persisten comunidades donde la falta de agua potable, el manejo inadecuado de excretas y la crianza de cerdos sin control sanitario mantienen vivo el ciclo del parásito. Mientras tanto, se investigan moléculas del parásito que podrían convertirse en blancos para terapias más precisas, que ataquen al invasor sin desatar la tormenta inflamatoria. Erradicar la cisticercosis no depende solo de eliminar un parásito, sino de transformar las condiciones que le permiten existir. Cocinar bien la carne de cerdo, lavarse las manos, tener acceso a agua limpia, suena sencillo. Pero para millones de personas en México todavía no lo es. La lucha contra la solitaria es una lucha contra la desigualdad. Con información de la doctora Lucía Jiménez García, de la Facultad de Medicina de la UNAM. Les saluda Mónica Genis.
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comprando unos botes y yendo a la luna. Solo que esta noche sí tiene algo de especial.

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6: La máxima fiesta del verano está casi lista. Avanzan a marchas forzadas los preparativos para la FENAPO 2026. El gobierno del estado realiza trabajos intensivos de limpieza, desasolve de drenajes y mantenimiento integral en el recinto ferial. Además, se pavimentan vialidades aledañas como Avenida Las Torres y Julián Carrillo. Todo para recibirte en instalaciones renovadas, seguras y espectaculares.
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6: Otra vez la capital potosina bajo el agua. El aguacero de este domingo paralizó la ciudad, dejando drenajes colapsados y calles convertidas en ríos en zonas como el Centro Histórico y Satélite. Mientras miles de ciudadanos enfrentaban el caos vial, el alcalde Enrique Galindo se encontraba en la Huasteca realizando actividades políticas. Las lluvias exhiben, de nuevo, una ciudad vulnerable y sin respuestas.
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6: Mejores caminos y más progreso para la Huasteca Sur. Avanza a paso firme la pavimentación de 6 kilómetros entre Santiago Centro y Tlalnepantla en Tamazunchale. Esta gran obra conectará a 20 comunidades, beneficiando a más de 10.000 pobladores, con un acceso rápido y seguro hacia escuelas y hospitales. Un proyecto que detona el desarrollo agrícola y comercial de la región serrana.
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dice a los Bookies a través de Candela 94.1. Señoras y señores, muy buenos días. Bienvenidos, bienvenidas una vez más a esto que es el Desmodorre de Candela a través de la frecuencia correcta, la 94.1 FM de su radio. Muy buenos días, ya estamos en vivo. Ya estamos activos en el Desmodorre. Me presento como todas las mañanas, soy Samuel Martínez. Ya, aplácate. Soy Samuel Martínez, Sammy Boy. Bienvenidos a este espacio, es 4 de agosto. Te acompaño en los controles de esta cabina de radio desde las 7 de la mañana a las 9 de la mañana en lo que es el Desmodorre de Candela. Y de 9 a 11 de la mañana haciendo dueto con Laura Velázquez. Su servidor estará en los controles para recibir sus mensajes, sus saludos, sus peticiones y para poder disfrutar de lo mejor de la música del regional mexicano a través de los dueños del aire, Candela 94.1. En esta mañana, como todas las mañanitas, el pronóstico del tiempo, las celebraciones, sus saludos, sus notas de voz. Bienvenidos al 4447-029490, al 444-8115-941, línea directa a cabina. Y como ya escuchamos a los Bookies, tendremos algo de Grupo Recio y La Cuadra de San Luis. Estaremos escuchando a Costumbre y Salomón Robles, La Arrolladora, Los Ángeles de Charlie y las canciones que me estén solicitando en esta mañana. Así que, en lo que ya llegan sus mensajes, saludos, peticiones. Vámonos a música y regresamos. Esto es Candela 94.1. Muy buenos días. Y que levante la mano. Esto es a cargo de Los Ángeles de Charlie.

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1: Las 7 con 17 minutos.
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Tenemos 16 grados, 16 graditos en este momento, una sensación térmica de 18 grados. El cielo estará principalmente despejado, la temperatura máxima será de 27 grados. Le dije que había una probabilidad mínima de lluvia, ¿y cuál mínima? Llovió bien, machín. Hoy me marca 9% de probabilidad de lluvia. A las 4 de la tarde, 9% de probabilidad de lluvia. Pues bueno, ese 1% puede ser lluvia intensa. Pero, pues bueno, tenemos 9% de probabilidad de lluvia. Puede sí, puede que no. Esperemos que no. Que no llueva por... ¡Ah, qué relajo se hace en la capital potosina! Una amanecer a las 6 de la mañana con 17 minutos. El atardecer estará llegando a las 7 con 22. La temperatura máxima la tendremos a las 3 de la tarde. A las 2, 3, 4 de la tarde tendremos la temperatura máxima de 27 grados para hoy, martes. Hoy 4 de agosto. El día de mañana, miércoles 27 con 15. El próximo jueves 26 con 15. Viernes 25 con 15. Sábado 25 con 15. Y el próximo domingo tendremos 26 con 15. Para este viernes, pues bueno, para arrancando la Feria Nacional Potosina, vamos a tener 25 grados con 15 graditos durante la noche. Y así los próximos días, que estarán prácticamente iguales. Me marca lluvia para el próximo jueves 13. Para el próximo jueves 13 me marca lluvia y los demás días están tranquilos hasta el momento. Todo esto ya sabe que puede cambiar no solamente con el día, sino con el transcurso de las horas puede estar cambiando el pronóstico del tiempo. Son las 7:27, escuchamos a Costumbre y a Salomón Robles con No sé tú. También escuchamos a La Arrolladora con Cabecita Dura. Y vámonos con los primeros reportes, con los primeros mensajes de esta mañana. Dice por acá, muy buenos días, Sammy, me complaces con una de Fidel Rueda, no sé cómo pagarte, porfa, gracias, bendiciones, que tengas buenos días. Saludos a Carmen Hernández, hola Sammy Boys. Hoy en este 4 de agosto quiero felicitar a mi viejito hermoso, el más hermoso todo él, José Adán Blanco Castro, de parte de su viejita Carmen Hernández, que hoy cumple 47 años. El cual le pido a Dios mucha salud para permanecer hasta la eternidad. Gracias a mí, mis bendiciones a todos. Las mañanitas para Adán y una rolita de Los Caminantes. Todo me gusta de ti, gracias. ¡Uy! Muchas felicidades, muchas felicidades para el buen Adán Blanco, que está cumpliendo años. Y con mucho gusto ahorita le ponemos, vamos a poner un pedacito de la mañanita, ¿no? De una avestruz, que se la pase de lo mejor, que lo consientan, que lo mimen, que lo llenen de regalos, que lo llenen de mucho, pero de mucho amor, ¿verdad? Que lo inviten a desayunar, a comer, a cenar. Toda travesura que haga Adán es totalmente válida. Tiene todo mi derecho que lo pueda hacer, ¿eh? Ahorita ponemos las mañanitas, la cancioncita con mucho gusto. Mientras tanto, vámonos. ¿Qué tenemos, DJ? ¿Tenemos saludos? Tenemos. Ok, vámonos con música. Tengo más cancioncitas, más saluditos. Ahorita las leemos, ahorita los pasamos al aire junto con sus notas de voz. Dice, en la tarde nos vamos a comer. ¡Y! Intimidades no, por favor. Llévalo a comer, no. Nos vamos a comer. ¡Hora! Pláquese, que eso es horario familiar. 7:29, aquí está el buitre mayor. Esto se llama No sé cómo pagarte, la música de Fidel Rueda.

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7:35, son las 7:35. Vámonos con ese tema romántico a cargo de Los Caminantes. Se titula Todo me gusta de ti. Estas y más canciones por el estilo a las 8 de la noche con Martín Anguiano y la hora de los novios.

44-47-02-94-90. Son las 7:37. Me pidieron este pedazo de rola. Wow. Que por cierto, estuvieron el fin de semana pasado en San Luis Potosí, ahí en el Teatro de la Ciudad. Aquí está Jesse Turner. Esto se llama Auxilio. Esta rola está. Se siente. 7:38, regresamos para leer mensajes.

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1: Dijo mi compadrito, mamastrosa, mamastrosa, mamastrosa la melodía. Vámonos con notas de voz, tenemos mensajitos, vámonos rápidamente, dice por acá.
2: Buen día, mis amigos, disculpa, una de la cumbia Orizaba para saludar a la familia Alderete López y López Vázquez. A Elvia y Beto, atentamente el día de 86 y que retumbe candela, dueños del aire.
1: Todavía anda modorro. Dice, muy buenos días, Sammy, me puedes complacer con una canción de Los Caminantes, la de cuando dos almas se juntan, ánimo el Jesús Carranza de Pozos, saludos a todos los candelosos, acabo de tocar a Los Caminantes. Dice, Sammy, muy buen martes, Suki, me puedes poner la de Auxilio de Signo, ay, de favor, mi Sammy, gracias, mi buen estimado Monchito, ahí quedó la rola, bien complacida.
3: Muy buenos días, Sammy Boy, que tengas un excelente turno. Disculpa, una rolita de vallenato, la de Agua, Brisa y Mar, para saludar a toda la racita candelosa que ya anda en la trabajación. A todos, toditos y todas. Gracias. Saludos. Perdón, Playa, Brisa y Mar.
1: Playa y Brisa y Mar es correcto, porque no me aparecía la con Mar. Dice, good morning, Sammy, excelente día, porfa, una rola de Sony Sauceda, solo es ella para las malteadas, gracias, mi buen estimado Regio, con mucho gusto, hace mucho, mucho, mucho que no tocábamos, o al menos su servidor no tocaba o escuchaba algo de Sony Sauceda, con mucho gusto, ya la tengo aquí a la mano. Dice, buenos días, ¿me podrías poner, por favor, déjate amar de Intocables? Saludos y gracias, vientos huracanados, dice por acá.
4: Buen día, mi buen, me voy, dueño del aire. Feliz martes, feliz día, lluvioso, bonito.
1: Lloviendo.
4: Gana. Saludos a toda la familia candelosa.
1: Saludotes, dice por acá, buenos días, Sammy Boy, iniciando el día con toda la actitud de candela desde Jardines del Valle, saludo para toda la receta candelosos que nos están escuchando, iniciamos el día con la cumbia de los pajaritos, que tengas un excelente y productivo martes, ya listo el cafecito de olla, gustan, ánimo, de bolón ping pong. Dice por acá, muy buenos días para mi hija Andrea, con la pasión, me caíste del cielo y no te dejes de agua, porque así faltan en las milpas. Así dice el texto. Ok, perfecto. De este lado, último mensajito, dice por acá, saludos para el personal de cocina del HR41 IMSS de Cerritos, que ya andan en Singapur, para el Charlie, el Master, el Muñeco, y a todo el personal de enfermería, hasta allá le mandamos saludos a toda la racita, a toda el personal de cocina de HR41 en el IMSS de Cerritos. Hasta allá le mandamos saludotes. Échele ganitas, cómo no. 7:44, son las 7 de la mañana, 44 minutitos. Vámonos a música. Regresamos. Esto es Candela 94.1 con las celebraciones del día de hoy. Sony Sauceda y todo eso. Del disco After Party, esto se llama Solo es Ella.

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1: 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Las 7:48 minutos.
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6: Saludo para mi buen y estimado Salvador Bravo, que ya viene en sintonía después de andar de Singapur, ¿verdad? Dice saludos desde la 57. ¿Qué dice mi buen Salvador?
7: Saluditos, misa, mis saluditos. Desde la 57 saliendo del jale. Te mando un abrazote, muchos saludos. Tu fotógrafo favorito, Salvador Bravo.
6: Así síganlo en las redes sociales a mi buen estimado Salvador Bravo. Se anda buscando fotógrafo para su evento, fiesta, pachanga, divorcio, funeral, etcétera. Pues ahí está mi carnalito, mi buen estimado Salvador Bravo. Así síganlo en sus redes sociales. Saludos, carnalito, vámonos. Aquí está la cumbia Orizaba. 10:08 de la mañana.

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Vámonos rápidamente con las celebraciones del día de hoy. Le mandamos saludos a todos los Juanes. Hoy es día de San Juan y a todas las Vianeys de en este 4 de agosto. Saludos a todo a Juan y a Vianey. Hoy es día de San Juan y de María Vianey. Y bueno, es Día Internacional del Leopardo Nublado. Este día se dedica a la concientización sobre la conservación de esta especie en peligro de extinción, promoviendo esfuerzos para proteger su hábitat y asegurar su supervivencia. También es Día del Párroco en honor a San Juan, a María Vianey. Ay. Y el Santo Cura de Ars, este día se celebra en muchas comunidades con actividades religiosas y misas en su memoria. Día Internacional de la Concientización sobre el Búho. Este día busca crear conciencia sobre la importancia de los búhos en el ecosistema y la necesidad de proteger sus hábitats. Hoy es Día Nacional del Chocolate. En algunos países, el 4 de agosto se dedica a celebrar el chocolate, permitiendo a los amantes de este dulce disfrutar de diversas actividades y degustaciones. Un chocolatito, chocolatito, qué chavacho, qué chavacho. Y además, hoy es martes, ¿y qué tiene? Hoy es Día Internacional de la Cerveza. Se celebra se rinde homenaje a la bebida y su cultura en diversas partes del mundo. Un artesanal, ay papá. Ahí está, señoras y señores, además de las celebraciones, el 4 de agosto también es significativo por varios eventos históricos, como la conmemoración del arresto de Ana Frank por el Gestapo en 1944, lo que llevó a su trágica muerte en su campo de concentración durante la Segunda Guerra Mundial. Estas celebraciones y conmemoraciones hacen el 4 de agosto un día lleno de significado cultural y social en diversas partes del mundo. Vámonos a música, son 4 minutitos y nos dan las 8 de la mañana. Tengo varios mensajitos, ahorita lo leemos después de la hora. 3 y las 8 de la mañana. Aquí está Grupo Recio y La Cuadra de San Luis.

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0: Las 8 con un minuto.
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8: La máxima fiesta del verano está casi lista. Avanzan a marchas forzadas los preparativos para la FENAPO 2026. El gobierno del estado realiza trabajos intensivos de limpieza, desasolve de drenajes y mantenimiento integral en el recinto ferial. Además, se pavimentan vialidades aledañas como Avenida Las Torres y Julián Carrillo. Todo para recibirte en instalaciones renovadas, seguras y espectaculares.
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8: Otra vez la capital potosina bajo el agua. El aguacero de este domingo paralizó la ciudad, dejando drenajes colapsados y calles convertidas en ríos en zonas como el Centro Histórico y Satélite. Mientras miles de ciudadanos se enfrentaban el caos vial, el alcalde Enrique Galindo se encontraba en la Huasteca realizando actividades políticas. Las lluvias exhiben, de nuevo, una ciudad vulnerable y sin respuestas.
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8: Mejores caminos y más progreso para la Huasteca Sur. Avanza a paso firme la pavimentación de 6 kilómetros entre Santiago Centro y Tlalnepantla en Tamazunchale. Esta gran obra conectará a 20 comunidades, beneficiando a más de 10.000 pobladores, con un acceso rápido y seguro hacia escuelas y hospitales. Un proyecto que detona el desarrollo agrícola y comercial de la región serrana.
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0: Bueno, las 8 de la mañana con 10 minutos. 8 de la mañana con 10 minutitos. Estamos de regreso. Continuamos con más a través de Candela 94.1. Ya me llegaron más mensajes. Muchas, pero muchas gracias. Ahorita los pasamos al aire. La invitación a que se comunique 4447-029490, 444-811-941. Ahorita nos vamos con llamadas telefónicas también, como no, con mucho gusto. Tendremos, bueno, escuchamos a Intocable. Tendremos algo de Boy Pulido, Tommy Ramírez, Aarón y su grupo Ilusión, Luis R. Conríquez, Invasores de Nuevo León y las canciones que tengo pendientes que ahí vamos una tras otra en este espacio donde vamos a tener Despertando tu Lenguaje, vamos a tener el 2x1, las mañanitas para que me vayan recordando, sacando a los cumpleañeros para ahorita ponerle las mañanitas, como no, con mucho gusto. Así que vámonos, que tenemos DJ rápidamente.
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0: La palabra del día de hoy se llama en esta sección Despertando tu Lenguaje. ¿La has escuchado? Esta yo sí la he escuchado en películas, en 2-3 libros, incluso en 2-3 personas que cuando lo dicen volteas a ver así como que ajijo. Sacó una palabra que pues no es muy común que la digamos. Y la palabra del día de hoy para aprender, para despertar nuestro lenguaje, se llama inmarcesible. ¿Has escuchado esa palabra, inmarcesible? ¿Sabes en qué oración aplica? ¿Cómo la puedes estar utilizando? Te doy unos segunditos para que pienses qué significa la palabra inmarcesible. Bueno, su significado, algo que no se marchita, no se pierde su belleza o permanece vigente con el paso del tiempo. Ejemplo, el cariño de una madre suele ser inmarcesible. O hay clásicos cuyo legado es inmarcesible entre los amantes de los motores. Por dar ejemplos, ¿no? Proviene del latín inmarcesibilis, que significa literalmente que no puede marchitarse. Así que, señoras y señores, la palabra de hoy es inmarcesible, aquello que nunca se marchita ni pierde su esencia. Ustedes, mi gente candelosa, ¿qué considera que es inmarcesible en sus vidas? 4447-029490, son las 8 de la mañana con 13 minutitos. Vámonos, vámonos, vámonos. Tenemos mensajitos, dice por acá, tenemos notas de voz. Vamos a escucharla, vamos a bajarle de este lado que tengo ocupado el otro teléfono, se está cargando.
2: Hola, hola, ¿qué tal? ¿Cómo estamos? Bonjour, ¿cómo estamos, mi tremendo Sasame Boy? Nace nuevamente Martes de Esperanza. Sí, la la. Saludos en especial a Inge Berito y toda la familia candelosa, aquí andamos. Aquí estamos, aquí en la Colonia del Llano. Saludos cordiales, un fuerte abrazo para ti, mi gran Sammy Boy. Porfa, si se pudiese la versión de Palomo, de una y de todos los modos. Dale, gracias, un abrazo al millón y un poquito más. Ándese.
3: Muchísimas gracias por ponerme la canción, Sammy. Aquí andamos escuchando pura candela. 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
0: Todavía anda bodorro. Buenos días, Xavi. Hoy, a ver, ya no tengo notas de voz. No tengo notas de voz. Súbele por acá al audio, carnalito. Dice por acá, buen día, Sammy Boy, excelente martes. Los saludos para todo el equipo de Candela y toda la raza candelosa de parte de DJ Master de Jala Nayarit. Una canción, por favor, la de Tuya en Septiembre. Tuya en Septiembre, ok. Vamos a... ¿Con quién la quieres escuchar? ¿Con Ilusión 6 o con JLB? Para tenerla aquí a la mano, la melodía. Y saludos hasta Jala Nayarit, siempre candelosos. Dice, ni me pusiste la canción, Sammy, ponme una de la energía norteña. Contéstale para mi hija Andrea Guadalupe, que me escucha en Rinconcito en el Silo. Aquí tengo tu canción. Me pediste la de Me Caíste del Cielo de Beto Zapata, pero es que tengo muchas canciones y como voy leyendo mensajes, las voy programando. Y aparte, pues bueno, están las canciones que tenemos de compromiso, tenemos corte comercial, tenemos todo lo que son las secciones. Entonces, pues todavía viene tu canción. Nada más dime cuál de las dos canciones te voy a poner. Si te pongo la de Me Caíste del Cielo o te pongo la de La Energía Norteña, pero las tengo formadas y todavía tengo... Todavía tengo tres canciones adelante. Dice, hola mi Sasa, Sammy Boy nuevamente reportándose, conocida casera de cilindro gris y gorro naranja, Alejandro Díaz. Oye, ayer tus compañeros Eddie Guerrero y Toño Arroyo lanzaron una buena pregunta. ¿Cuál modelo fue tu primer celular que tú adquiriste? Ya ves que han evolucionado mucho los celulares. Buena canción, por favor, La Cumbia Soraya de Alberto Pedraza, por tu atención, muchas gracias. Mi primer con JLB, vientos, ya está. Mi sí la tiene. Mi primer celular fue un, ¿cómo se le llaman esos celulares? Era exclusivo de Movistar, era un celular pequeñito, digital, con pantalla naranja. Ese fue mi primer celular. Okay. Mío, Después tuve otro plateadito, tuve un Alcatel que tenía un círculo en medio y las letras así como que alrededor estaba medio locochón. Ya era, ya traía cámara y todo eso. Pero ese fue el primer celular. Era una cosita chiquita que me acuerdo que... Saludos al buen Palomo, un gran amigo y todavía sigue siendo gran amigo. Estábamos jugando luchitas en el tercer, ¿qué era? Tercer, cuarto piso de la escuela donde estábamos. Y nos caímos con el celular y valió chetos el celular. Y ahorita que estaba leyendo tu mensaje me acordé, le digo, si me pasa algo a mi celular que traigo ahorita, no inventes, es pues todo, las redes sociales, las aplicaciones, mis aplicaciones son las que trabajo, fotografías, las aplicaciones bancarias, etcétera, ¿no? Todo se va. En ese entonces, pues, ¿qué tenías? Nada más, pues, era el jueguito de la viborita. Entonces, me acuerdo que cuando se me rompió y dije, no pasa nada. Hoy se te rompe algo y en friega vas al laboratorio para que te lo puedan arreglar. ¿Qué tiempos? Dice por acá La Energía Norteña. A mi hija le gustaba mucho esa canción. Ok, no te preocupes, aquí la tocamos. Mientras tanto, vámonos con los vallenatos. Esto se llama Playa, Brisa y Mar.

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1: 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Las 8 con 21 minutos.
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8: Vámonos a bailar al estilo del Golden Boy. Esto se llama Mar.

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2: Y contéstale, contéstale, hígado de res. Vámonos, estamos de regreso. Rápidamente tengo saludos. Dice por acá Lorena. Buenos días. Dios nos conceda.

0: checamos el día de mañana la palabra. Gracias, gracias. Saludos a Omar Barret, dice, saludos, mi Sammy, buen día, mi buen estimado Omar, gracias por comunicarte. De este lado, saludos, Sammy, la de Capullo y Sorullo, ánimo, el Jesús Carranza, vientos huracanados. De este lado tengo Nota de Voz, vamos a escucharla.
1: Muy buenos días, mi gente grupera, ¿cómo están? Bienvenidos a Candela FM 94.1. Para quienes apenas nos están sintonizando, les saluda Adán Martínez desde Colonia Virreyes. ¿Cómo estás, Ami? Pues para mí es inmarcesible el gusto por esta estación. Soy de
0: Corazón Grupero.
1: Acompáñalo a través de internet, a través de las diferentes plataformas. Gracias a la gente que nos acompaña a través de este medio. Un gusto saludarles. Excelente martes para todos y todas. Comuníquense a través de los números de WhatsApp en cabina 444-702-9490 y 8115-941. Manifiesten su sentimiento, grupero. También, si me concedes, esta rola se llama Amor Añejo, de Cadenales de Nuevo León. Te lo agradecería mucho. Excelente día para todos y todas. Bienvenidos, bienvenidos.
0: Amor Añejo con los Cardenales, programada. Sorullo y Capullo, programada. De este lado es Homero con toda la actitud. Dice por acá el buen McKenna y el Chupao. Dice por acá el Chupao.
2: Buenos días, Sammy Boy. Bendecido martes. Igualmente para ti, hermanito. Habla tu amigo el Chupao. A ver si me toca suerte de que me complazcas al 2x1.
0: ¡Vámonos!
2: Si eres tan amable, mi Sammy Boy. Una sería La Chica de la Boutique con JLB y compañía. Y la otra sería La Desentendida con Paco Silva. Si eres tan amable, Sammy Boy. Aquí estamos a la escucha desde que llegaste a las 7 de la mañana con aproximadamente con 2 minutos.
0: Mira, hijo de la... Oye, ¿escuchaste desde las 7:02 o me checaste a mí el tiempo a las 7:02? ¡Qué bárbaro! ¡Ay, Dios! ¡Ya me hallo! ¡Ya está mi Chupao! ¡Ya tengo tu 2x1! ¡Vámonos, vámonos a corte comercial! ¡Regresamos!

0: 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Las 8:33.
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6: Ahí está la rolita, va directamente hasta Jala, Nayarit. Con mucho gusto, eso se llama Tuya en septiembre. Y yo me pregunto, gracias al internet, ¿quién será el candeloso más lejos que está en sintonía escuchando? Se han reportado desde la Unión Americana. Se han reportado de México y pues ahorita mi brother que nos escucha en Jala, Nayarit. ¿Hasta dónde? ¿Cuál será el más lejano? A ver si están escuchando. Si están en sintonía en este momento. Yo te estoy escuchando en Estados Unidos, en Dallas, Texas, en Colombia, en China, en Cabo Verde, para decir, ¿no? Vamos a ver si tenemos hasta ahorita. Jala, Nayarit es el candeloso más lejano escuchando.

0: Escuchamos a Aaron y su grupo Ilusión. Si quieres verme llorar, son las 8:43. 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Tengo saludos para mi buen estimado Monchito. Ya tengo el 2x1, ya tenemos el 2x1, así que vámonos con sus mensajes. Dice por acá:
1: Sammy, buen Martesuki, te encargo un 2x1, por favor.
0: Ya te lo ganaron.
1: La cumbia del amor de Lisandro Mesa y la segunda del amor de Policarpo Calles. Ahí, de favor, un 2x1, gracias.
0: Ándale pues, saludos. Miren, estaba checando ahorita los mensajes que me llegaron de quién es el candeloso que en este momento nos está escuchando gracias al internet más retirado, y estuve haciendo cálculos un aproximadamente desde dónde se encuentran. Por ejemplo, saludos a la terminación 9494 que dice que nos está escuchando mi buen estimado carnalito DJ Master, que nos está escuchando en Jala, Nayarit. Mi brother, estás aproximadamente entre unos 400 y 500 kilómetros de distancia. Y luego me llegaron estos mensajes. Saludos a mi buen estimado Ratón Candeloso. Dice: yo ya estoy en Chicago. Excelente, mi hermano. Espero que le hayas pasado bien aquí en la capital potosina. Y qué bueno que ya estás en Chicago. Y otro de Chicago, la terminación 1358. Dice: buen día, yo los escucho en Chicago, Illinois. Chicago, Illinois. Está, si no me equivoco, de 2200 a 2500 kilómetros de distancia, que le vienen ganando a mi carnalito de Jala, Nayarit. Y luego se reporta mi buen Burro Orejona desde el norte de Carolina, a unos 2700 kilómetros aproximadamente de distancia. Y hasta el momento, mi buen estimado Burro Orejona, eres nuestro brother más retirado que está escuchando Candela 94.1 en este momento. ¡Vientos! ¡Excelente, muchachos! ¡Gracias por estar escuchando Candela 94.1! ¡Se han ganado 1000 puntos! A toda la gente que nos sintoniza hasta la Unión Americana, a toda la gente que nos sintoniza en diferentes partes de nuestra República Mexicana, y sobre todo aquí en San Luis Potosí. Esto es el 2x1. Vámonos. Aquí está la chica de la boutique y tenemos la desentendida. Esto es el 2x1. Vamos y venimos.

0: Las 8 con 53 minutos.
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7: Vámonos rápidamente con las celebraciones del día de hoy, mejor dicho, con los festejados, con los que están de manteles largos. Y hoy le mandamos saludos a San Juan María Vianey, es el santoral que tenemos el día de hoy. Pues le mandamos saludos a los Juanes y a las Vianeys, ¿verdad? Por separado. Fuerte, pero fuerte abrazo y muchas felicidades para Adán Blanco Castro, de su viejita Carmen Hernández, que hoy está cumpliendo años, el buen Adán Blanco, y le decimos muchas, pero muchas, muchas
8: felicidades. Y en la pila del bautismo.
7: Muy bien, muy bien, muy bien, muchachitos, muy bien, muy bien. Muchas, muchas felicidades. Vámonos rápidamente a dos canciones y regreso con la parte final. Aquí es Acapullo y Sorullo.

Tenemos canciones pendientes, Cardenales y Palomo, pero vámonos con Compromiso. Esto es a cargo de los Invasores de Nuevo León. Eso se llama Nomás los Recuerdos. Finalizamos el desbodorre de Candela, pero no se me vayan. Continuamos en los controles en las dos siguientes horas para poder seguir complaciéndolos. Y en minutitos o ya en segundos, ya no tarda en llegar Laura Velázquez, que se adjunta a estas dos horas para acompañarnos.

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0: Las 9:04.
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5: Las potosinas son de oro puro. Montserrat Mejía y Jessica Parrilla lideraron al equipo mexicano de racquetbol para conquistar la presea dorada por equipos en los Juegos Centroamericanos 2026. Mejía fue la gran bujía del triunfo, ganando su duelo individual y asegurando el título en dobles junto a Alejandra Herrera tras vencer a Guatemala. La delegación azteca asegura el podio de honor.
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1: ¡Atención! ¿Pensaron que nos olvidamos de ustedes? ¿Pensaron que no íbamos a volver? ¿A que no adivina quién regresó?

0: Son las 9:17, señoras y señores. Después de haber escuchado Intocable, los Cardenales de Nuevo León, estamos, pues bueno, ya con ustedes, con muy buena música, con un buen relajito y por supuesto con Laura Velázquez, que ya está en cabina con nosotros. Eso.
1: Sammy, buenos días. Estaba a punto de estornudar y se me espantó.
0: Te lo espanté.
1: Me espantó el estornudo. Buenos días, martes, ahí va corriendo el día, la semana. Todo.
0: Todo ya va corriendo, 4 de agosto, que siento que agosto se va a pasar bastante rápido, pienso yo.
1: Esperemos.
0: Esperemos que, ya quiero que sea 15 de agosto.
1: No, cállate, falta mucho.
0: Falta mucho todavía, falta bastante.
1: Pues 2 semanitas.
0: Este viernes y la otra, mira, y cae en fin de semana, ¿no?
1: A gusto, papi, rina, a quincena. Gusto. Y luego bueno, con feria... Peor el asunto. Buenos días, excelente mañana de martes. Lo saludamos con muchísimo gusto desde Avenida Venustiano Carranza, 1408 interior. Y hoy, como todos los días, los acompañamos, si nos lo permiten, hasta las 11 de la mañana.
0: Juntitos en esta mañana, Laura Velázquez y su servidor, para que nos manden sus peticiones, saludos, peticiones, temas personales, todo lo que nos quiera estar compartiendo en esta mañana, después de lluvia intensa el día de ayer con bastantes relámpagos, repángalos, dijo aquel.
1: Repángalos. Oye, sí, mucha tormenta eléctrica, creo yo, no sé. A mi punto de vista, creo que llovió muchísimo más. ¿Qué traes?
0: ¿Quién fue?
1: El teléfono.
0: ¿El tuyo? Ok.
1: Creo que llovió muchísimo más el domingo.
0: Que ayer, sí.
1: Pero
0: sí,
1: ayer hubo mucha tormenta eléctrica, entonces, se siguen pronosticando lluvias para que lo vayan tomando en cuenta.
0: Muy poco hoy. ¿Quién
1: pero
0: sabe?
1: Probablemente sí el chipi-chipi, ¿eh?
0: Pero sí cambia.
1: La ubicación, porque luego ponemos temperatura San Luis Potosí y como que lo generaliza. Si tú le pones, por ejemplo, Villa de Pozos,
0: ya
1: cambia.
0: De hecho,
1: ¿de dónde eres tú?
0: Yo soy de Soledad. De la calle, dijo Arnulfo.
1: No, pero si le pones de la calle, cambia. No, si le pones, por ejemplo, Enrique Estrada.
0: Ah, sí, te marca más Soledad, Enrique Estrada.
1: O sea,
0: Estrada.
1: Varía la probabilidad de lluvia. O la temperatura inclusive varía.
0: Es que, por ejemplo, llueva por códigos postales.
1: Sí.
0: O sea, no llueve en general, no. Nada más llueve en zonas. Porque era bien botana.
1: Es raro, ¿eh? Y la verdad que mis respetos para los meteorólogos, porque hacen un trabajo, yo la verdad no me explico.
0: Allá en León, cuando me tocó trabajar en el evento de Car Fest, estábamos trabajando junto con Protección Civil. Pues estaban al pendiente, ¿no? Del evento y iba a llover. Y me dices, tienes 5 minutos para que te avientes el show final, si no se cancela el evento, porque pues ya venía la lluvia y estaba tronando y la gente estaba ahí. Dices, tienes 5 minutos, y digo, córrele.
1: Y Sammy, yo soy sexy.
0: No, y queríamos poner la rampa y todo, ¿no? Y luego de repente, se detuvo la nube, entonces tienes espacio todavía. Pero ellos tenían bien medido lo que es el tiempo, ¿no? Pero bien
1: sí,
0: medido.
1: Sí, es que si lo pones por zona, insisto, sí varía mucho, ¿eh? Pareciera entonces, que no, pero sí varía.
0: Se acaba el evento y empieza a llover, entonces vámonos. Entonces sí lo tienen bien medido. Y ayer iba manejando y de repente iba con lluvia. Y luego en un pedacito se quitaba. Y yo dije, sí. Ya se quitó. Y de repente, otra vez. O sea, venía
1: intensa,
0: como que estaba agujerado el cielo, porque nada más llovía en ciertas partes, y la tormenta eléctrica por todos lados.
1: Sí, estaba intensa. Entonces, por si sí o por si no, porque uno pone y luego Dios dispone, si sí o si no, hay muy poca probabilidad de lluvia, pero por si las moscas, pues hay que salir con paraguas, tratar de estar al pendiente de las cuestiones del clima, ¿no?
0: Y se me olvidó el paraguas, Chihuahua, no se preocupe, una bolsa de basura de la Jumbo, nomás háganle unos hoyitos y conejo.
1: Oye, eso es una muy buena idea, ¿eh?
0: Sí,
1: de
0: sí,
1: verdad,
0: sí.
1: Para quienes no tenemos paraguas, porque soy una de esas, o para quienes tienen trabajo de campo, sobre todo ellos que tienen trabajo de campo y que de verdad se les complica andar cargando con el paraguas o con las botas de lluvia y todo ese rollo, sería bueno cargar en una bolsa o en una mochilita, pues una bolsa Jumbo de las negras para utilizarla como impermeable, y a lo mejor otras dos más pequeñitas para los zapatos.
0: Los zapatos. Ajá.
1: Y unas ligas y ya unos, como le decía Dan Marce, ¿no? Con unas
0: para que amarre, unos para amarres, que no se meta. Ajá. Y ya nomás te pones un gorrito también. Para ¿y ya? Eso. Y ya. Y con eso.
1: Es, bueno, sí, pero sí, es sí, buena opción, ¿eh? Sobre todo para la gente que trabaja.
0: ¿Y qué te viene costando?
1: En la calle.
0: ¿10 pesos, 15 pesos que te cuesta una bolsa Jumbo?
1: Probablemente.
0: Creo que sí. No me acuerdo. Depende. Luego los tenderos son bien careros. No, no es cierto. Saludos a los tenderos.
1: Bueno, recibimos mensajes 44-47-02-9490 en lo que nos vamos a preparar cafecito. Y retachamos, ¿te parece?
0: Vamos a corte.

0: Las 9:22 minutos.
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0: Bueno, estamos de regreso, 9:36, 9:36, escuchamos a Palomo de Uno y de Todos los Modos, también escuchamos a Los Invasores de Nuevo León con Me Rindo, desde Monclova, Coahuila, el sonido de acero, sonido máster, hasta el final, y por supuesto, pues bueno, bienvenidos sus mensajes, bienvenidos sus saludos, sus peticiones, y todos los que nos estén solicitando en esta mañanita, hasta las 11:00 a.m, que estamos juntos para reportar, para complacerlos con todas sus canciones. Mandando mensajito al 444-8115-941 al 4447-0294-90 y nos digan, pues qué rollo, qué plan en esa mañana, si ya almorzaron, si ya desayunaron, qué plan, qué business, si ya tomaron su cafecito, güereja, o qué rollo.
2: Que nos platiquen, por favor, por favor, por favor. Tenemos saludos, notas de audio.
3: Buenos días, mi estimado Zombie Boy, y a la preciosísima güerita. A ver si nos pueden complacer con la rolita de la energía norteña, la de Contéstale. Y un saludo para toda la subdelegación poniente del IMSS, la racita candelosa. ¡Ánimo! ¡Miau!
0: Bueno, mi buen estimado Checo dice, buenos días, Sammy Boy, güerita consentida, bendecido martes. Oigan, pongan la canción Me Vas a Extrañar de Pepe Aguilar para saludar a todos los candelosos, al tío Bolo, taxista y al personal de Galex Suministro. Saludos.
2: Saludos, chicos.
4: Hola, buenos días, Sammy y Laurita, buenos días.
2: Buenos días. Estén bien.
4: No, acá en Avenida de los Valles, en el refugio, no llovió nada, nada llovió, pero en el centro nos agarró el agua, Avenida Industrias, toda esa parte estaba llueve, entonces acá venimos acá a su pobre casa, acá en Avenida de los Valles, nada, todo seco, en abastos, todo seco, para acá, para las colonias, nada llovió, ni en la noche, ni en la más noche no llovió, está todo limpio, seco.
2: Decía también Dani ayer que el domingo que estuvo la tormenta, pero a todo lo que da, para el Cerro de San Pedro tampoco llovió nada.
0: No, de hecho, grabé un video y se ve todo
2: limpio.
0: La cortina de lluvia de en lo que es Capital Potosina, y lo que viene siendo de tu lado derecho, que viene siendo Cerro de San Pedro, estaba nada.
2: Limpio.
0: O sea, estaba nubecillas, pero no estaba lloviendo.
2: A ver.
5: Mi güerita, muy buenos días, el Rodo reportándose desde aquí, Ejidos de la Libertad. ¿Serían tan amables en complacerme con Los Caminos de la Vida? Gracias, que tengan muy buen día.
2: Saludos, buen día, Los Caminos de la Vida. Ahorita la buscamos y la complacemos, ¿va? Dice, hola, buenos días, Sammy Boy y güerita, ¿me pueden poner, porfa, la canción de Los Caminantes? Ya andamos aquí en Singapur. Y luego dice otro mensaje, ¿y me pones una canción de Liberación? O sea, primero dice que una canción de Los Caminantes. Y me pones una canción de Liberación, la de La Potranca, para mi mami. Y mándale un saludo, se llama Petra Salazar. Escucha en Encinos, Tercera Grande. Ella los escucha todos los días. Saludos, señora Petra. Un abrazo con mucho cariño hasta las terceras. Y yo creo que mejor la de Liberación, ¿no? La de
0: ¿Pero es Potranca o es La Yegua?
2: Debe ser la de La Yegua.
0: Es la de la silla. Sí. Por esa, sí, es la de la Yegua.
2: Porque la de Los Caminantes, aparte, nada más dijo una canción de Los Caminantes y no dijo cuál. Entonces, mejor la de Liberación, ¿te parece?
0: Me parece mejor esa canción. Mira, así venía en la carretera y se miraba del lado derecho la cortina de lluvia.
2: Ajá.
0: Y del otro lado se miraba más despejado.
2: Sí.
0: Yo te digo que nada más llueve en códigos postales.
2: Oye, ¿cómo es la naturaleza, verdad? Es impresionante.
0: Muy impresionante. ¡Salud!
2: Gracias.
0: Es muy impresionante ver todos los paisajes, lo bonito que se ve, lo asombroso que se pueden estar viendo los mismos relámpagos cuando se sacan su flasheo. Y además de repente cae el trueno. No sé si a ti te lo dijeron en la escuela, pero a mí me dijeron, cuando caiga o cuando veas un rayo, cuenta tantos segundos, se me olvidó ahorita a la mano, cuenta tantos segundos y lo multiplicas por tanto y vas a saber la distancia en la que cayó el rayo.
2: Nunca había escuchado eso.
0: ¿Nunca habías escuchado eso? Supuestamente se ve el relámpago. Y pasa 1, 2, 3, 4, 5, 6 segundos y se escucha el trueno. Y era
2: ahorita si checo bien.
0: Es que cayó cerquitas. Cayó cerquitas y si el primero relámpago y luego truena, es que cayó más retirado. Y nada más calculabas, no me acuerdo las cifras.
2: La multiplicación.
0: Por el cual se multiplicaba y saber cuántos kilómetros había caído ese rayo.
2: No la sabía.
0: ¿Tú la sabías?
2: No.
0: Es algo muy interesante. Se me quedó muy grabado. Lo que no se me quedó grabado fueron las cifras. Pero algo, por algo, ahorita lo checamos ya, rápido. 9:41, ¿tenemos más mensajes?
2: Sí, dice, saludos Sam, para la Machuquiza, con la rola Están Pasando los Años. Saludos a todos los que integran la Machuquiza.
0: Están pasando los años.
2: ¿De quién será esa rola?
0: No sé.
2: Están ahorita pasando los años.
0: De este lado no la tengo, la checo en la computadora, número 10.
2: Va que va. Dice por acá, a ver a qué hora. Gustan, hola, buenos días, Laurita y Sammy. Provecho, Elvia y Beto. Están echando unos taquitos de bistec, de barbacoa, de pastor, su chilito, su limoncito, cilantro, cebolla, cebolla acitronada, provechito, qué rico. Ya está hambre en medio. ¿Qué dice Luis? ¿Qué dice Luis?
6: Laurita, buenos días, Sammy, buenos días.
2: Ay, espérame, Luis.
6: Buenos días. ¿Cómo se llama esa calle? Esta tarde vi llover, dije, te corré y no estabas tú. Pongan esa, ¿no? Ah, qué bonito de llover. A mí me gusta como cuando entreno y llueve, así me voy corriendo, ando entrenando en la lluvia. Claro, evitando los rayos, ¿verdad? Los árboles, pero es bien, bien beneficioso correr entre la lluvia. Te relaja bastante, ¿o no, mis amigos?
0: ¿Es muy relajante la lluvia?
6: Acá por el seguro zapato estaba cayendo granizo.
2: Dice, como si tú fueras corredor. Sammy, es bien relajante llover sobre correr sobre la lluvia, ¿no? ¿Verdad que sí, Sammy?
6: Somos de más para allá. Si no, viene el agua tranquila, luego con granizo, poquito. Dale, pues.
2: Saludos, Luis. Ay, Dios santo, ya se me anda cayendo. Saludos, Luis. Juan Pablo.
7: Buenos días, muchachones.
2: Buenos días.
7: Excelente martes.
2: Gracias.
7: Aquí andamos en Villa de Reyes. Soy Juan. Ahí les encargo una rolita de Los Temerarios. No dejo de amarte. Para seguir chambeando, echándole ganas. Gracias. Buenos días, muchachos. Soy Juan.
2: Saludos, Juan. Bonito turno laboral. Un fuerte abrazo a esta villa. Gracias por escucharnos, Juan. Un abrazo. Bonito día.
0: Ya tengo las melodías. Algunas ya las tengo. Ahorita le doy otra repasada. ¿Y te parece si vamos a música?
2: Sí, y regresamos ya a las 9:43.

0: Las 9:47.
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0: Las 10, 2 minutos.
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5: Adiós al tráfico en el sur de la ciudad. Este miércoles 5 de agosto, el gobernador Ricardo Gallardo Cardona inaugurará el nuevo paso a desnivel de Circuito Potosí y Avenida de las Torres, una obra construida en tiempo récord de menos de 5 meses, ubicada justo frente a la Arena Potosí. Su moderno sistema de desfogue pluvial ya demostró su eficiencia al evitar encharcamientos durante las recientes lluvias de la capital. Mejor conectividad y traslados más seguros para todos.
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5: Tu seguridad es prioridad ante las contingencias climáticas. La Guardia Nacional activó el plan DN3E en San Luis Potosí luego de las fuertes tormentas que provocaron severos encharcamientos y cierres viales. Se desplegaron brigadas de rescate para auxiliar a vehículos varados, incluyendo una camioneta atrapada en el bulevar Río Españita y un camión en Soledad. Las autoridades y cuerpos de protección civil siguen trabajando para proteger a los ciudadanos en la zona metropolitana.
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5: Caminos dignos y seguros para la Huasteca Sur. Continúan las labores de rehabilitación y reacondicionamiento en las rutas que conectan a las comunidades rurales de San Martín Chalchicuautla. Las cuadrillas operativas realizan trabajos de bacheo de carpetas asfálticas, desasolve de cunetas y retiro de maleza para mejorar la visibilidad. Este mantenimiento preventivo disminuye significativamente los tiempos de traslado y mitiga el deterioro mecánico del transporte y las familias potosinas.
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0: Bueno, estamos de regreso a través de Candela 94.1, siendo exactamente las 10 de la mañana con 10 minutitos, Huereja, iniciando esta segunda hora con muy buena información para toda mi gente candelosa, para que se ponga buzos caperuzos, para que ponga mucha atención, para que pare bien la oreja, Huereja.
1: Así es, mi queridísimo Sammy, y es que ¿cuántas veces hemos pensado en poner, pues ya sabes, un negocio? 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
0: Gracias,
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0: Ahí está la opción para esta mañana, por si quieres salirse de ese apuro. Mientras tanto, vamos a...
1: ¿A dónde?
0: Comercial.
1: ¿A dónde?
0: Regresamos.
3: Las 10 con 15 minutos.
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1: Excelente opción y excelente alternativa para seguir con los estudios. Vámonos con saludos, saludos para todos los amigos del taller Palafox, hasta el Saucito, les mandamos un rico beso, con mucho cariño, de parte de... Pues de mi parte, ¿no? Saludos para el Pochis. Es decir, de parte del Pochis. Y mi queridísimo Darío, que ya te pongas a chambear, Darío, ya es martes, ya. Ayer todavía se vale porque era lunes, apenas vamos agarrando un poquito de impulso, pero ya es martes, Darío, ya ponte a chambear.
2: Sí, ya aplica ya ponerse a chambear. Y si no, mañana miércoles, si no ya el jueves, y si no el viernes, pero dice, uy, ya, yo no, apenas ya estoy viernes, agarrándole no, el sabor, ya no.
1: Échale ganas, Darío.
3: Póngale a las casas de cartón, ¿o? Ya hablando de la lluvia, por favor, Laurita. ¿Qué se te antoja, Laurita? Unos burritos de harina con qué. Un taquito de harina, perdón. Con deshebrada. Y unos de frijoles con queso. ¿Y qué más? Papitas con qué. Con queso. Uh-huh. ¿Y tú a mí?
2: ¿Lo vas a pagar o qué?
3: Para acá, para mi estómago.
2: Si lo vas a pagar,
1: adelante. Digo, ¿para qué nos antoja, verdad?
2: A mí me gustan mucho esos sin gas. Esos tacos sin gas.
1: ¿Sin gastar o
2: sin
1: qué?
2: Sin gastar, correcto. Oye, ahorita que dijo unos de deshebrada. Pero de ese que le ponen como chipotle.
1: Ajá.
2: Así, unos taquitos. Unos dos nada más porque no puedo comer mucha harina. Pero sí, unos de cebrada, sí, es rico. Oye, hablando de lluvias, la regla de tres.
1: Ajá.
2: Cae, se ve el rayo. Ahorita que estábamos hablando de rayos, se ve el relámpago. Y cuando escuchas el tronido, cuando ves el relámpago, cuentas uno, dos, tres,
1: hasta que
2: cuatro.
1: Caiga el trueno.
2: Ajá, hasta que caiga el trueno.
1: ¿O
2: y
1: no,
2: esa
1: es,
2: cantidad,
1: no es contar la duración del trueno?
2: No, cae el rayo.
1: Ajá.
2: O sea, el relámpago, perdón. Y luego se escucha el trueno.
1: Ajá.
2: Entonces, ese cae
1: el... O sea, tienes que estar al pendiente del cielo para ver el...
2: Sí, tú vas caminando o te pones a ver los rayos y ves el relámpago. ¡Fum! Y empiezas uno, dos, tres. Y cuando escucha, ese lo divides entre tres y son la cantidad de kilómetros en la que cayó. Por ejemplo, si son 9 segundos, lo divides entre tres, cayó a 3 kilómetros. Es correcto. Y si cae ya de plano muy seguita, es que si el trueno es muy, muy rápido, es que cayó cerquitas. Y si de plano ves el relámpago y el trueno al mismo tiempo, es que cayó a un ladito tuyo.
1: Ay, y si de plano no alcanzaste a contar.
2: Es que te cayó el rayo.
1: Manches, a mí te pasas.
2: Bueno, algo así. Saludos a mi buen Yayo, que me mandó un mensaje y me dijo, según mi abuelo, es así, y ya lo estuve investigando y es correcto. Okay. No me acordaba, dice, de la cifra, pues.
1: Perfecto.
2: Mira nomás.
1: Qué rico, provechito comiendo unas ricas gorditas, tipo Michoacán.

0: 93. Dice por acá, por favor, saludos, señor de los taquitos. Saludos al señor de los taquitos, se llama Luciano y su esposa, no sé cómo se llama. Está muy ocupado, que los escucha en Villa de Cactus, hasta Villa de Cactus. Saludos para el señor Luciano y para su esposa, que ahí están escuchando Candela 94.1. Échele. Un fuerte, pero fuerte abrazo y de parte de Elio y Beto.
1: Dice Bolita y Sammy Boy, saludos de Javi Medina, me pueden complacer porfa con la cumbia Susana de Parranderos de Colombia. Saludos para Gaby, Don Caspi, que estamos escuchando por Avenida Industrias, bonito día. Saludos. Saludos al Macana de la cumbia, dice, sabes mucho, Sammy.
0: No, yo, no, todo está en el internet, todo está en el internet, nada más hay que buscar. Dice, buenos días, güerita y Sammy, ¿qué pasó, mi Sammy? ¿Cómo que se cayó el rayo?
1: Sí, exacto, exacto. A ver.
2: Te recomiendo que ponites de la pila, 15 barotes, 15 pesotes.
1: Wow.
2: Están grandísimas y llenas en la pila, ahí donde están los hombres. Un saludo para el Richie Tormenta, que andamos en el piripituche de la ruleta.
1: Denle raid a esas gorditas de 15 baritos.
0: ¿Dónde se dan los hombres, pero entre ellos o qué? Dijo.
1: Yo creo que sí.
0: Yo creo que sí. Ok, vamos a música y regresamos.
1: Sí, regresamos con más.

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Las 10. ¡36 minutos!

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0: Las 10, 44 minutos.
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0: regreso, son las 10:51. Escuchamos a Los Invasores de Nuevo León, Te Quiero Para Mí, que esta rolita se va hasta Enramada Santa María del Río, que nos están escuchando hasta por allá. Les mandamos un fuerte, pero fuerte abrazo.
1: Saludos a la gente de Santa María del Río, la cuna del rebozo.
0: Allá en
1: Enramadas. Unas campechanas.
0: Unas campechanas. Fíjate que ahí hay una hacienda allá en Enramadas que está bastante, bastante bonita para irse a pasar un fin de semana. Total, fuera, totalmente. Bueno, quién sabe, en ese entonces cuando fui no había cobertura telefónica. Tenías que subirte a un cerro.
1: Fue hace 10 años.
0: Sí, precisamente, porque era Semana Santa y todavía estaba sí, con aquella. Sí. Entonces sí, fue más o menos hace 10 años.
1: Oh, ya hay cobertura, Sam, ya hay cobertura.
0: Igual ya está hay cobertura, pero no sé. Pero en ese entonces estaba mi padre, tiene su propia presa, tiene sus invernaderos, tiene su misma capilla y tiene su... Adentro tenía sus temazcales y todo el rollo. O sea, está bastante, bastante bonita.
1: Fíjate que en Santa María sí hay cosas muy, muy ricas que comer. O sea, hablando de la gastronomía, la comida es muy rica, cocinan muy rico las personas de Santa María del Río, la verdad es que las gorditas, los tacos, o sea, todo es muy rico, inclusive hay un restaurante de comida china que es muy famoso.
0: ¿Allá?
1: Ajá, en Santa María del Río.
0: Tengo mucho que no voy para
1: que
0: allá.
1: Que mucha gente va de la capital potosina justamente a comer esta comida china porque es muy rica, muy deliciosa. ¿Te acuerdas que en Radio Escucha nos había mencionado que había una cascada en Santa María del Río?
0: Ajá.
1: Sí, fui con la familia y la verdad es que son experiencias muy padres. O sea, hay muchos lugares también que conocer allá en Santa María.
0: Hay que ir a darse la vuelta. La última es que pasé nada más fue en el entronque, nos paramos a desayunar.
1: A las gorditas.
0: A las gorditas y fuga. Pero ya no he entrado a Santa María. Y he pasado de carretera, pum, pum, pum, pum, pero no hemos entrado. Y hay que ir a darse la vuelta, un domingo.
1: Sí, fíjate que la última vez que fui, justamente fui a lo de la luna, la exposición de la luna.
0: Ah, ok.
1: Que por cierto, me tomé la foto y nunca la subí a redes sociales.
0: No, súbela ahorita, no pasa nada.
1: Después de un siglo, como siempre, me tomé la fotografía ahí en Santa María del Río, que estuvo la luna en exposición, y pues nunca la subí a redes sociales, ve.
0: Oye, qué buena foto.
1: Ahí está. Ve.
0: La primerita que me enseñaste.
1: Y nunca la subí.
0: Está bien, con muy buena simetría.
1: Sí,
0: está
1: no,
0: muy padre
1: no,
0: la
1: nunca
0: foto.
1: La subí. Y ese día, terminando de tomarme la fotografía, anduvimos buscando unos tacos para cenar. Iba con mi hermano y mi cuñada y mis sobrinos. Y encontramos unos tacos a mí deliciosos, espectaculares. Riquísimos.
0: ¿En
1: de
0: la
1: barbacoa,
0: mera plaza?
1: De bistec, de. Estaban tipo como por un mercadito.
0: Oh, ah, sí, ok, sí, en el mercadito de allá de Santa María. Ajá.
1: Pero el mercadito estaba cerrado, obviamente. El puesto de tacos estaba afuera.
0: ¿Estaba alrededor?
1: Sí, el mercado estaba como alrededor y los taquitos afuera, ¿no? Súper rico y la verdad es que sí se come delicioso allá en Santa María del Río. Hay muchos lugares que visitar, hay muchos lugares que conocer. Entonces, saludos especiales, de verdad con mucho cariño para toda la gente que nos escucha desde Santa María del Río. Les mandamos un saludo muy, muy especial, con mucho cariño para todos ustedes.
0: Especialmente a Enramada Santa María del Río, que es donde nos están escuchando, terminación 2775. Un fuerte, pero fuerte abrazo, gracias por estar en sintonía.
1: Excelente, te iba a enseñar unas fotografías de la cascada. Dice, como rumbo a la presa.
0: Dice Macio Sare, la mejor comida está en las Indias, en el cerrito.
1: Creo que en las Indias también una vez fui a comer algo. Uh-huh. No recuerdo, sí.
0: Gracias por el dato, mi Macio Sare. Un fuerte, pero fuerte abrazo. Y pues bueno, comuníquense 444-8115-941, 4447-0294-90. Tenemos, prácticamente ya es la parte final de este espacio. Y pues bueno, creo que sus canciones ya salieron. Ahorita tengo una nota de voz. Ahorita la aventamos, don Esteban. Ahorita aventamos su nota de voz. Y si no me equivoco, no tengo ninguna petición.
1: No hay nada pendiente.
0: Pendiente. No, le estoy dando una vueltecita a los mensajes. Si hay alguna canción que no haya salido, hágamelo saber para ponerla antes de que nos vayamos.
1: Perfecto. Quiero mandar un saludo muy especial, Sam, para una personita muy importante en mi vida, que tengo gratos recuerdos de mi infancia, de mi adolescencia. Siempre te he dicho al aire que yo soy una persona y me considero una persona muy bendecida porque tengo una familia extraordinaria y a todos los integrantes de mi familia, a todos, desde el más chiquitito hasta el más grande, a todos los quiero demasiado, a todos los admiro muchísimo. Y siempre lo digo, soy muy bendecida porque tenemos como esos cimientos bien formados, bien fortalecidos, y espero que toda la vida sigan así. Quiero mandar un saludo muy especial, con mucho cariño, con mucho amor, con mucho respeto y con mucha admiración a mi abuelita materna, que el día de hoy está cumpliendo 95 años, Sam. Y de verdad que es una bendición tenerla en nuestras vidas. Es una persona que ya cumplió hoy, gracias a Dios, 95 años. Pero es una persona bien activa, es una persona amorosa. Abuelita, sabes que te quiero muchísimo. Yo sé que va a decir que no, pero yo espero que Diosito me permita tenerla muchísimo, muchísimo tiempo más. Y sobre todo tenerla con buena salud. ¿Me explico? Que me dure mucho tiempo más con buena salud, que es lo más importante. Porque luego a veces caemos como en el egoísmo. Ajá. De querer tener a las personas ya adultas y que están padeciendo alguna enfermedad y que están sufriendo eso, ese egoísmo.
0: Y ya,
1: ¿no?
0: Ya no quieren batallar. No. Y ya empiezan los problemas. Uh-huh. De herencia y todo eso.
1: Entonces yo espero tener la abuelita muchos años más, pero siempre gozando de mucha salud. La quiero muchísimo, la admiro demasiado. Y recuerdo muchas anécdotas, Sam. Ella tuvo muchos hijos y todos fueron con partera.
0: Ok.
1: Platico con ella y me dice, no era como que, déjame ponerte la anestesia. O sea, y no, vamos,
0: o sea, fue a natural.
1: A natural, ajá. Con partera. Más de 11 hijos, entonces imagínate. Qué y fuerte. Uno tras otro, porque era así uno tras otro.
0: Sí, te aliviana, te alivias y sigue el otro.
1: Ella no guardó la cuarentena. no la guardó. Y aparte, pues muy chambeadora, que también eso se admira en una mujer, ¿no? En un hombre también, pero en una mujer como que seas, sí, como que es el chambeadora.
0: Doble, el triple, sí.
1: Sí, es como de admirarse, ¿no? Entonces, a sus 95 años, pues, todavía anda haciendo qué hacer, se vale por sí sola, le gusta hacer un poco de ejercicio. Entonces, tiene...
0: Eso habla muy, muy bien de la calidad de vida que sí tuvo a sus 90 y ¿qué dijiste? 95 años. Eso habla muy bien de la calidad de vida que estuvo llevando.
1: Entonces, todo esto, la verdad es que para mí es como gratificante y de mucha admiración. La quiero mucho, abuelita, mucho, mucho, mucho, mucho. Y de verdad, pues quiero agradecerle por darme a mi mamá. Que mi mamá también es otro de mis grandes amores, de mis grandes tesoros en esta vida. Y sin mi abuelita, pues no tuviera yo a mi mamá. Entonces, gracias por darme esa mamá tan extraordinaria, que también tiene toda mi admiración y todo mi respeto. Y pues así me voy. Es como una cadenita, es bien raro, ¿sí sabes? Es como una cadenita, porque luego también le agradezco mucho a mi mamá por darme a mis hermanos, que también los quiero y los admiro y saben que yo daría mi vida por ellos, o sea, por mis dos hermanos, que son mi vida entera. Y luego, si de ahí, agradezco a mis hermanos por darme a mis sobrinos.
0: Sobrinos,
1: que no manches, no inventes, o sea, yo siempre como que trato de hacer como la visualización y digo, es que si no existiera mi abuelita, pues no estuviera mi mamá, si no estuviera mi mamá, no estuvieran mis hermanos, si no estuviera yo, si no estuvieran mis hermanos, no estuvieran mis sobrinos.
0: Sí, toda la cadenita, toda
1: o sea,
0: la descendencia.
1: Entonces, por eso digo que los cimientos sí son grandes en mi familia. Y soy muy afortunada, siempre lo he dicho, soy muy, muy, muy, muy, muy afortunada, porque ahora que perdí a mi otra abuelita paterna en enero, siempre dije, nos dejó una pequeña gran familia, porque nosotros nada más somos tres hermanos y mi papá es hijo único. Entonces siempre dije, mi abuelita paterna nos dejó también una pequeña gran familia, que sin ella mi papá no estuviera y sin mi papá nosotros no estuviéramos. Entonces, exacto, muchas felicidades a mi abuelita materna, que la quiero, la amo, y al ratito la llevamos a comer.
0: ¡Eso!
1: Y al pastelito y a la gelatina.
0: Oye, dice por acá, buen día, quiero felicitar a mi abuelita que hoy cumple 95 años de vida de parte de la familia Dávila Vázquez.
1: ¿En serio? ¿Será la misma?
0: Acá está la terminación 4921.
1: Oye, Dávila Vázquez. Chócala, chócala, chócala, porque ambos tenemos una abuelita que hoy está cumpliendo 95 años. ¿Qué coincidencias?
0: ¿Será la misma? ¿No?
1: ¿Cómo se apellida?
0: Dávila Vázquez.
1: ¿No dice, dicen
0: de parte
1: el
0: de la familia Dávila Vázquez? ¿No será la misma 4921?
1: A ver, déjame ver la foto 4921. No, ni foto tiene. Dice, quiero felicitar a mi abuelita que hoy cumple 95 años de vida de parte de la familia Dávila Vázquez. ¿Cómo se llama tu abuelita? ¿Será la misma? ¿Tendremos la misma abuelita? Imagínate que sea la misma, Sam.
0: Es que, ¿cuántos hijos dices que tuvo?
1: Más de 11.
0: Bueno, 11. Yo creo que sí. Yo creo que por ahí va la descendencia, porque sería 95 años hoy, el día de hoy. Y dices, ah, no, pero es que tú eres.
1: No, porque mis tíos.
0: Es Velázquez, Velázquez, ¿verdad?
1: No,
0: es
1: y Velázquez. Aparte, Velázquez es por mi papá.
0: Velázquez.
1: Tendría sí, que cierto ser algo Martínez o Alba.
0: Cierto, cierto, cierto.
1: No, es una coincidencia de la vida. Aparte,
0: Dominga Hernández.
1: ¿Qué?
0: Se llama Dominga Hernández. Dominga Hernández es su abuelita que está cumpliendo años, 95 años. También le mandamos un fuerte abrazo.
1: Espérame. Buenos días, abuelita. Déjame felicitarla por tu abuelita y por tu familia. Gracias. Espérame. ¿Cómo se llama?
0: El de arriba, la 4921. El primerito que llegó.
1: Es que no me lo vas a creer. Mi abuelita se llama Dominga. Te lo juro que mi abuelita se llama Dominga.
0: Dominga Hernández Leos.
1: O sea, espérame, dos Domingas hoy están cumpliendo 95 años.
0: ¿Será la misma? ¿Ya te dejó intriga? ¿Serán parientes?
1: Dominga Hernández Leos.
0: Había que checar ahí una.
1: No,
0: una,
1: pues tiene a lo mejor. No, es que no son las mismas, obviamente no son las mismas, pero estoy asombrada porque las dos cumplen 95 años, las dos son abuelitas, o sea, en este caso mi abuelita, en aquel caso su abuelita de ella o de él, y las dos se llaman Domingas.
0: Qué buena coincidencia. Qué buena coincidencia.
1: Pero, ¿qué pasa, a ver?
0: Échense una platicadita, Dominga, porque Hernández igual sale, Leos, no, sale algo es Alba. Más. ¿Es Alba?
1: Sí, mi abuelita es Dominga Alba.
0: Ok.
1: Bueno, dice, buenos días, porfa, una felicitación y mucha salud a mi madrina Tere Regalado Leiva Uresti, de parte de la familia Ramírez, un fuerte abrazo de parte del Pepsi y el Mini Pepsi. Y Tony nos manda un mensaje que está un poco largo, ¿sí, verdad?
0: ¿Me lo aviento?
1: A ver.
0: Dice, Tony Candeloso en sintonía con mi güerita chula hermosa. Saludos y un beso hasta donde estés. Gracias por encender nuestros días con tu energía, tu hermosa voz y ese toque único que le pones al micrófono. Escuchar 94.1 de Pura Candela es mucho mejor gracias a ti porque tu alegría traspasa la radio y se mete directamente al corazón. Eres la mejor. Besos, saluditos para toda la banda de Cipres. Ánimo. Y me puedes poner la rolita de Víctor Valenzuela.
1: Ay, mi la que sale. Tony, te voy a invitar un refresco con unas papas. ¿Te late?
0: Eso.
1: Te voy a invitar un refresco con unas papitas.
0: Mira,
1: favor.
0: Te mandaron foto de la abuelita. Muchas felicidades, Dominga Hernández Leos, que está.
1: Mira,
0: de manteles
1: qué bonita.
0: Largos. Muchas felicidades.
1: Felicidades, Dominga. Un abrazo con mucho cariño. Que la pases bonito y que tu familia te apapache mucho. Porque luego, cuando uno ya no tiene a sus seres queridos, Sam, los extrañas demasiado y todo es en vida. O sea, el tiempo, las flores. Que siento que yo que lo más valioso del ser humano, siempre lo he dicho, es el tiempo. O sea, el tiempo ya no regresa. El tiempo ya no regresa y si tienen a sus abuelitos, a sus abuelitas, apapáchenlos, no dejen como a veces caemos en, ay, es su cumpleaños, es un día más, ¿no? Nada más el pastelito y la gelatina, no. Si pueden y si sus posibilidades les da la oportunidad de dar un poquito más, tal vez un desayunito, una fiesta sorpresa, una comida sorpresa, háganlo, porque luego cuando ya no están es cuando dices, chin, hubiera querido hacer esto, y extrañas esos cumpleaños. Entonces, señora Dominga, le mando un abrazo con mucho cariño, Dominga Hernández Leos. Qué gran coincidencia que se llama igual que mi abuelita. Y qué gran coincidencia que también esté cumpliendo hoy 95 años. Se ve lúcida, se ve entera, se ve hermosa. Le mandamos un abrazo con mucho, mucho cariño. Ay, es que las abuelitas son puro amor, Sam. La verdad.
0: Yo no disfruté mucho a mis abuelitos, porque pues ya fallecieron cuando yo estaba pequeño, ya estaban grandecitos, pero lo poquito que conviví con ellos y un amor. Muy regañona, mi abuelita Celia. Pero sí, un amor. Mi abuelita Felipa casi no conviví con ellos. Y los paternos, pues ya. O sea, mi abuelo paterno falleció. Mi hermano tiene 50 años. El día que falleció mi abuelo, nació mi hermano el mismo día. Y mi abuelo materno, pues ya tenía también sus años ya fallecidos. Entonces yo no conviví mucho con los abuelitos. Pero veo a mi mamá, que es una excelente abuelita con mis sobrinas. Y
1: son amor puro
0: también.
1: Sí, o sea, son neta los abuelitos, no sé. Y lo veo ahora en mi abuelita, que es la única que me queda. Pero también lo veo mucho en mis papás.
0: Ahora con.
1: Sí, con los sobrinos. Con los sobrinos. Digo, wow. O sea, son amor puro. Son oro molido. Qué bonito. Bueno, pues muchísimas felicidades. Espero que haya escuchado el mensaje de mi abuelita. y que la siga pasando bonito. Al ratito la voy a llevar a comer.
0: Muy bien, muy bien.
1: A comerciales.
0: A comerciales. Pues muchas comerciales. Felicidades para tu abuelita, güera. Consiéntela. Gracias. Mucho, disfrute mucho en familia de este día y todos los demás días. Bien lo dijiste, que el tiempo es el único recurso que ya no regresa. Uh-huh. Y es el que menos le ponemos la atención. Entonces,
1: y así tengas toda aprovecho. La lana del mundo, o sea.
0: Sí, el tiempo ya no regresa. Entonces hay que aprovecharlo bien, disfrútenlo, gócenlo y que esos recuerdos queden bien, bien vividos y hoy van a marcar un bonito recuerdo más.
1: Así es. Pues vamos a comerciales, ¿no, Sam?
0: Vamos a comerciales, o sea, hablando de comerciales. O sea, comerciales. Correcto, sí. Ya nos vamos a comerciales y se van a quedar con la güerita. Ahorita regresa y su servidor regresa mañana, primeramente Dios, a las 7 de la mañana.
1: Nos vemos mañana, Sam. Que tengas bonito martesukis.
0: Gracias. Igualmente, Wareham.

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0: Las 11:07.
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13: La cuenta regresiva está por terminar, a solo 4 días de la máxima fiesta potosina. Este próximo 8 de agosto arranca la FENAPO 2026 con Gloria Trevi y Remy Valenzuela. Disfruta de un palenque renovado, 100 juegos mecánicos y espectáculos internacionales como Katy Perry y Motley Crue. Se contará con un gran operativo conjunto entre la Guardia Civil, Guardia Nacional y el Ejército Mexicano para que nuestros 9 millones de visitantes esperados en San Luis Potosí disfruten con total seguridad.
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13: Las lluvias exhiben otra vez las graves deficiencias de la ciudad. Tras la tormenta que dejó 3 autos atrapados, 17 reportes de inundación y cierres viales, el alcalde Enrique Galindo admitió que persisten importantes rezagos pluviales. El puente Pemex sigue fuera de operación por la acumulación de lodo y la ciudad continúa dependiendo de medidas de emergencia y bombas temporales en lugar de aplicar soluciones preventivas reales.
12: El Mañana.
13: Cifras oficiales confirman la pacificación de nuestro estado. El INEGI reportó una histórica caída del 54% en los homicidios en San Luis Potosí durante el gobierno de Ricardo Gallardo. La tasa cayó de 28 a 13 casos por cada 100.000 habitantes, bajando de 797 homicidios dolosos en 2021 a 369 en 2025. Esta significativa disminución demuestra que San Luis Potosí avanza hacia la paz.
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2: Salome, reina. Malome, Manuel Turizo. Vamos ahí.
3: Las 11:36, 11:36, seguimos con más a través de Candela FM 94.1, 25 grados. La temperatura en este momento en la capital potosina. Y bueno, según el Servicio Meteorológico Nacional, el día de hoy alcanzaremos una máxima de 28. La mínima fue de 15 grados. Y en este momento recibo propuestas para los agarrones de Candela. Ya lo sabes, participa a través del WhatsApp 4447-029490. Tenemos saludos, dice: buenos días, güerita. Una propuesta para los agarrones de una vez para ser de los primerititos. Gracias, bonito día. Saludos 6502.

Dice, pásame tu WhatsApp personal. Saludos, mi Tony, Tony. Una propuesta, gracias, Pepsi. Y tengo otra propuesta de parte de la terminación 9148.

es algo de Romeo Santos, ok. Romeo Santos sí puede entrar dentro de la programación normal, ¿eh?

0: Mira.
1: A ver, estoy buscando esa canción que me pidieron de Romeo Santos.
0: Salome, reina.
1: Para de una vez programarla, ¿va? Más saludos, más peticiones y más propuestas.
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1: Buenos días. Una propuesta. Gracias, Omar. Y tengo otra propuesta de parte de la terminación 4106. Muchas gracias, ¿eh?

0: Déjenme ir a música en lo que voy armando las propuestas. Y los dejo con este tema. Que, por cierto, saludos a mi mami, que me dice que mi abuelita no escuchó el saludo. Y yo de, no puede ser, ¿es en serio? Si nos aventamos como 15 minutos, ¿no? Haciéndole la felicitación a mi abuelita. Que, por cierto, resultó, mami, espero que ya me estés escuchando, resultó que hay otra personita que también está cumpliendo 95 años y también se llama Dominga. Y estábamos aquí con este dilema de, ¿será la misma persona? Pero ya cuando mandó los apellidos, pues no, ¿verdad? Grandes coincidencias, 95 años, también otra personita que está cumpliendo años y también lleva el nombre de Dominga.
1: Me pongo.
0: Sí, sí está como bruto esto, ¿no? Gran coincidencia. Una propuesta, gracias. Saludos mi Alex Díaz, que mandó mensaje como que dijo siempre no y lo eliminó. Saludos Macana de la Cumbia. Dice, me debes este agarrón, preciosa, bonito día. Los voy checando.

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Las 11:47, 11:47, seguimos con más a través de Candela FM 94.1. Voy armando ya las propuestas, ¿eh? Ya me llegaron bastantes propuestas, muchísimas gracias por su participación. Ahora sí que las que me alcancen, ¿sale? Vámonos con música, llega pesado Alfredo Olivas y esto que se titula... Te quiero, te amo. Las 11:47.

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Buenos días, güerita, buenos días. ¿Me puedes complacer con una canción de Tropical Panamá, La Chica que Soñé, en Los Agarrones de Candela? Muchas gracias, estoy oyendo Candela 94.1, Los Dueños del Aire. Gracias, adiós.

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1: ¡Qué rico, mi amor!
2: Salome, reina. Malome, Manuel Turizo. Vamos ahí.
1: Malome, ahí, mi mamacita, Manuel Turizo, dice.
3: Bueno, ya de regreso, gracias por tantas propuestas compartidas el día de hoy. Saludos para Viviana y para Victoria, que nos pidieron esta canción de Grupo Firme, Ya Supérame. Saludos, Viviana, saludos, Victoria, de parte de tu mami Nayeli, que nos mandó mensajitos. Gracias, Vicky, gracias, Viviana, por escucharnos, muchas gracias. Ya mero regresan a la escuela, ¿verdad? Ya se están acabando las vacaciones. Saludos 1409, ya no me va a alcanzar tu propuesta. Saludos también a la terminación 3250. A Monchito, ya no alcanza tu propuesta, mi Monchito. Voy a ver cómo le hago para darle velocidad, ¿va? Saludos a la 0108 0291, que es mi queridísimo Alex Díaz, DJ. Saludos, Alex. Buen día, porfa. Para que la aplique la racita candelosa, se están reuniendo los taxistas en las inmediaciones de la FENAPO. Ya empieza a hacerse el tráfico choncho, bastante choncho. Bueno, tomen vías alternas. Nos mandan un reporte vial. Hay reunión de taxistas en las inmediaciones de la FENAPO. Entonces, a tomar precauciones.

Saludos, Rodolfo, ya no me alcanzó tu propuesta, por eso te puse la canción de Jenny Rivera, ¿va? Saludos a la 4106. Y a Omar, un abrazo con cariño. Déjenme ir armando esto, este asunto, ¿va? Saludos a Juan de Corcovada, que siempre se reporta a las 12 en punto. Gracias, Juan, un abrazo hasta Corcovada. Voy a pausa y regreso con los agarrones de candela.

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1: Las 12 con 3 minutos.
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1: Esta es la hora del Ángelus. Elevemos nuestro espíritu y alabemos a la Madre de Dios.

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6: Crece la polémica y la parálisis en el Saucito. El alcalde Enrique Galindo responsabilizó a la Contraloría y a los Amparos Ciudadanos por el retraso del paso a desnivel. Este proyecto mantiene congelados más de 600 millones de pesos, mientras continúan los cuestionamientos técnicos y sociales por el impacto al valor histórico, patrimonial y religioso de la iglesia del Saucito. Mientras tanto, miles de potosinos siguen sufriendo diariamente las calles deterioradas de la zona.
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6: Tu gran idea puede hacerse realidad. 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Habrá cupo para 100 participantes que recibirán capacitación gratuita, mentorías y validación comercial de sus proyectos de innovación. Tienes hasta el 17 de agosto para inscribirte. Las actividades virtuales inician el 22 de agosto. Emprende con base tecnológica.
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6: Tu seguridad está garantizada en la feria. 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La Coordinación Estatal de Protección Civil concluyó formalmente la revisión del recinto, confirmando que cumple con todas las condiciones para recibir a los visitantes. 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

0: más de amor en contra de la lluvia. Eddie Santiago, opción 2.
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0: 44-47-02-94-90.
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0: ¿Qué pasó, Martita? Martina.
2: Por la 1, güerita.
0: Gracias.
3: Buenas tardes, hermosa princesita. Voto
0: buenas.
3: Por la uno.
0: Gracias. Vamos, por la uno. Dos para la uno.
4: Güerita, güerita. Javier Medina vota por la número uno, güerita. Saludos.
0: Tenemos tema ganador. Tres para la uno, cero para la dos.
5: La una, la uno, la uno.
0: Cuatro, gracias.
6: Por burbujas de amor.
0: Cinco.
7: Gracias. Buenas tardes, güerita.
0: Buenas.
7: Por la uno.
0: Seis.
8: Por la dos.
0: Bueno. Un voto, ¿verdad?
9: Lluvia.
0: Lluvia. 12 con 21.
10: Los agarró.

0: Exacto.
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0: Banda Los Sebastianes en contra de Banda Tierra Sangrada. Se llama A Mi Modo. Es la opción 2.

0: A mi modo, chiquitito.
1: 44-47-02-94-90.
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3: Ahorita ponte la número uno.
1: Gracias, mi Checo.
2: De combinar las palabras.
4: Por la uno.
1: Dos para la uno.
2: Y escribir.
5: Hola, ¿qué tal? Buenas tardes. Buenas. Por la uno.
1: Gracias. Tenemos tema ganador. Tres para la uno, cero para la dos y...
6: Buenas, buenas,
1: buenas. Buenas, buenas.
6: Por la uno.
1: Gracias. En vida. Todo en vida, hermanos. Todo en vida, hermanos.
2: Por ti siento, pero no.
1: Y sí. Tiene que ser todo en vida. Aquí está el tema ganador. Regreso con la tercera propuesta.

0: por todas las reinas de la casa y tu mamá también. 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
2: Las 12 con 31 minutos en el universo de ondas electromagnéticas.

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0: Invasores de Nuevo León, se llama Mil Pedazos, opción 2.
1: Por la 1, princesita.
0: Gracias.
2: Buenas tardes, la 1.
0: Buenas.
3: Apenas un caguamón, ponte sí. La 1.
4: Por la 1.
0: Ya ganó. 4 para la 1, 0 para la 2.
1: La 2, güerito, la 2.
0: Gracias.
2: Güerito, por la 1.
0: Bueno, 5. Última nota de audio.
5: Yo voto por la 1.
0: Gracias. Despedimos a Invasores de Nuevo León con el tema Mil Pedazos, tema ganador, Los Rieleros del Norte. Ay, ay, ay. Se llaman Las Cantinas a través de Los Agarrones de Candela.

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1: Compa, desde Tijuana para el mundo. Uy, se armó el relajo, viejo.
2: ¡Vámonos! ¡Puro grupo firme!
1: ¡Baby!

0: 44-47-02-94-90.
1: Güerita hermosa, vámonos por la 1, hermosa, por favor.
0: Gracias.
2: Por la 2, Laurita, la 2.
0: Gracias. Uno para la 1.
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0: Uno para la 2.
3: Uy, se armó el relajo, viejo.
4: ¡Vámonos! ¡Puro grupo firme!
5: Baby. Llegamos.
2: Por la 2.
0: Gracias.
5: Otro nivel.
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0: Saludo, Jimmy. Te mando un abrazo y un beso con cariño.
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6: Por la 2, la 2.
0: Qué bonito mensaje, Jimmy. Gracias.
6: Por la número 1, güerita.
0: Ok. 3, 4 para la 2, 2 para la 1. Ahí se las dejo, 12 con 40.
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0: de Jaguarú.
1: A lo que siempre quería.
0: Ah, está buena, está buena. Se llama Tendrás que llorar, es la opción número uno.

contra de... Super Lamas. Se llama Lobo Solitario. Opción 2.

0: Bueno. Usted tiene la decisión en sus votos 44-47-02-94-90.
1: Por la 1.
0: Gracias.
2: Güerita, güerita, Javier Medina vota por la número 2, güerita.
0: Gracias.
3: Por Yaguarú.
0: Gracias.
4: Por la 1.
0: Ya tenemos
4: buen
0: voto.
4: Día, Angelito.
0: Gracias. Ya tenemos tema ganador. 3 para Yaguarú. Sí.
5: Por la opción número 2, por favor.
0: Gracias.
1: Por la 1.
0: Gracias. 4-2.
4: 1
1: por la 1.
0: 5-2. Déjenme ir a pausa y regreso con Rola ganadora y el agarrón fifí de una vez. 12. 12:46.
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6: Las 12:46 minutos.
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1: Bueno, ya tenemos lista la sexta propuesta, la última de este turno mío. Vámonos con el agarrón fifí, el agarrón nada que ver. Y tengo como opción número uno.
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1: Es la música de Romeo Santos junto con Arcángel.
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1: Se llama Sigues con él, es la opción número uno.
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La llevo al cielo. Es la música de Gris y Anuel AA. Y es la opción número 2.

0: 44 47 02 94 90. Vámonos con nota de audio.
1: La uno.
0: Gracias, está buena, ¿eh?
1: Por la dos.
0: Gracias. Una para la uno, una para la dos.
2: Laurita hermosa, vámonos por la dos, hermosa, la dos.
0: Gracias. Me da. A ver.
2: Por la dos, para los
0: viajeros. Bueno, te llevo al cielo, se llevan los tres primeros votos, tenemos tema ganador. Te queda solo con uno, la uno. Dice, ponme la dos, güerita, por favor. Ya ganó 59-17.
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2: La dos.
0: Ya ganó. Ya me voy.
2: Güerita hermosa, yo te llevo al cielo, güerita.
0: Gracias, vámonos con tema ganador. Me despido, mi nombre es Laura Velázquez. Gracias por acompañarme. Regreso mañana 9 de la mañana junto con Samuel Martínez, Sammy Boy. Quédate con Ernesto Guerrero. Él te acompaña las próximas 4 horas. Buena tarde, buen provecho. Hasta la próxima.

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2: La una.
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5: Burocracia frente a las necesidades del centro histórico. Mientras los comerciantes de los mercados República e Hidalgo denuncian inseguridad y abandono municipal, Jesús Becerra, titular de la unidad de gestión, minimizó las críticas, argumentando la falta de una solicitud formal para reunirse. Ante los encharcamientos y la falta de atención, la respuesta oficial prefiere centrarse en oficios en lugar de resolver el problema de fondo que asfixia a los locatarios.
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5: Fuerza y orgullo nacional en el Caribe. México domina el podio centroamericano gracias al espectacular impulso de bala de Uziel Muñoz. En los Juegos de Santo Domingo 2026, el atleta tricolor conquistó la medalla de oro con un impresionante lanzamiento de 20.51 metros, superando a sus rivales. Además, el mexicano Jairo Morán se adjudicó la de bronce, consolidando la supremacía azteca.
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5: No aguantó más. Ariana Grande dice adiós a los escenarios. Tras el intenso escrutinio y las fuertes burlas sobre su peso, la estrella pop anunció su retiro temporal. La intérprete terminará su gira en septiembre en Londres y cancelará su soñado debut teatral en esa misma ciudad para priorizar su paz mental. El acoso cibernético pudo más y la cantante de 33 años dejará los reflectores para proteger su salud.
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0: Hola, ¿qué tal, amigos? Buenas tardes. Continuamos con buena música en esta excelente tarde a través de Candela 94.1 FM. Martes 4 de agosto de el 2026. Un gusto, un placer y una emoción saludarles compartiendo lo mejor de lo mejor a través de Candela 94.1 FM. Esta excelente tarde me acompaña en el Master Control de Audio, la siempre guapa, hermosa, chiquita, bonita, mamita de papá. Y es la Nanis Audio Control. En la programación de temas y efectos especiales, el Dani Mix DJ. En la voz, conducción y producción, tu amigo de siempre, Eddie Guerrero. Y estamos listos para proyectarte lo mejor de la música después de haber escuchado a mi compañera Laura Velázquez, la güera más hermosa de la radio en San Luis. Yo soy Eddie Guerrero y me quedo contigo hasta las 5 de la tarde. Con buena música, buen ambiente y buen cotorreo en esta excelente tarde a través de Candela 94.1 FM. Así que, por favor, súbele bien machín a tu radio porque esta excelente tarde no te la vas a acabar. Ok. Bueno, pues entonces vamos a enviar un saludo grande y especial para la gente que el día de hoy cumple años. A ver, Nanis, si fueras tan amable. Ok. Va que va. Hoy es 4 de agosto del 2026 y hoy se celebra el Día Internacional del Leopardo Nublado. También es la Semana Mundial de la Lactancia Materna y en el Santoral Católico es Día de San Juan María Vianney. Ok. Va que va. Día Internacional del Leopardo Nublado, una fecha dedicada a proteger a este felino asiático en peligro de extinción. La semana Mundial de la Lactancia, justamente, lactancia materna celebrada del 1 al 7 de agosto para fomentar la leche materna y mejorar la salud de los bebés. En el Santoral Católico, hoy es día de San Juan María Vianney, conocido como el Santo Cura de Ars, patrono de los sacerdotes y párrocos. Hoy es día de San Rubén, figura de la tradición asceta cristiana. Y también Santa Violeta. ¿Y qué más? Va que va. Bueno, pues el día de hoy queremos enviar un saludo grande y especial para toda la gente que cumple años, a quienes festejan su cumpleaños, a quienes festejan alguna fecha o algún aniversario en especial. Mil felicidades hoy en este día. Va que va, muchachos. ¿Qué más tenemos en esta excelente tarde? Día Internacional del Leopardo Nublado, ya lo mencionamos, Minanis, en efecto. Bueno, pues, así las cosas. Por lo pronto, bueno, vamos a ver qué está por acá en la línea de comunicación. Hola, buenas tardes, ¿quién nos llama?
1: Javi Guerrero.
0: ¿Qué hubo, mi estimado Javi Javiño? ¿Cómo andas?
1: Pues bien, ¿y tú?
0: Listo para complacerte, para mediarte saludos. Oye, por cierto, ayer se comunicó la mamá de Juan Pablo, le pasamos tu saludo, pero dice que, pues, que le tienes miedo, que no te reportas.
1: Sí, lo
0: escuché,
1: no
0: sé
1: que no.
0: ¿Ya ves? Ay, porque te pongas las pilas, andas quedando mal ahí, loco, no, ¿qué onda?
1: No, va a ver.
0: ¿Ah? Okay.
1: Ahorita, mañana te marco para mandarle un mensaje a ella.
0: Ok, va que va, mi estimado.
1: Ahorita quiero que me complaces con una canción, mi Eddie.
0: ¿Cuál será?
1: Brindo por tu cumpleaños. Con Aldo, no sé si es Jorge o Morge.
0: Monjes, Aldo Monjes, ok. Hey. Va que va. Brinda por tu cumpleaños, me dijiste, ¿verdad?
1: Sí.
0: Ok.
1: Para felicitar a mi esposa María Leticia Cuevas Mejía, que está cumpliendo años.
0: Ok, ¿dónde lo escuchan ustedes?
1: Aquí en Huepavón.
0: ¿En Huepavón?
1: Sí, aquí en Pavón.
0: Va que va, con todo gusto. Bueno, seguramente ya le tiene reservado un lugar en alguno de los mejores restaurantes de San Luis.
1: Ah, claro. Ah,
0: en efecto.
1: Ya sabes cómo soy de suelto yo.
0: Con trío y violines a la mesa y toda la cosa, ¿verdad?
1: Así es, mi Eddie.
0: Ok, va que va, carnal, con todo gusto. Para la señora, ¿qué se llama?
1: María Leticia
0: Cuevas Mejía. Ok, va que va, carnal, pues con todo gusto se lo vamos a enviar.
1: Sí, ahí tenía el favor. Y mañana te marco para contestarle a Martita.
0: Ok, ya está la calabaza.
1: Saludos a Martita y también a Conchita.
0: Ok, con todo gusto, carnalito.
1: Hey, ahorita para mi esposa María Leticia Cuevas Mejía.
0: Con todo gusto, mi estimado Javi Javiño Carrizales.
1: Así es, mi Eddie, cuídate mucho, ahí estamos.
0: Órale, carnal, suerte, gracias.
1: Ándale, gracias por la canción.
0: Órale, carnal, ahí va para ti.
1: Órale, gracias.
0: Sobres. La 1:16 p.m. Vamos a corte comercial y regresamos con la complacencia. Vamos, sobres.

0: 8:17.
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0: una. La una. 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

0: Ok, vamos a continuar con más de la música en esta excelente tarde por Candela 94.1 FM. ¿Qué tenemos, Miranis? ¿Qué tenemos a continuación? Pura música perrona, Miranis, la neta, te estás luciendo machín, La neta, Nanis, déjate felicito. ¿Qué onda? A ver, retírame el monitor, Nanis. Ya decía yo. Ok, perfecto. Nanis, ¿qué tenemos a continuación?
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0: Efectivamente, tengo saludos en esta excelente tarde. Quiero enviar un saludo muy grande, muy especial para una señora en toda la extensión de la palabra. Mi admiración, respeto, con mucho afecto y aprecio. Para la señora Mónica, esposa de mi gran amigo, ¿qué digo amigo? Mi hermanazo Toño La Hoya, quien el día de hoy cumple años. Moni, muchas felicidades, de verdad. Deseamos de corazón que la pases muy bien, que recibas muchas felicitaciones, muchos regalos. Seguramente Toño La Hoya ya te tiene un lugar reservado en uno de los mejores restaurantes de San Luis Potosí, porque así es Toño La Hoya. Te tiene también contratado un trío, violines románticos. Y ya para la fiesta de la noche, estereocumbia totalmente en vivo. La neta. Entonces, Toño, por cierto, te adelanto que te van a regalar el iPhone 17 Pro Max. Toño te lo va a regalar, ya me dijo. Te lo adelanté para que sientas más emoción todavía, Mónica. Ok, el saludo aparte de su esposo Toño La Hoya, que la ama con todo su corazón. Y de parte de sus hijas Camila y Fátima, que también pues le desean muchas felicidades y la aman también a su mamita chula. Saludo grande y especial y de verdad deseamos de corazón que sea un día inolvidable, que Dios te conceda muchos días más de estos llenos de salud, principalmente de felicidad y de mucha prosperidad. Son nuestros mejores deseos de parte de la Nanis, que por cierto, déjate digo, Mónica, para que te pongas al tiro, la Nanis se anda chiflando con Toño La Hoya. Se anda chiflando, cuidado, Mónica, por favor. Le quiere dar agua de calzón, Mónica. ¿Pero por qué? Si él está casado. Ah, bueno, así ya cambia la cosa. Ok, felicidades. Lo que viene a continuación te lo vamos a dedicar, Mónica, de parte de Toño La Hoya, de parte de tus hijas Camila y Moni y Fátima. Esto que viene a continuación es para ti. Es el pega pega de Emilio Reina, se llama Te Amo. Feliz cumpleaños, Moni.
2: Feliz cumpleaños,

0: La 1:46.
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0: Vámonos con más de la música en esta excelente tarde, en la 1:49 PM. Tengo un mensajito por acá también, déjame checarlo rápidamente. Dice, buenas tardes, Eddie, una felicitación para mi nieto Ricardo. Está cumpliendo 17 años, gracias, soy tu tía Katy. Ok, perfecto, tía Katy, un saludo grande y especial para todos ustedes en esta excelente tarde. De verdad, gracias por estarnos escuchando y acompañando en esta programación a través de Candela.
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0: Ok, reiteramos el saludo y la felicitación para Ricardo, dice por aquí. Una felicitación para Ricardo, mi nieto, que está cumpliendo 17 años. Gracias, soy tu tía Katy. Bueno, saludos para mi estimado Ricky, para mi estimado Richard. Feliz cumpleaños. Seguramente tu tía Katy, tu abuelita, perdón, que dice que es su nieto. Seguramente tu abuelita Katy ya te tiene el iPhone 17 Pro Max. Sí, ya, vamos a soltarla de una vez para que se chifle ahí mi estimado Ricky, que va a recibir un iPhone 17 Pro Max. Oye, no, pues qué abuelita tan espléndida. Aparte me comentó que ya te tenía por ahí alrededor de 30, 40 pizzas para que invites a tus compañeros a degustar una pizza. Ah, sí. Y dice que si te portas bien, igual te da chance de que te vendes unas chelucas. Unas micheladas, ¿verdad? Ok, no, pues qué abuelita tan alivianada, Felicidades, Ricardo, de parte de tu abuelita Katy. Gracias por estar con nosotros. Continuamos con más de los temas, más de las rolas, más de los saludos. Tengo por acá una gran cantidad de mensajitos. Vamos a leerlos de una vez. El Mike Candeloso se reportó. Yes, de una vez. Buenas tardes, Eddie. Excelente martes. Ponte, por favor, la canción No te olvidaré del Super Pegue en voz del maestro Nacho Sauceda. Para saludar a todos los candelosos, al tío Lobo Taxista, al personal de Galex Suministros y a mis papás, Belén Olvera y Federico Contreras. Saludos de parte de Mike Candeloso. Saludos. Ok, Mike. Lobo Taxista, Lobo, ¿estás ahí? ¿Qué onda, mi Lobo? ¿Qué tranza contigo? A ver, vamos a ver qué dice mi Lobo. Dame chance, mi nanis. Dame audio, por favor, para escuchar el mensaje de Lobo. A ver, chécale.
2: Bueno, buenas tardes, Eddie, aquí en la Chingapur. Que tengas un excelente turno. Disculpa, una rolita del Tropical Palmeras.
0: Ok.
2: La hija del campo. Para saludar a toda la racita candelosa que también anda en la Chingapur. Al amigo Caso, Cocina de Pati, Martín, Tortas Murrey, al Sorurú, al Escuadrón, al Rayo, al Lleda, Elvia y Beto, Chiclitos, Chiclotes, y mi sobrino Miki Candeloso, y a todos, toditos y todas. Gracias, saludos.
0: Ok, gracias, Lobo. Buenas tardes, Eddie Guerrero, me complace con una de límite, con la misma piedra, porfa, gracias y bonita tarde. Ok, Juan La Pepsi Loca, buenas tardes, hermoso. Felicitando a mi madrina Tere Regalado, Leiva, Uresti, de parte de toda la familia Villegas Ramírez, en la colonia Las Piedras. Y pues con esa canción brindo por tu cumpleaños, si no una de Rigo Tobar, Amor Sincero, sobre saludos del Pepsi. Bueno, saludos para la señora Tere Regalado Leiva Uresti, que su ahijado, la tremenda Pepsi Loca, ya le tiene su regalo, ya me dijo que le tiene su regalo, efectivamente. Oye, él es muy espléndido, señora. Tere Regalado Leiva, su ahijado, pues la quiere mucho y va a quedar muy bien. Le soltamos de una vez. Ah, que sea sorpresa, ¿verdad? Sí, ya soltamos varios regalos. Ok. Dice por acá el siguiente mensajito. Checamos.
3: Eddie Guerrero. Me puede poner una cancioncita. Por favor. Cariñito para hacerlo con un primavera. Por favor. Con paciencia.
0: Ok. Buenas tardes. Saludos. Tarde. Ok. Gracias, carnal. Buenas tardes. Saludos para Maravillas. Mezquitic de Carmona. Siempre escuchando Candela. Saludos para la gente de Maravillas. Mezquitic de Carmona. Gracias por estar en sintonía con nosotros. Gracias, de verdad. Gracias por escucharnos y acompañarnos como todos los días. Eddie, ponme una de las caras carísimas. Se llama Bailando en el Agua, del grupo Cariño, de Javier Luis, claro, de la autoría del mismo Javier Luis, que era el tecladista del grupo Cariño. Ahora trae un grupo que se llama La Chusma y él tocaba el acordeón, no sé si todavía lo toque, pero bueno, se dedica a producir. Él es el que graba las producciones de La Chusma. Con saludos para todos los radioescuchas, en especial para usted, mi Eddie, de parte de El Profe. Ya está, profe, gracias. Ahorita la tocamos con todo gusto. Vámonos, mientras tanto, con más música, más temas, más de las rolas, más de las complacencias, a través de Candela 94.1. Me pidieron la de Nacho Sauceda, ¿no? A ver, Danis, dame chancita. No te olvidaré, ponte esa, no te olvidaré, por favor. Con el superpegue, ¿verdad? Bueno, pues de una vez saludamos a toda la banda bailadora y conocedora de la buena música. No te olvidaré, Nanis. Esa mera. No te olvidaré, no entiendes. No, hombre, de veras que eres bárbara, mujer. A ver, mi querido Mike Candeloso, es Nunca te olvidaré, será esa canción, ¿no? Bueno, póntela de una vez. Vámonos, rezo con esto que suena. Para el Mike Candeloso y para todos, especial de familia, le enviamos un cordial saludo grande y especial con esta rolita que tenemos ya para ustedes. Así que suéltala, mi nanis, venga.

Ok, vámonos, Racio. Más música, más ambiente, más otorreo en esta excelente tarde. ¿Qué más tenemos, Danis? Ok. Va que va, vamos a comenzar al lobo. Ok. Va, entonces, póntela de una vez. Va que va, ok, vámonos entonces. No, Nani, la hija del campo, dijo él. A ver, póntela. ¿Sí la tienes o no? ¿Sí? Ok, pues de una vez no le hagas al ensabanado, dijo aquel. Ok, pues vámonos de una vez entonces con la siguiente rolita. Saludamos al tremendo lobo taxista que anda bien activo, también echándole ganancia el vato, como siempre. Así que sube bien machina a tu radio porque es excelente tarde. No te la vas a acabar escuchando lo más selecto de la música que tenemos para ustedes. ¡Vámonos! Suéltala, mi nanita, una vez.

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0: Las 2:03.
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10: Adiós al tráfico en el sur de la ciudad. Este miércoles 5 de agosto, el gobernador Ricardo Gallardo Cardona inaugurará el nuevo paso a desnivel de Circuito Potosí y Avenida de las Torres, una obra construida en tiempo récord de menos de 5 meses, ubicada justo frente a la Arena Potosí. Su moderno sistema de desfogue pluvial ya demostró su eficiencia al evitar encharcamientos durante las recientes lluvias de la capital, mejor conectividad y traslados más seguros para todos.
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10: Tu seguridad es prioridad ante las contingencias climáticas. La Guardia Nacional activó el plan de N3E en San Luis Potosí luego de las fuertes tormentas que provocaron severos encharcamientos y cierres viales. Se desplegaron brigadas de rescate para auxiliar a vehículos varados, incluyendo una camioneta atrapada en el bulevar Río Españita y un camión en Soledad. Las autoridades y cuerpos de protección civil siguen trabajando para proteger a los ciudadanos en la zona metropolitana.
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Ok, continuamos con Mete la Música. Tengo saludos con la siguiente rolita. Estamos por acá programando el siguiente tema para saludar a la persona que pidió con la misma piedra. Ok, pues suéltala, mira, de una vez. Vámonos, recio.

0: buena rolita, miren, mis vientos huracanados, suelta lo que viene a continuación.
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0: Oye, Nanis, ¿qué tienes? Oye, de veras, en serio, qué bárbaro eres. Ponte la canción del Pega Pega, por favor.

0: 2:22 minutos.
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Ok, continuamos con más de la música, más de la programación en esta excelente tarde, 2 de la tarde con 36 minutos, 2 con 36. Continuamos con más de lo que tú quieres escuchar, de lo que tú quieres bailar y de lo que tú quieres compartir con nosotros en esta excelente tarde. Así que preparados, viene el grupo Azteca. Lo que viene a continuación también es de los temas que tú has escuchado y que compartes con nosotros a través de Candela History. Se llama Agua Nueva. Es el grupo Azteca.

las 2:42 minutos en el universo de Onda.

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1: Ok, continuamos con más de la música en esta excelente tarde. Viene el Pega Pega de Emilio Reina, el tema de Bye Bye. El tema que nos han pedido, con todo gusto les complacemos. Esto es Candela History.

Rápidamente continuamos con más de los temas. Tengo una canción que me han pedido y con todo gusto lo vamos a complacer rápidamente. Por aquí el saludo rápidamente dice: para Alexis, el chalán de chalanes, de parte de su patrón Edgar Gilberto. Tenemos esto en la música del Tropical Panamá, justamente se llama Aquí Soy Feliz. Esto es para Alexis, el chalán, de parte de su patrón Edgar Gilberto, que lo quiere mucho. Y le dedica esta canción, ¿no?

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1: Las 3 con 5 minutos.
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1: La cuenta regresiva está por terminar, a solo 4 días de la máxima fiesta potosina. 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Disfruta de un palenque renovado, 100 juegos mecánicos y espectáculos internacionales como Katy Perry y Motley Crue. Se contará con un gran operativo conjunto entre la Guardia Civil, Guardia Nacional y el Ejército Mexicano para que nuestros 9 millones de visitantes esperados en San Luis Potosí disfruten con total seguridad.
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1: Las lluvias exhiben otra vez las graves deficiencias de la ciudad. Tras la tormenta que dejó 3 autos atrapados, 17 reportes de inundación y cierres viales, el alcalde Enrique Galindo admitió que persisten importantes rezagos pluviales. El puente Pemex sigue fuera de operación por la acumulación de lodo y la ciudad continúa dependiendo de medidas de emergencia y bombas temporales en lugar de aplicar soluciones preventivas reales.
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1: Cifras oficiales confirman la pacificación de nuestro estado. 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La tasa cayó de 28 a 13 casos por cada 100.000 habitantes, bajando de 797 homicidios dolosos en 2021 a 369 en 2025. Esta significativa disminución demuestra que San Luis Potosí avanza hacia la paz.
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0: Las 3, 16 minutos.
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0: Bueno, perfecto. Señoras y señores, en Luis Potosí estamos llegando a las 3 de la tarde ya con 20 minutos. 3 de la tarde con 20 minutos. Y bueno, tenemos mucho más de la 94.1, compadre.
1: Efectivamente, son las 3 con 21 minutos. Y bueno, queremos invitarte para que te comuniques con nosotros. Recuerda que tenemos buenas rolas, tenemos ambiente, tenemos cotorreo a través de Candela 94.1 FM en este ya martes, justamente. Un martes nubladito, al menos en esta área de lo que es el barrio de Tequis, ya está tronando, está algo nublado, con posibilidad de lluvia.
0: Así es, muchachos, para que tomen sus precauciones. Ya saben que, pues, cada vez que llueve se pone algo congestionada la ciudad y peligrosa, así que bastante precaución, por favor.
1: Sí, sí, sí, tomen en cuenta justamente todo lo que es la información correspondiente a la temperatura, ¿Bueno?
0: Vamos a ver si ya. Hijo del demonio maldito, perro, ya le moviste, maldito. No, nada. A ver, ¿sabes qué? Vamos a rola. Lo que pasa es que, bueno, ¿para qué les digo? Ya ni quiero decirles, pero no, de veras, mi compadre es como un niño chiquito. Ahí venimos, vamos a rola y regresamos, muchachos.

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0: las 3:31.
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0: Bueno, ya las 3:35, 3:35. Tenemos y avanzamos con mucho más de la 94.1, compadre. Tenemos reportes, de hecho, ¿no?
1: Efectivamente, hay por acá reportes de la banda que sigue con nosotros en esta excelente tarde a través de Candela. Y bueno, por acá tengo algunos mensajes de texto. Dice Eddie, saluditos desde el Pollo Loco de la Virgen. Ya andamos por acá en Singapur. Porfa, complácenos con la rola de Bye Bye del Pega Pega de Emilio Reina. Saludos, porfa, ya la tocamos. Dice por acá el siguiente mensaje en audio.
2: Buenas tardes, Eli. Me compras una rita, por favor, la de Pegaso. Quédate con él. Saludos para ti, para Danis, para Juan y de Villarreyes, para mis nietos Cristian, Aita y Caritos. Soy Tino. Muchísimas gracias. Bendiciones para ti, Eli.
1: Ok, Tino Calcetino se reportó. También dice Eddie. Dice por acá, pero ya es conversar con una rola de Los Ángeles Azules, se llama La Cumbia de la Tostadita, porfas. Saludando al Sombra, al Pana, desde el Huepa South. Ánimo, espero tu complacencia. O también algo del Superpegue, Playas Marinas, desde el Saucito, porfas, de parte del César. Espero que le digas a la Nanis que me ponga esa rola. Cualquiera de las dos, compadre.
0: ¿Qué va?
1: Ok, dice por acá. Los esperamos el próximo domingo 9 de agosto. Dice, vamos a echarnos unas carnitas en leña. Te invito a tu casa. Dice, va a estar de primera. Ah, en la casa del Foro del Bailador. Nos están invitando, compadre, al Foro del Bailador próximo domingo 9 de agosto. Va a estar de primera, como dijo la chuleta Lalito, pura bailadora. Invita al rey de las carnitas, primeramente Dios. Ok, ahí está, último mensajito por acá de este lado. Hola, muy buenas tardes. Mando felicitaciones a Yadira Sandoval por su cumpleaños, que siga cumpliendo muchos años más, de parte de Chayito Sotelo. Bendiciones. ¡Mua! Neta, compadre. Saludos para Yadira Sandoval, compadre.
0: ¿A poco sí?
1: Cumpleaños, compadre, el día de hoy. ¡Mua! Neta, compadre.
0: Bueno, felicidades, ¿cómo no?
1: Ok. Pues vámonos, compadre. Música, tenemos pregunta, compadre. ¡Mua! Tenemos pregunta, compadre.
0: A ver.
1: La neta. Bueno, pues ya que estamos previos a la inauguración de la FENAPO 2026. Si no mal recuerdo, y mi privilegiada memoria no me falla, en el año de 1996 fue la última vez que se hizo la feria acá en la Indio Nacional y el Estadio Plan de San Luis, bueno, lo que es Indio Nacional, el Plan de San Luis.
0: Ajá.
1: Y lo que ahora es en San Luis 400. Fue en el año de 1996. Ya en el año de 1997 se hizo la primera feria en las nuevas instalaciones donde están actualmente.
0: Ok. ¿Verdad?
1: Ok. La pregunta es, o mejor dicho, el tema, no es pregunta. El tema es, ¿qué recuerdan o cuál es su mejor recuerdo allá en aquellas antiguas o en estas nuevas instalaciones de la FENAPO? Pueden surgir muchas cosas, ¿no? Puedes haber conocido el amor de tu vida, a la novia con la que viviste momentos felices. Igual pudo haber tronado una relación ahí.
0: Ajá.
1: Se pelearon o X cosa, discutieron o lo encontraron a uno con alguien mal. Dale, like, cuá, cuá.
0: Que acá sí. En el Estadio Plan de San Luis cruzabas la calle, ¿verdad? Se ponían unas vallas. Y tenías, tenías que recorrer todavía más para allá del estadio.
1: Sí, llegabas, tenías que ir hasta acá, hasta el estadio de béisbol, o sea, era de estadio a estadio, ¿verdad? O sea, la parte central de ese pasillo, y entrabas también al deportivo, ay, ¿cómo se llama este deportivo, compadre?
0: El Deportivo Charmenclas, compadre. Deportivo Charmenclas.
1: El que está en la Indio Nacional, hombre. Bueno, ahí también tenés que recorrer ese pasillo porque ahí también había puestos y todo. Me acuerdo que una vez de los últimos años, la zona de los antros la pusieron acá en el estadio 20 de noviembre.
0: Ajá.
1: Ahí estaba en la zona de los antros. Y ahí tuvimos, etapas muy padres, ¿no? En cuestión de música. Y los juegos los instalaban acá por el estadio 20 de noviembre, Plan San Luis, restaurantes también, no sé si te acuerdas, compadre, ¿sí te acuerdas de esa feria?
0: ¿Cómo no? Claro.
1: Y bueno, estaba muy chido porque ya tenía muchos años ahí haciéndose la FENAPO. Ahora con estas nuevas instalaciones pues está de lujo, ¿no? Es un área grandísima que cada vez crece más.
0: Es correcto.
1: Y se expande más, ¿no? Con nuevas...
0: Es correcto.
1: Nuevas atracciones, pero bueno, pues, que la banda nos diga cuáles fueron sus mejores recuerdos de las FENAPOS. Hay quienes dicen, no, pues en el año del 2000 o en el año de 1998, por así decirlo, en el segundo año de las nuevas instalaciones, la pasé de lujo, vinieron mis primos o X cosa, ¿no? Pero platiquen sus recuerdos de FENAPO ahora que está por inaugurarse la edición 2026.
0: Bueno, FENAPO, vamos a rol y regresamos.
1: A ver, FENAPO, vámonos.

0: 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Las 3:46 minutos. 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

0: Bueno, perfecto. Solamente restan ya 10 minutos para llegar a las 4 de la tarde. 10 minutos y las 4, compadre.
1: 10 minutos y serán las 4, efectivamente. Así que bueno, pues vamos a seguir con más música, más ambiente, más cotorreo. Y esperando la participación de la banda, ¿eh? Digan bien, ¿ok? Tengo mensajes, compadre.
0: A ver.
1: Buenas tardes, Eddie. ¿Me puedes convencer con la canción Serenata de Cumpleaños de Rigo Tobar para Adán Blanco? Que hoy es su cumpleaños, que se la pase muy bien. Y también, de parte de Carmen Hernández, que ya le tiene las vaporeras de barbacoa y mole y seguramente ya contrató a Estereo Cumbia de parte de la tía Güera. ¿Cómo ves, compadre? Bueno. Saludos para Dan Blanco de parte de la tía Güera. Deseamos de corazón que la pase bien. Muchas felicidades y que cumpla muchos años más.
0: ¿Y la tía Güera? Sí, está güera la tía Güera, compadre.
1: ¿En la cara, compadre? ¿No está güera de la cara? ¿Neta, compadre? Vamos a ver qué dice por acá el siguiente audio.
2: Mi Eddie Guerrero, buenas tardes. Oye, ponme una canción, por favor, para el día 28 de Panamá. Con la canción de una de Tropical Panamá que se llama La Colegiala, que al parecer fue la que dedicaron en 1986. Comenta si sí o no. Y buenas tardes y gracias.
0: ¿Qué dice?
1: La colegiala, quiere la colegiala del Panamá, compadre.
0: Ah, ya está.
1: La colegiala del Panamá. Dice por acá, Monchito, también se reporta Monchito. Vamos a ver qué dice el Monchito.
0: Adiós.
3: Claro. Hola, mi, buenas tardes. Oye, ¿te puedo entrar la de Lobo Solitario? Ay, de favor. Es una de las de a peso. Gracias.
1: Lobo Solitario, compadre.
0: ¿Qué óvole?
1: Ya peso, compadre, bien vara.
0: Te dije, compadre, te dije.
1: Sí, me dijiste, compadre. Dice, Eddie Guerrero, muy buenas tardes. Felicita porfis a mi viejito hermoso, Adán Blanco Castro, que está cumpliendo 47 años. Gracias a Dios, de parte de su esposa Carmen Hernández y sus hijos, Daniel, Adán Junior y Diego. Él sabe cuánto lo amamos y a festejar. Gracias, Eddie. Una rolita de todo. Todo me gusta de ti, del grupo Ilusión, por favor.
0: Pillines.
1: Ok. Último mensajito, compadre, de los de texto. Buenas tardes, compláceme con una melodía del último rodeo con los sonorrítmicos para saludar a toda la raza yesera de San Luis, al Reyes, al Gordo, de parte de tu servidor, el Chufas. Gracias y que tengan bonito turno.
0: Bueno, Chufas, vamos a rol y regresamos, Chufas.
1: Sobre Chufas. Vámonos.

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1: Las 4 con un minuto.
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5: Crece la polémica y la parálisis en el Saucito. El alcalde Enrique Galindo responsabilizó a la Contraloría y a los amparos ciudadanos por el retraso del paso a desnivel. Este proyecto mantiene congelados más de 600 millones de pesos, mientras continúan los cuestionamientos técnicos y sociales por el impacto al valor histórico, patrimonial y religioso de la iglesia del Saucito. Mientras tanto, miles de potosinos siguen sufriendo diariamente las calles deterioradas de la zona.
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0: Las 4 con 15 minutos.
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0: Bueno, perfecto, ya a las 4:18, 4:18, compadre.
1: Efectivamente, el tiempo pasa volando, compadre, de volada pasa el tiempo. Vamos a continuar con más música y más saludos de la gente que sigue con nosotros enviando sus mensajes, sus saludos y participando con el tema correspondiente a lo que es ¿cuál fue tu mejor experiencia? ¿En qué año? En las ediciones pasadas de la FENAPO.
0: ¿En qué instalaciones? ¿Ya sean las pasadas o en las nuevas?
1: Simón. Ok, vamos a ver qué dice por acá. Saluditos para el gemelo, el Gume, trabajando aquí por Carranza. Los Reyes de la Brocha, añeñe. Ok.
0: ¿El qué? ¿El Gume?
1: El Gume, ¿se llamará Gumercindo?
0: A lo mejor, fíjate. ¿Ah?
1: ¿Puede llamarse Gumercindo, compadre?
0: Muy seguramente. ¿Ah?
1: Se reportó el Brian, compadre. Nah. El Brian, compadre. Nah. Se reportó el Brian, compadre.
0: A ver.
1: Dice, buenas tardes, ponte la de Nadie es Perfecto de Forajido, porfa. Ok. Roberto Bob Esponja se reportó, compadre. Se reportó Bob Esponja, compadre.
0: Bueno, presente el Bob Esponja, ¿cómo no?
2: Hola, ¿qué tal? ¿Cómo estamos? Ya se llegó la hora de ir al camané, la hora de ir al pipirín. ¿Cómo llegó la perfumeada? Dámele un tremendo y fuerte. Eléctricos Monreal, Bob's DJ. Con todo el power al millón y un poquito más. Sí, sí, sí. Ay, Ingeberito, Beto y Elvia, hasta allá está Cactus. Mi buen amigo Frank y todo su staff técnico de la cocina de Pati. A toda la familia Candelosa. Aquí andamos, mi Eddie, echándole bastante power a todo lo que se mueva. Porfa, la de barato con los bibis. ¿Sale? Cuídate mucho. Aquí andamos, al millón y un poquito más. Ándese.
1: ¿Qué hubo, Leo? Al millón y un poquito más, compadre.
0: ¿Qué hubo?
1: Ok, tengo otro mensajito, compadre, por acá, este Laredo. Dice por acá el siguiente mensaje. ¿Dónde me quedé? Aquí está. Ok. Buenas tardes, Eddie y Toño, Arroyo Locutor del Rollo. ¿Me pueden poner una rolita de Pegaso? Se llama Chapoteando, para bailarla con estas lluvias. Ánimo, saludos hasta el Tepe, Colombia.
0: Ah, bueno, cómo no, saludate enorme, cómo no.
1: Nueva Espiridión se reportó, compadre. ¡Mua! Se reportó Nueva Espiridión, compadre. A ver. Neta.
2: Ay, cabrón. Gallos. Se me toñito. Ay, por paz. Pónganse la rola del picotero. Creo que es de la gremia cumbiera. Ya se la saben. La familia Muñoz, Tradicional en Santuario. El Noé, Elsa, Oscar, Llobet. La banda de Cerviclín. La banda de Deportivo Perú. Y la banda de la calle Belice. Ánimo y buena tardecita, mis chingones.
0: ¿Qué hubo? ¿Qué te dije?
1: ¿Quién es la del picotero, compadre? Te dije que quería el picotero y no me creías.
0: Vamos a la ching.
1: Dice por acá, Eddie, ¿puedes complacerme con una de Mr. Chivo, la de A Paso Lento? Saludos para el Vicente, Felipe, Abuelito Magdaleno, Chamarras, Juan Rodríguez y la Lupe. Los escuchamos acá en Alto Lago. ¿Por qué le dan Chamarras a Chamarras, compadre?
0: ¿Por qué será, compadre?
1: Será muchas. Ha de hacerse muchas preguntas, ¿verdad?
0: A lo mejor seguramente andará todo el día como muy cansado.
1: Como muy jalado. Entonces... No, yo pienso que se debe hacer muchas preguntas.
0: Sí.
1: Por eso dicen el Chamarras.
0: Yo me imagino que por eso le dicen el Chamarras, porque todo el día debe andar como muy cansado.
1: Agotado. Dice por acá, buenas tardes, ¿me pueden complacer con la cumbia de los violines? Aquí desde la unidad 9051 para el pasaje, que viene bien alivianado, gracias. Manda videito, compadre, vamos a ver qué dice aquel videito.
0: Eso, tranquilo.
1: Ahí están escuchando rolas, está lloviendo, el camión está parado.
0: ¿Qué hubo?
1: Tranquilo, puro rollo perrón,
0: compadre. Preso, tranquilo.
1: Como si nada, compadre. Está lloviendo, ya por donde anda. 9051. Camión amarillito, compadre. Ahí está el videito. Bueno, ya está, compadre. Pues vámonos con música en lo que sigue llegando más mensajitos.
0: Ya está, violines, ahí venimos. Sobre.

0: 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Las 4 con 31 minutos.
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0: Bueno, ya a las 4 de la tarde con 36 minutos, 4:36, compadre.
1: Efectivamente, 4:36, 24, solamente para llegar a las 5 de la tarde. Tengo mensajitos, compadre, del Temerario, se reportó. Se reportó el Temerario, compadre.
0: ¿A poco sí?
1: Neta, compadre.
0: A ver.
1: Ahí te va.
2: ¿Qué onda, mi Eddie? Aquí reportándose el Temerario del Sauce. Temerario. Pues aquí andamos en la Chingapur, mi Eddie. Con este calor, apenas se tocan ahí unas kawasakis.
1: A ver, ¿la bajé? A ver, ya como bien. No, me te digo, compadre.
0: No, no, de veras.
2: Maestrazo. Y a ver si me manda un besillo, Minanis, esa hermosa, exuberante, esa, cómo anda ahora vestida esa mujer, si puedes darme alguna descripción, y si me puedes dar un beso del payaso loco, porfa. Y pues ahí seguimos, y un saludo a toda la raza candelosa. Sale pues. ¿Qué onda, mi Eddie? Aquí reportándose el Temerario del Sauce, Temerario. ¿Qué dice mi Eddie, mi Toño? ¿Andan muy serios ahora? ¿Qué les pasa? ¿Qué les hicieron? ¿O qué no? ¿Qué les dejaron de ser? Saludos a Minanis, hermosa, exuberante, rompecatres, esa mujer malévola. Y a ver si me puedes poner la rolilla del maestro o la de Malévola, cualquiera de las dos. Y pues ahí seguimos.
1: Exacto, ¿eh?
0: ¿Qué hubo, Malévolo? ¿Qué hubo?
1: Ahí está, Malévolo. Otro mensajito de audio, compadre.
2: Yo, fíjate que yo estaba muy chavillo, mi Toño estaba chavillo, pero yo recuerdo mucho las carpas, el Tenampa. Me acuerdo que bailaba mucho una chaparrita en aquellos tiempos, la muñequita de cristal, una de las bailarinas famosilla y bonita la señora, ¿verdad?
1: El Tenampa.
0: ¿Qué hubo?
1: Sí, de los grandes bailes, de salones de baile de aquellos años en la FENAPO.
0: Es correcto.
1: La Fuente de Cristal, el Tenampa.
0: La Cucaracha, compadre.
1: ¿Ese cuál era, compadre?
0: No, la Cucaracha que va pasando allá.
1: Ah, ok.
0: Ahorita la matamos.
1: Último mensajito por acá, dice. Hola, preciosos. Lo que también quedó, tengo dos vecinos de la tercera edad y ya no salen más que a lo necesario y tampoco dejan entrar a sus casas. Por un lado está bien, pero se hicieron antisociales. Donde está el estadio de béisbol es la unidad López Mateos.
0: Ok.
1: Ok. Dice Adrián Espinosa, por acá, mensajito, compadre. A ver qué dice.
3: Hola, Eddie Guerrero, ¿cómo estás? ¿Ya laborando, verdad? Bueno, chócala, yo también. Oye, ¿me puedes complacer con una canción? La de la Lila y la Perla del Mar. O la de 16 toneladas, porfa, ¿va? Muchas gracias. Espero escucharla. Bye. Saludos.
1: ¿Está la policía?
3: Ay, hola, Eddie Guerrero. Tony Arroyo. Mira, yo tenía recuerdos de este año que pasó en la feria. Trabajábamos mi pareja y yo en una fábrica y ya llevamos algo cansados y todo a tu casa. Y para desaburrirnos, nos íbamos, por ejemplo, un fin de semana a la feria, caminando, porque nos queda cerca. Y luego a veces entrábamos a ver a los artistas. Y aparte, íbamos a los antros, de ahí nos poníamos a tomar, a divertirnos, y luego a pasear en los pabellones. No, estaba muy, muy, muy padre, la verdad. Nos divertíamos mucho, nos tomábamos fotos. Donde sí, la verdad, fue bien fea, una experiencia fea, que le di mi celular a él y ya regresando, pues resulta que no lo traía él, se lo robaron, como ves. Y pues ya me tuvo que, pues se puede decir, reponer el celular, pero no es lo mismo este celular, es muy diferente al otro que yo tenía. Hombre, sí lo resentí bien gacho. Espero esta vez no vuelva a pasar. De hecho, yo creo que hasta ni me voy a llevar ni el celular, mejor prefiero estar así. Él dice que se va a llevar el del, pues mejor en el del, pues ya, que ahí tomamos fotos. ¿Cómo ves él? Eso es lo que me pasó en la feria. Y son muy, recuerdos muy bonitos, y nada más ese recuerdo tengo de que, pues sí, muy mal, ¿verdad? Muy mal plan.
0: Muy bien. Se ve que estuvo muy divertido, ¿eh? Y luego gacho lo del celular.
1: Sí.
0: Tú, vamos a rola y regresamos, compadre.
1: Vámonos.

0: 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Las 4:46 minutos.
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0: Bueno, compadre, solamente restan 5 minutillos ya para llegar a las 5 de la tarde.
1: Oye, compadre, se comunicó el Mike, no te seguro, pero borró su mensaje el vato.
0: Hijo de...
1: Desgraciado. Ok, dice por acá, mensajito. Buenas tardes, puedes poner la canción de Creí en Ti de Los Ángeles Azules. Saludo para mi amigo Tavo, que anda bien dolido. ¿Sabe qué le harían? Ja, ja, ja. Ay, porfa.
0: Ah.
1: ¿Qué le hicieron a Tavo?
0: Fíjate nada más.
1: Gracias, sí, sí. Pero bueno. Dice por acá, pura feria en el rancho, vatos. El sábado es la inauguración. Me avisan si vienen para darles clave. Ok. El domingo la curamos con barbacoa. Y más tarde nos vamos a unos 15 años. Ok.
0: ¿Qué hubo, compadre? ¿Qué hubo?
1: Interesante. Esto es en Santiburcio, compadre. Santiburcio, compadre.
0: A ver.
1: Ya se reportó el vato en Santiburcio. Es la feria. Empieza por allá, la feria patronal. El próximo sábado. Ok. Ya está, mi estimado Memo. Dice la tocaya Laura, compadre. Hola, Eddie y Toño, ¿me podrían complacer con una rola de Lorenzo de Monteclaro? Por favor, Toño, pónmela, no seas gacho. A ver, compadre.
0: Bueno, pero ¿cuál de Lorenzo de Monteclaro?
1: ¿Cuál, compadre?
0: Bueno, si no, ahorita buscamos una, total.
1: Mike, borraste tu mensaje, carnal. Mandó un punto nada más, pero pues que lo vuelvo a enviar, ¿no? Para saber de qué se trata, güey.
0: Bueno,
1: hijo de la chica. Desgraciada, maldita verga de la chica. Oye, compadre, mañana juega el Atlético de San Luis, la League's Cup. Van a jugar contra el Inter de Miami, compadre.
0: Nah.
1: Neta, compadre.
0: ¿A poco sí?
1: Se van a enfrentar a Lionel Messi, compadre.
0: Hijo de.
1: Desgraciados, hijos
0: de. Ánima, si les vaya bien, compadre.
1: Ojalá, vas a ver que sí. Dice, buenas tardes. Jesús y Toño, fíjate, compadre, me dicen Jesús. Buenas tardes, Jesús y Toño. ¿Me pueden poner la canción de San Felipe de Selva Negra? Y un saludo para el taller HR.
0: Bueno, pues vámonos, Jesús.
1: Sobres. Ahí está el Mike, vamos a ver qué es el Mike.
2: Hola, buenas tardes, mi buen Eddie Guerrero, mi Toñito. Hoy empieza la Leagues Cup, exactamente, chicos. ¿Ustedes qué opinan de este torneo? ¿Es un torneo bueno, malo, no ayuda en lo deportivo o es puro negocio? Y sí, hoy tenemos 5 partidos. Iniciamos a las 5:45.
1: Se quedó completo el mensaje.
0: Se le acabó el saldo. Hijo de.
1: Bueno, saludos para las mangas de segura. Repórtate más seguro, muchacho, porque luego te pierdes y mi compadre se preocupa por ti. Ah, ya viene la feria, ahí va a andar también el baño de segura, compadre.
0: Muy seguramente.
1: Como el año pasado que se la pasó en Satanao toda la temporada ahí en el Teatro del Pueblo, ¿te acuerdas, compadre?
0: Sí.
1: Se lo encontraban ahí tiradillo, baño de segura, viene en Satanao,
0: compadre. Bueno, en Satanao, vámonos.
1: Vámonos, compadre. Que tengan excelente tarde, gracias, en gang con mi compadre Toño Arroyo de 5 a 6. Luego viene el Diablito de Colombia de 6 a 7. Luego viene Raza en la Noticia con Ramón Ramírez y su equipo de colaboradores. Y cierra el Diablito de Colombia de 8 a 10 con la Hora de los Novios. Compadre, un placer estar contigo haciendo la radio.
0: Venga, gracias, compadre.
1: Vámonos.

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0: Las 5 con un minuto.
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5: Burocracia frente a las necesidades del centro histórico. Mientras los comerciantes de los mercados República e Hidalgo denuncian inseguridad y abandono municipal, Jesús Becerra, titular de la unidad de gestión, minimizó las críticas, argumentando la falta de una solicitud formal para reunirse. Ante los encharcamientos y la falta de atención, la respuesta oficial prefiere centrarse en oficios en lugar de resolver el problema de fondo que asfixia a los locatarios.
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5: Fuerza y orgullo nacional en el Caribe. México domina el podio centroamericano gracias al espectacular impulso de bala de Uciel Muñoz. En los Juegos de Santo Domingo 2026, el atleta tricolor conquistó la medalla de oro con un impresionante lanzamiento de 20.51 metros, superando a sus rivales. Además, el mexicano Jairo Morán se adjudicó la de bronce, consolidando la supremacía azteca.
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5: No aguantó más. Ariana Grande dice adiós a los escenarios. Tras el intenso escrutinio y las fuertes burlas sobre su peso, la estrella pop anunció su retiro temporal. La intérprete terminará su gira en septiembre en Londres y cancelará su soñado debut teatral en esa misma ciudad para priorizar su paz mental. El acoso cibernético pudo más y la cantante de 33 años dejará los reflectores para proteger su salud.
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1: 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La 5 con 15 minutos.
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Bueno, perfecto, señoras y señores, en Luis Potosí. Estamos llegando en este momento a las 5 de la tarde, ya con 19 minutos. Las 5 de la tarde con 19 minutos en Luis Potosí. Tenemos y avanzamos con mucho más de la 94.1, por supuesto, más de lo que estás pidiendo, más de lo que estás solicitando. A través del WhatsApp Candela, WhatsApp la 94.1. 44-47-02-94-90. Ese es el WhatsApp. 44-47-02-94-90. Ese es el WhatsApp para que ahí mero te reportes y nos digas qué canción quieres escuchar, qué canción quieres dedicar, o simplemente alguna canción que quieras compartir, recordar con nosotros. Bueno, vas a llegar justo ahí a través del WhatsApp Candela. Ya sea que envíes un mensaje escrito de WhatsApp, la manera tradicional de enviar los WhatsApp a través del WhatsApp escrito, o de preferencia San Luis Potosí, que nos envíes una nota de voz, un audio de WhatsApp, exactamente igual, pidiendo tu rola, mandando saludos. Al final dices de parte de quién es el mensaje y aquí te complacemos, San Luis Potosí, ¿vale? 44-47-02-94-90. Así que repórtate. De hecho, ya tenemos reportes de WhatsApp, pero le vamos a dar seguimiento cuando regresemos. Por lo pronto, bienvenido, bienvenida a la 94.1.

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0: Bueno, perfecto. Estamos llegando, señoras y señores, en Luis Potosí, a las 5 de la tarde, ya con 34 minutos. 5 de la tarde, 34 minutos. Tenemos y avanzamos con mucho más de la 94.1. Por supuesto, más de lo que estás pidiendo, más de lo que estás solicitando. A través del WhatsApp Candela 4447029490. Solicitaron la del Coco Rallado, dice por acá. Buenas tardes, Toño Arroyo, locutor del Rocho. Dice, buenas tardes, Toñín Pinguín. Dice, porfa, Toño. Hace días tocaste una canción, la del Coco Rallado. Solo que no sé con quién la tocaste. Parece cumbia norteña. Quiero pensar que te referías a la versión tejana de Rubén Ramos. Sí, también hace poco, no sé si fue la misma persona, hace poco también preguntaron que cómo se llamaba esta, que quién cantaba esta rola. Es Rubén Ramos. Rubén Ramos, Coco Rallado. Es la versión tejana del Coco Rallado. Está chida, la neta. Ya me han preguntado varias personas quién la canta. Y bueno, es Rubén Ramos, ¿vale? Por acá no nos firman, no sabemos quién pide la rola, pero ya la hemos tocado. Ojalá sí haya sido la que esperabas, ¿vale? Bueno, perfecto, ahí la colocamos. Tenemos punto y aparte, nota de voz. Tenemos audio de WhatsApp y lo vamos a escuchar. Lo escuchamos, lo atendemos y lo complacemos. Vamos a ver a quién tenemos y qué es lo que nos piden. Venga, de una vez.
1: Peñito, si vas a poner una de Lorenzo de Monteclaro, ahí por favor que sea Flor de...

0: 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Las 5:46 minutos.
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0: Bueno, ya a las 5:48 de la tarde, San Luis Potosí, las 5:48. Tenemos y avanzamos con mucho más de la 94.1, más de lo que estás pidiendo, más de lo que estás solicitando, a través del WhatsApp Candela, 4447-029490. Bueno, como cada tarde, poco a poco intentamos desahogar absolutamente todo lo que van pidiendo, todo lo que van solicitando, muchachos. Por acá pidieron, andan muy tejanos el día de hoy, ¿eh? Hoy solicitaron la de Vueltas y Vueltas, de Grupo Vida, ¿verdad? Venga. Dice por acá, buenas tardes, Toño Arroyo, locutor del rollo. Dice, ese mi Toño, porfa, discútete con la de Vueltas y Vueltas de Grupo Vida. Dice, saludos para los chatos de La Progreso, de parte del Mike. Pero la pones, Toño, chido tu barrio. Va que va, rola que ya tocamos, canción que ya salió. Muchas gracias por el reporte, muchachos. Y efectivamente, chido su barrio. ¿Qué onda? Tenemos nota de voz. Tenemos nota de voz, audio de WhatsApp, y lo vamos a escuchar. Lo escuchamos, lo atendemos y lo complacemos, a ver.
1: Buenas tardes, Toño Arroyo, locutor del rollo. Una cancioncita, por favor, del señor Roberto Pulido, Obsesión. Saludos de Edgar Martínez.
0: Venga, va que va, mi estimado Edgar Martínez. Gracias por, gracias, brother. Gracias por tu reporte y por firmar. Ya sabemos a quién le mandamos la rola. La pediste, la solicitaste. Y te complacemos, escuchas Candela.